0: bajando de la cordillera hasta el lago Agrio, y este es parte del territorio de origen histórico de la nacionalidad. También mediante la presencia de expertos y expertas que igualmente desde la ciencia confirmaron y explicaron al juez de Lumbaki y a los jueces de la Corte Provincial esa presencia, relación histórica, actual y sobre todo de futuro. Y mediante toda esa información, los jueces concluyeron sin ninguna duda que Sinangüe es propiedad, es propietaria ancestral, junto a la neutralidad de Cofán, de todo este territorio de la parte norte de Cayambe Coca.
1: La comunidad Ahí Cofán de Sinangoe señaló que permanecerá vigilante al cumplimiento íntegro de la sentencia y reiteró que el reconocimiento de estas 63.775 hectáreas constituye una garantía para la protección de su historia, cultura y formas de vida. Llegamos a una segunda pausa. Gracias por informarse a través de la red de radios comunitarias del país. Regresamos en minutos con más noticias. Sigan con nosotros.
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1: Regresamos y atención porque el Ministerio de Agricultura socializó una nueva franja de precios para el quintal de maíz amarillo duro, una medida que fija valores mínimos y máximos para la comercialización de este producto utilizado principalmente en la elaboración de balanceados para la producción avícola y porcina. Así lo explicó el subsecretario de Información y Fomento de la Comercialización Agropecuaria, Rubén Ballesteros.
2: Nosotros tenemos desde el Ministerio la consigna de poder, a través de las de establecer franja de precios, precautelar lo que es el precio justo y también cuidar la producción y el desarrollo productivo del agro y de este producto principalmente, que es el maíz. Lo que busca la franja de precios, establecer precios pisos y techos, es poder proteger al productor en el momento de que exista un aumento en oferta, lo cual hace que disminuyan los precios. El tema adicional que garantiza el establecimiento de la franja es que toda la producción de maíz se pueda ser absorbida por la industria, principalmente dedicada a la producción de balanceado, que es un insumo transversal para la producción de cárnicos, en lo que es aves, cerdos y también en el tema de vacas y además en la producción de huevos a través de productos que se generan a partir de lo que es el uso de balanceado como tal.
1: Según detalló Ballesteros, la medida busca dar estabilidad al mercado y garantizar la comercialización de los productos a nivel nacional.
2: Para este periodo, el Ministerio ha establecido un precio piso de $17.45 y un precio techo de $19.61 por quintal. Este precio tiene el objetivo de garantizar, como dijimos, condiciones justas para la industria y para también los productores, industrias y consumidores. Para la valoración y el establecimiento de precio como tal, se ha establecido una tabla que tiene la valoración de dos parámetros principales, que son en este caso el tema de humedad y impureza. Para poner un claro ejemplo, nosotros si tenemos un maíz que presenta una humedad de 13% y una impureza del 1%, se garantizará el precio mínimo es de 17.45 por quintal.
1: Según la cartera de Estado, el precio mínimo busca proteger a los productores en épocas de alta oferta, cuando los valores de mercado tienden a disminuir, mientras el precio máximo resguarda a los consumidores y a los sectores productivos que utilizan este grano como insumo, evitando incrementos excesivos cuando existe escasez y los precios registran alzas. La Caja Comunitaria Mushuk Pacari, ubicada en la comunidad quichua Calerita Baja de la parroquia San Juan del Cantón Riobamba, es una iniciativa de mujeres, jóvenes y adultos mayores, con el fin de crear proyectos alternativos y buscar el sustento económico de sus familias. En el siguiente resumen de la Red Quichua Corape vamos a escuchar cómo es su trabajo.
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4: Mi cajita se llama Mushuk Pacari, hemos estado hace 3 años ya ejecutando, hemos empezado entre jóvenes, entre adultos mayores y también hombres y mujeres del barrio. Hemos estado haciendo una aportación en los primeros años, pues, de $10. Entonces, en el transcurso del tiempo, hace 3 años, entonces, ahorita estamos ya con un proyecto y con un fondo semilla que nos dieron de $1,000 con chaucheras andinas, care y chukiragua. En lo cual, hemos hecho el emprendimiento, pues, de elaborar el proyecto de crianza de pollos Pío Pío, que es rentable, analizando con esto del sistema financiero, pues que hay que tomar en cuenta lo que es y valorar todos los recursos. Hemos analizado, hemos realizado ya 2 ciclos, en lo cual ha habido producción y ha habido rentabilidad en el proyecto de pollos. Como muchos compañeros saben, la crianza y tienen experiencia, entonces nos ha ido muy bien. Hemos comprado 182 pollos, en lo cual he tenido la oportunidad de criar cada uno a 14 pollos, en cual hemos tomado cuenta la mortalidad, que es del 1%, entonces teníamos que criar como 13 pollos cada uno.
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0: Gracias a todos y todas por acompañarnos en esta segunda emisión de Ecuador en Contacto. Nos reencontramos mañana, a la misma hora, en su radio comunitaria con más noticias. Hasta entonces, un abrazo.
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2: Son las 7 con 11 minutos.
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1: Son las 7 y 43 minutos.
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3: El resucitado no se desentiende de este mundo. 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
1: Son las 8 y 14 minutos.
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8: Bendiciones para todos los estimados radioescucha de RCN y de Radio Matovelle en este martes 9 de junio, en el que la iglesia celebra a San Efrén Diácono. La palabra del Señor viene a nosotros a través del Evangelio según San Mateo, en el capítulo 5, versículos 13 al 16. En aquel tiempo dijo Jesús a sus discípulos: vosotros sois la sal de la tierra, pero si la sal se vuelve sosa, ¿con qué la salarán? No sirve más que para tirarla fuera y que la pise la gente. Vosotros sois la luz del mundo. No se puede ocultar una ciudad puesta en lo alto de un monte. Tampoco se enciende una lámpara para meterla debajo de una olla, sino para ponerla en el candelero y que alumbre a todos los de la casa. Brille así vuestra luz ante los hombres, para que vean vuestras buenas obras y den gloria a vuestro Padre que está en los cielos. El Señor, después de ser tentado por el diablo en el desierto, sube al monte a proclamar los mandamientos del reino por medio del discurso de las bienaventuranzas. Seguidamente y en perfecta consonancia con estas indicaciones, llama a todos los que buscan con hambre y sed la justicia divina a testimoniarla, dando sabor como la sal en los alimentos, en un mundo insípido que camina en el sinsentido y siendo fuente de conservación.

0: observación de todos los valores que identifican a los hijos de Dios. Perder el sabor significa abrazar la palabra como un simple contenido intelectual, viviendo en un divorcio entre lo que se cree y lo que se hace. Cristo, como luz del mundo, vino a predicar el reino y el amor del Padre, hiriendo con su luz las espesas tinieblas que invaden el mundo. A su vez, todos los creyentes hemos sido llamados a iluminar el mundo con una presencia transformadora, orientando a nuestros hermanos a reconocer que somos hijos de Dios y a caminar consecuentemente. El modo concreto de iluminar el mundo es a través del amor fraterno, cuando, por ejemplo, nos dice el libro del profeta Isaías en el capítulo 58, parte tu pan con el hambriento, hospeda a los pobres sin techo, cubre a quien ves desnudo y no te desentiendas de los tuyos. El llamado es claro, es necesario que el creyente muestre al mundo una nueva manera de vivir, formulando con la mayor claridad la esperanza en una feliz eternidad, dando razón de nuestra esperanza en un mundo que necesita modelos creíbles, capaces de transmutar la realidad de violencia y egoísmo en un mundo fraterno en la perspectiva del reino definitivo. Gloria al Padre, al Hijo y al Espíritu Santo.
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1: La misión de la Iglesia consiste a todos los ámbitos de la vida humana, de manera especial en ir a los espacios de muerte, de decepción y de desesperanza, en ir al mundo del dolor y del desconsuelo, para oír y transmitir en el fondo de tanto sepulcro la gran palabra de la esperanza y la alegría que anuncia la vida que procede de Dios Padre. En el relato de Emaús, mientras Jesús explicaba todo esto, el corazón de los discípulos estaba ardiendo de alegría. Es la palabra de Jesús que comunica la gran alegría de la salvación. Esta alegría se produce por la presencia inaudita del resucitado en la palabra.
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2: Son las 8:56.
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0: 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Son las 9:29.
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2: Toda la acción evangelizadora y misionera de la Iglesia debe apuntar a la presentación explícita del misterio de Jesucristo, pues de él hablan todas las Escrituras. Los Evangelios relatan el camino de Jesús que nos invita a la entrega de la vida a favor de los demás, y entre sus mensajes de alegría destaca el anuncio de las bienaventuranzas, donde Jesús proclama la dicha del reino de Dios como una propuesta de alegría de alcance universal que presenta a los pobres de la tierra y a los que se hacen pobres por amor a Dios y al prójimo como los destinatarios primeros de la dicha propia del reino.
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2: Primera semana. Hoy cumplí una semana de nacido. ¡Qué alegría haber llegado a este mundo! Primer mes. Mi mamá me cuida muy bien. Es una mamá ejemplar. Dos meses. Hoy me separaron de mi mamá. Ella estaba muy inquieta y con sus ojitos me dijo adiós, esperando que mi nueva familia humana me cuidara tan bien como ella. Cuatro meses. He crecido rápido. Todo me llama la atención. Hay varios niños en la casa que para mí son mis hermanitos. Somos muy inquietos. Ellos me jalan la cola y yo los muerdo jugando. Cinco meses. Hoy me regañaron. Mi ama se molestó porque me hice pipí adentro de la casa. Pero nunca me han enseñado dónde debo hacerlo. Además, duermo en la recámara y ya no me aguantaba. Ocho meses. Soy un perro feliz. Tengo el calor de un hogar. Me siento tan seguro, tan protegido. Creo que mi familia humana me quiere y me consiente mucho. Cuando están comiendo, me convidan. 12 meses. Hoy cumplí un año. Soy un perro adulto. Mis amos dicen que crecí mucho más de lo que ellos pensaban. Ay, qué orgullosos se deben sentir de mí. 13 meses. Qué mal me sentí hoy. Mi hermanito me quitó la pelota. Yo nunca le agarro sus juguetes, así que se la quité. Pero mis mandíbulas se han hecho muy fuertes y lo lastimé sin querer. Después del susto me encadenaron, casi sin poderme mover, al rayo del sol. Dicen que van a tenerme en observación y que soy ingrato. De verdad, no entiendo nada de lo que pasa. 15 meses. Ya nada es igual. Vivo en la azotea. Me siento muy solo. Mi familia ya no me quiere. A veces se les olvida que tengo hambre y sed. Cuando llueve, no tengo un techo que me cobije. 16 meses. Hoy me bajaron de la azotea. De seguro mi familia ya me perdonó. Yo me puse tan contento que daba saltos de gusto. Mi rabo parecía rehilete. Encima de eso, me van a llevar con ellos de paseo. Nos enfilamos hacia la carretera y de repente se pararon. Abrieron la puerta y yo me bajé feliz creyendo que haríamos nuestro día de campo. No comprendo por qué cerraron la puerta. Y se fueron. ¡Hey! ¡Oigan! ¡Esperen! Ladré. Se olvidan de mí. Y corrí detrás del coche con todas mis fuerzas. Mi angustia crecía al darme cuenta que casi me desvanecía. Y ellos no se detenían. Me habían abandonado. 17 meses. He tratado en vano de buscar el camino de regreso a casa. Estoy perdido. En mi sendero hay gente de buen corazón que me ve con tristeza y me da algo de comer. Yo les agradezco con mi mirada y desde el fondo de mi alma. Quisiera que me adoptaran y sería leal como ninguno. Pero solo dicen, pobre perrito, debe estar perdido. 18 meses. El otro día pasé por una escuela y vi muchos niños y jovencitos con mis hermanitos. Me acerqué y un grupo de ellos, riéndose, me lanzó una lluvia de piedras para ver quién tenía mejor tino. Una de esas piedras me lastimó y perdí un ojo. 19 meses. Parece mentira. Cuando estaba más bonito se compadecían más de mí. Ya estoy muy flaco. Mi aspecto ha cambiado. La gente me saca a escobazos cuando pretendo echarme en una pequeña sombra. ¿Qué pasa? 20 meses. Casi no puedo moverme. Hoy, al tratar de cruzar una calle por donde pasan muchos coches, uno me arrolló. Según yo, estaba en un lugar seguro, pero nunca olvidaré la mirada de satisfacción del conductor, que hasta se ladeó con tal de centrarme. Ojalá me hubiera matado, pero solo me dislocó la cadera. Mis patas traseras no me responden, y con dificultad me arrastré hacia la hierba del camino. Tengo 10 días bajo el sol, la lluvia, el frío, sin comer. No puedo moverme. El dolor es insoportable. Me siento muy mal. Quedé en un lugar húmedo y parece que hasta mi pelo se está cayendo. Casi estoy inconsciente. Pero la dulzura de su voz me hizo reaccionar. Pobre perrito. Mira cómo te han dejado, decía. Junto a ella, venía un señor con bata blanca. Empezó a tocarme y le dijo: lo siento, señora. Este perro ya no tiene remedio. Es mejor que deje de sufrir. A la gentil dama se le salieron unas lágrimas y asintió. Como pude, moví mi rabo y la miré agradeciéndole que me ayudara a descansar. Solo sentí el piquete de la inyección y me dormí para siempre, pensando por qué tuve que nacer si nadie me quería.
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0: el nombre del Padre, del Hijo y del Espíritu Santo.
1: Amén.
0: El ángel del Señor anunció a María.
1: Y concibió por obra del Espíritu Santo.
0: Dios te salve María, llena eres de gracia, el Señor es contigo. Bendita eres entre todas las mujeres y bendito es el fruto de tu vientre, Jesús.
1: Santa María, Madre de Dios, ruega por nosotros pecadores, ahora y en la hora de nuestra muerte. Amén.
0: He aquí la esclava del Señor.
1: Hágase en mí según tu palabra.
0: Dios te salve María, llena eres de gracia, el Señor es contigo. Bendita eres entre todas las mujeres y bendito es el fruto de tu vientre, Jesús.
1: Santa María, Madre de Dios, ruega por nosotros pecadores, ahora y en la hora de nuestra muerte. Amén.
0: El Verbo divino se hizo hombre.
1: Y habitó entre nosotros.
0: Dios te salve María, llena eres de gracia, el Señor es contigo. Bendita eres entre todas las mujeres y bendito es el fruto de tu vientre, Jesús.
1: Santa María, Madre de Dios, ruega por nosotros pecadores, ahora y en la hora de nuestra muerte. Amén.
0: Ruega por nosotros, Santa Madre de Dios,
1: para que seamos dignos de alcanzar las promesas de nuestro Señor Jesucristo.
0: Te rogamos, Señor, que infundas tu gracia en nuestras vidas, para que, habiendo conocido por el anuncio del ángel la encarnación de tu Hijo Jesucristo, lleguemos por su pasión y su cruz a la gloria de la resurrección. Por el mismo Cristo nuestro Señor.
1: Amén.
0: Misterios gloriosos. Primer misterio, la triunfante resurrección del Hijo de Dios.
2: María Magdalena y la otra María vinieron a ver el sepulcro y sobrevino un gran terremoto, pues un ángel del Señor bajó del cielo y acercándose removió la piedra del sepulcro y se sentó sobre ella. Era su aspecto como el de un relámpago y su vestidura blanca como la nieve. De miedo de él, temblaron los guardias y se quedaron como muertos. El ángel, dirigiéndose a las mujeres, dijo:
3: No temáis vosotras, pues sé que buscáis a Jesús el crucificado. No está aquí. Ha resucitado según lo había dicho. Venid y ved el sitio donde fue puesto. Id luego y decid a sus discípulos que ha resucitado de entre los muertos.
0: Padre nuestro que estás en el cielo, santificado sea tu nombre. Venga a nosotros tu reino, hágase tu voluntad en la tierra como en el cielo.
1: Danos hoy nuestro pan de cada día, perdona nuestras ofensas, como también nosotros perdonamos a los que nos ofenden. No nos dejes caer en la tentación y líbranos del mal.
0: Dios te salve María, llena eres de gracia, el Señor es contigo. Bendita eres entre todas las mujeres y bendito es el fruto de tu vientre, Jesús.
1: Santa María, Madre de Dios, ruega por nosotros pecadores, ahora y en la hora de nuestra muerte. Amén.
0: Dios te salve María, llena eres de gracia, el Señor es contigo. Bendita eres entre todas las mujeres y bendito es el fruto de tu vientre, Jesús.
1: Santa María, Madre de Dios, ruega por nosotros pecadores, ahora y en la hora de nuestra muerte. Amén.
0: Dios te salve María, llena eres de gracia, el Señor es contigo. Bendita eres entre todas las mujeres y bendito es el fruto de tu vientre, Jesús.
1: Santa María, Madre de Dios, ruega por nosotros pecadores, ahora y en la hora de nuestra muerte. Amén.
0: Dios te salve María, llena eres de gracia, el Señor es contigo. Bendita eres entre todas las mujeres y bendito es el fruto de tu vientre, Jesús.
1: Santa María, Madre de Dios, ruega por nosotros pecadores, ahora y en la hora de nuestra muerte. Amén.
0: Dios te salve María, llena eres de gracia, el Señor es contigo. Bendita eres entre todas las mujeres y bendito es el fruto de tu vientre, Jesús.
1: Santa María, Madre de Dios, ruega por nosotros pecadores, ahora y en la hora de nuestra muerte. Amén.
0: Dios te salve María, llena eres de gracia, el Señor es contigo. Bendita eres entre todas las mujeres y bendito es el fruto de tu vientre, Jesús.
1: Santa María, Madre de Dios, ruega por nosotros pecadores, ahora y en la hora de nuestra muerte. Amén.
0: Dios te salve María, llena eres de gracia, el Señor es contigo. Bendita eres entre todas las mujeres y bendito es el fruto de tu vientre, Jesús.
1: Santa María, Madre de Dios, ruega por nosotros pecadores, ahora y en la hora de nuestra muerte. Amén.
0: Dios te salve María, llena eres de gracia, el Señor es contigo.
4: Bendita eres entre todas las mujeres y bendito es el fruto de tu vientre, Jesús.
1: Santa María, Madre de Dios, ruega por nosotros pecadores, ahora y en la hora de nuestra muerte. Amén.
4: Dios te salve, María, llena eres de gracia, el Señor es contigo. Bendita eres entre todas las mujeres y bendito es el fruto de tu vientre, Jesús.
1: Santa María, Madre de Dios, ruega por nosotros pecadores, ahora y en la hora de nuestra muerte. Amén.
4: Dios te salve, María, llena eres de gracia, el Señor es contigo. Bendita eres entre todas las mujeres y bendito es el fruto de tu vientre, Jesús.
1: Santa María, Madre de Dios, ruega por nosotros pecadores, ahora y en la hora de nuestra muerte. Amén.
4: Gloria al Padre, al Hijo y al Espíritu Santo.
1: Como era en el principio, ahora y siempre, por los siglos de los siglos. Amén.
4: María, Madre de Gracia y de Misericordia.
1: En la vida y en la muerte, ampáranos, Madre nuestra.
4: Segundo misterio, la ascensión de Cristo Jesús al cielo.
2: Jesús, después de hablar a los discípulos, ascendió al cielo y se sentó a la derecha de Dios. Ellos lo vieron levantarse hasta que una nube lo ocultó de la vista. Mientras miraban fijos al cielo, viéndole irse, se les presentaron dos hombres vestidos de blanco que dijeron:
5: Galileos, ¿qué hacéis ahí parados?
6: El mismo Jesús que os ha dejado para subir al cielo volverá como le habéis visto marcharse.

0: tierra como en el cielo.
1: Danos hoy nuestro pan de cada día, perdona nuestras ofensas, como también nosotros perdonamos a los que nos ofenden. No nos dejes caer en la tentación y líbranos del mal.
0: Dios te salve María, llena eres de gracia, el Señor es contigo. Bendita eres entre todas las mujeres y bendito es el fruto de tu vientre, Jesús.
1: Santa María, Madre de Dios, ruega por nosotros pecadores, ahora y en la hora de nuestra muerte. Amén.
0: Dios te salve María, llena eres de gracia, el Señor es contigo. Bendita eres entre todas las mujeres y bendito es el fruto de tu vientre, Jesús.
1: Santa María, Madre de Dios, ruega por nosotros pecadores, ahora y en la hora de nuestra muerte. Amén.
0: Dios te salve María, llena eres de gracia, el Señor es contigo. Bendita eres entre todas las mujeres, y bendito es el fruto de tu vientre, Jesús.
1: Santa María, Madre de Dios, ruega por nosotros pecadores, ahora y en la hora de nuestra muerte. Amén.
0: Dios te salve María, llena eres de gracia, el Señor es contigo. Bendita eres entre todas las mujeres, y bendito es el fruto de tu vientre, Jesús.
1: Santa María, Madre de Dios, ruega por nosotros pecadores, ahora y en la hora de nuestra muerte. Amén.
0: Dios te salve María, llena eres de gracia, el Señor es contigo. Bendita eres entre todas las mujeres, y bendito es el fruto de tu vientre, Jesús.
1: Santa María, Madre de Dios, ruega por nosotros pecadores, ahora y en la hora de nuestra muerte. Amén.
0: Dios te salve María, llena eres de gracia, el Señor es contigo. Bendita eres entre todas las mujeres, y bendito es el fruto de tu vientre, Jesús.
1: Santa María, Madre de Dios, ruega por nosotros pecadores, ahora y en la hora de nuestra muerte. Amén.
0: Dios te salve María, llena eres de gracia, el Señor es contigo. Bendita eres entre todas las mujeres, y bendito es el fruto de tu vientre, Jesús.
1: Santa María, Madre de Dios, ruega por nosotros pecadores, ahora y en la hora de nuestra muerte. Amén.
0: Dios te salve María, llena eres de gracia, el Señor es contigo. Bendita eres entre todas las mujeres, y bendito es el fruto de tu vientre, Jesús.
1: Santa María, Madre de Dios, ruega por nosotros pecadores, ahora y en la hora de nuestra muerte. Amén.
0: Dios te salve María, llena eres de gracia, el Señor es contigo. Bendita eres entre todas las mujeres, y bendito es el fruto de tu vientre, Jesús.
1: Santa María, Madre de Dios, ruega por nosotros pecadores, ahora y en la hora de nuestra muerte. Amén.
0: Dios te salve María, llena eres de gracia, el Señor es contigo. Bendita eres entre todas las mujeres, y bendito es el fruto de tu vientre, Jesús.
1: Santa María, Madre de Dios, ruega por nosotros pecadores, ahora y en la hora de nuestra muerte. Amén.
0: Gloria al Padre, al Hijo y al Espíritu Santo.
1: Como era en el principio, ahora y siempre, por los siglos de los siglos. Amén.
0: María, Madre de gracia y de misericordia.
1: En la vida y en la muerte, ampáranos, Madre nuestra. Tercer misterio. La venida del Espíritu Santo sobre el colegio apostólico.
2: Llegado el día del Pentecostés, estaban todos reunidos en un mismo lugar. De repente vino del cielo un ruido como el de una ráfaga de viento impetuoso, que llenó toda la casa en la que se encontraban. Se les aparecieron unas lenguas, como de fuego, que dividiéndose se posaron sobre cada uno de ellos. Quedaron todos llenos del Espíritu Santo, y se pusieron a hablar en otras lenguas, según el Espíritu les concedía expresarse.
1: Padre nuestro que estás en el cielo, santificado sea tu nombre. Venga a nosotros tu reino, hágase tu voluntad en la tierra como en el cielo.
0: Danos hoy nuestro pan de cada día, perdona nuestras ofensas, como también nosotros perdonamos a los que nos ofenden. No nos dejes caer en la tentación y líbranos del mal.
1: Dios te salve María, llena eres de gracia, el Señor es contigo. Bendita eres entre todas las mujeres y bendito es el fruto de tu vientre, Jesús.
0: Santa María, Madre de Dios, ruega por nosotros pecadores, ahora y en la hora de nuestra muerte. Amén.
1: Dios te salve María, llena eres de gracia, el Señor es contigo. Bendita eres entre todas las mujeres y bendito es el fruto de tu vientre, Jesús.
0: Santa María, Madre de Dios, ruega por nosotros pecadores, ahora y en la hora de nuestra muerte. Amén.
1: Dios te salve María, llena eres de gracia, el Señor es contigo.

0: Eres entre todas las mujeres y bendito es el fruto de tu vientre, Jesús.
1: Santa María, Madre de Dios, ruega por nosotros pecadores, ahora y en la hora de nuestra muerte. Amén.
0: Dios te salve María, llena eres de gracia, el Señor es contigo. Bendita eres entre todas las mujeres y bendito es el fruto de tu vientre, Jesús.
1: Santa María, Madre de Dios, ruega por nosotros pecadores, ahora y en la hora de nuestra muerte. Amén.
0: Dios te salve María, llena eres de gracia, el Señor es contigo. Bendita eres entre todas las mujeres y bendito es el fruto de tu vientre, Jesús.
1: Santa María, Madre de Dios, ruega por nosotros pecadores, ahora y en la hora de nuestra muerte. Amén.
0: Dios te salve María, llena eres de gracia, el Señor es contigo. Bendita eres entre todas las mujeres y bendito es el fruto de tu vientre, Jesús.
1: Santa María, Madre de Dios, ruega por nosotros pecadores, ahora y en la hora de nuestra muerte. Amén.
0: Dios te salve María, llena eres de gracia, el Señor es contigo. Bendita eres entre todas las mujeres y bendito es el fruto de tu vientre, Jesús.
1: Santa María, Madre de Dios, ruega por nosotros pecadores, ahora y en la hora de nuestra muerte. Amén.
0: Dios te salve María, llena eres de gracia, el Señor es contigo. Bendita eres entre todas las mujeres y bendito es el fruto de tu vientre, Jesús.
1: Santa María, Madre de Dios, ruega por nosotros pecadores, ahora y en la hora de nuestra muerte. Amén.
0: Gloria al Padre, al Hijo y al Espíritu Santo.
1: Como era en el principio, ahora y siempre, por los siglos de los siglos. Amén.
0: María, Madre de Gracia y de Misericordia.
1: En la vida y en la muerte, ampáranos, Madre nuestra.
0: Cuarto misterio, la Asunción de la Virgen María en cuerpo y alma al cielo.
2: Dijo Yahvé a la serpiente:
3: Pongo perpetua enemistad entre ti y la mujer, y entre tu linaje y el suyo.
1: Padre nuestro que estás en el cielo, santificado sea tu nombre. Venga a nosotros tu reino, hágase tu voluntad en la tierra como en el cielo.
0: Danos hoy nuestro pan de cada día, perdona nuestras ofensas, como también nosotros perdonamos a los que nos ofenden. No nos dejes caer en la tentación y líbranos del mal.
1: Dios te salve María, llena eres de gracia, el Señor es contigo. Bendita eres entre todas las mujeres y bendito es el fruto de tu vientre, Jesús.
0: Santa María, Madre de Dios, ruega por nosotros pecadores, ahora y en la hora de nuestra muerte. Amén.
1: Dios

0: Jesús.
1: Santa María, Madre de Dios, ruega por nosotros pecadores, ahora y en la hora de nuestra muerte. Amén.
0: Dios te salve María, llena eres de gracia, el Señor es contigo. Bendita eres entre todas las mujeres, y bendito es el fruto de tu vientre, Jesús.
1: Santa María, Madre de Dios, ruega por nosotros pecadores, ahora y en la hora de nuestra muerte. Amén.
0: Dios te salve María, llena eres de gracia, el Señor es contigo. Bendita eres entre todas las mujeres, y bendito es el fruto de tu vientre, Jesús.
1: Santa María, Madre de Dios, ruega por nosotros pecadores, ahora y en la hora de nuestra muerte. Amén.
0: Dios te salve María, llena eres de gracia, el Señor es contigo. Bendita eres entre todas las mujeres, y bendito es el fruto de tu vientre, Jesús.
1: Santa María, Madre de Dios, ruega por nosotros pecadores, ahora y en la hora de nuestra muerte. Amén.
0: Dios te salve María, llena eres de gracia, el Señor es contigo. Bendita eres entre todas las mujeres, y bendito es el fruto de tu vientre, Jesús.
1: Santa María, Madre de Dios, ruega por nosotros pecadores, ahora y en la hora de nuestra muerte. Amén.
0: Dios te salve María, llena eres de gracia, el Señor es contigo. Bendita eres entre todas las mujeres, y bendito es el fruto de tu vientre, Jesús.
1: Santa María, Madre de Dios, ruega por nosotros pecadores, ahora y en la hora de nuestra muerte. Amén.
0: Dios te salve María, llena eres de gracia, el Señor es contigo. Bendita eres entre todas las mujeres, y bendito es el fruto de tu vientre, Jesús.
1: Santa María, Madre de Dios, ruega por nosotros pecadores, ahora y en la hora de nuestra muerte. Amén.
0: Dios te salve María, llena eres de gracia, el Señor es contigo. Bendita eres entre todas las mujeres, y bendito es el fruto de tu vientre, Jesús.
1: Santa María, Madre de Dios, ruega por nosotros pecadores, ahora y en la hora de nuestra muerte. Amén.
0: Dios te salve María, llena eres de

0: Santa María, Madre de Dios, ruega por nosotros pecadores, ahora y en la hora de nuestra muerte. Amén.
1: Gloria al Padre, al Hijo y al Espíritu Santo.
0: Como era en el principio, ahora y siempre, por los siglos de los siglos. Amén.
1: María, Madre de gracia y de misericordia.
0: En la vida y en la muerte, ampáranos, Madre nuestra. Quinto misterio, la coronación de la Santísima Virgen por reina y señora de todo lo creado.
2: Una gran señal apareció en el cielo: una mujer vestida del sol, con la luna bajo los pies, y una corona de 12 estrellas sobre su cabeza.
0: Padre nuestro que estás en el cielo, santificado sea tu nombre. Venga a nosotros tu reino, hágase tu voluntad en la tierra como en el cielo.
1: Danos hoy nuestro pan de cada día, perdona nuestras ofensas, como también nosotros perdonamos a los que nos ofenden. No nos dejes caer en la tentación, líbranos del mal.
0: Dios te salve María, llena eres de gracia, el Señor es contigo. Bendita eres entre todas las mujeres y bendito es el fruto de tu vientre, Jesús.
1: Santa María, Madre de Dios, ruega por nosotros pecadores, ahora y en la hora de nuestra muerte. Amén.
0: Dios te salve María, llena eres de gracia, el Señor es contigo. Bendita eres entre todas las mujeres y bendito es el fruto de tu vientre, Jesús.
1: Santa María, Madre de Dios, ruega por nosotros pecadores, ahora y en la hora de nuestra muerte. Amén.
0: Dios te salve María, llena eres de gracia, el Señor es contigo. Bendita eres entre todas las mujeres y bendito es el fruto de tu vientre, Jesús.
1: Santa María, Madre de Dios, ruega por nosotros pecadores, ahora y en la hora de nuestra muerte. Amén.
0: Dios te salve María, llena eres de gracia, el Señor es contigo. Bendita eres entre todas las mujeres y bendito es el fruto de tu vientre, Jesús.
1: Santa María, Madre de Dios, ruega por nosotros pecadores, ahora y en la hora de nuestra muerte. Amén.
0: Dios te salve María, llena eres de gracia, el Señor es contigo. Bendita eres entre todas las mujeres y bendito es el fruto de tu vientre, Jesús.
1: Santa María, Madre de Dios, ruega por nosotros pecadores, ahora y en la hora de nuestra muerte. Amén.
0: Dios te salve María, llena eres de gracia, el Señor es contigo. Bendita eres entre todas las mujeres y bendito es el fruto de tu vientre, Jesús.
1: Santa María, Madre de Dios, ruega por nosotros pecadores, ahora y en la hora de nuestra muerte. Amén.
0: Dios te salve María, llena eres de gracia, el Señor es contigo. Bendita eres entre todas las mujeres y bendito es el fruto de tu vientre, Jesús.
1: Santa María, Madre de Dios, ruega por nosotros pecadores, ahora y en la hora de nuestra muerte. Amén.
0: Dios te salve María, llena eres de gracia, el Señor es contigo. Bendita eres entre todas las mujeres y bendito es el fruto de tu vientre, Jesús.
1: Santa María, Madre de Dios, ruega por nosotros pecadores, ahora y en la hora de nuestra muerte. Amén.
0: Dios te salve María, llena eres de gracia, el Señor es contigo. Bendita eres entre todas las mujeres y bendito es el fruto de tu vientre, Jesús.
1: Santa María, Madre de Dios, ruega por nosotros pecadores, ahora y en la hora de nuestra muerte. Amén.
0: Dios te salve María, llena eres de gracia, el Señor es contigo. Bendita eres entre todas las mujeres y bendito es el fruto de tu vientre, Jesús.
1: Santa María, Madre de Dios, ruega por nosotros pecadores, ahora y en la hora de nuestra muerte. Amén.
0: Gloria al Padre, al Hijo y al Espíritu Santo.
1: Como era en el principio, ahora y siempre, por los siglos de los siglos. Amén.
0: María, Madre de gracia y de misericordia,
1: en la vida y en la muerte, ampáranos, Madre nuestra.
0: Alabanzas a María. Señor, ten piedad de nosotros.
1: Señor, ten piedad de nosotros.
0: Cristo, ten piedad de nosotros.
1: Cristo, ten piedad de nosotros.
0: Señor, ten piedad de nosotros.
1: Señor, ten piedad de nosotros.
0: Cristo, óyenos.
1: Cristo, óyenos.
0: Cristo, escúchanos.
1: Cristo, escúchanos.
0: Dios Padre Celestial,
1: ten piedad de nosotros.
0: Dios Hijo Redentor del mundo,
1: ten piedad de nosotros.
0: Dios Espíritu Santo,
1: ten piedad de nosotros.
0: Trinidad Santísima, único Dios,
1: ten piedad de nosotros.
0: Santa María,
1: ruega por nosotros.
0: Santa Madre de Dios,
1: ruega por nosotros.
0: Santa Virgen de Vírgenes,
1: ruega por nosotros.
0: Madre de Cristo,
1: ruega por nosotros.
0: Madre de la Iglesia,
1: ruega por nosotros.
0: Madre de la Divina Gracia,
1: ruega por nosotros.
0: Madre Purísima,
1: ruega por nosotros.
0: Madre Castísima,
1: ruega por nosotros.
0: Madre Inviolada,
1: ruega por nosotros.
0: Madre Virgen,
1: ruega por nosotros. Dios.
0: Madre Inmaculada,
1: ruega por nosotros.
0: Madre Amable,
1: ruega por nosotros.
0: Madre Admirable,
1: ruega por nosotros.
0: Madre del Buen Consejo,
1: ruega por nosotros.
0: Madre del Creador,
1: ruega por nosotros.
0: Madre del Salvador,
1: ruega por nosotros.
0: Virgen Prudentísima,
1: ruega por nosotros.
0: Virgen digna de veneración,
1: ruega por nosotros.
0: Virgen digna de alabanza,
1: ruega por nosotros.
0: Virgen Poderosa,
1: ruega por nosotros.
0: Virgen Clemente,
1: ruega por nosotros.
0: Virgen Fiel,
1: ruega por nosotros.
0: Espejo de Santidad,
1: ruega por nosotros.
0: Trono de la Sabiduría,
1: ruega por nosotros.
0: Causa de nuestra alegría,
1: ruega por nosotros.
0: Templo del Espíritu Santo,
1: ruega por nosotros.
0: Templo lleno de honor,
1: ruega por nosotros.
0: Templo insigne de devoción,
1: ruega por nosotros.
0: Rosa mística,
1: ruega por nosotros.
0: Fuerte como la Torre de David,
1: ruega por nosotros.
0: Hermosa como la Torre de Marfil,
1: ruega por nosotros.
0: Casa de Oro,
1: ruega por nosotros.
0: Arca de la Alianza,
1: ruega por nosotros.
0: Puerta del Cielo,
1: ruega por nosotros.
0: Estrella de la Mañana,
1: ruega por nosotros.
0: Salud de los enfermos,
1: ruega por nosotros.
0: Salud de los enfermos,
1: ruega por nosotros.
0: Refugio de los pecadores,
1: ruega por nosotros.
0: Consuelo de los afligidos,
1: ruega por nosotros.
0: Auxilio de los cristianos,
1: ruega por nosotros.
0: Reina de los ángeles,
1: ruega por nosotros.
0: Reina de los patriarcas,
1: ruega por nosotros.
0: Reina de los profetas,
1: ruega por nosotros.
0: Reina de los apóstoles,
1: ruega por nosotros.
0: Reina de los mártires,
1: ruega por nosotros.
0: Reina de los confesores,
1: ruega por nosotros.
0: Reina de las vírgenes,
1: ruega por nosotros.
0: Reina de todos los santos,
1: ruega por nosotros.
0: Reina concebida sin mancha de pecado original,
1: ruega por nosotros.
0: Reina elevada en cuerpo y alma al cielo,
1: ruega por nosotros.
0: Reina del Santísimo Rosario,
1: ruega por nosotros.
0: Reina de la Paz,
1: ruega por nosotros.
0: Cordero de Dios que quitas los pecados del mundo,
1: perdónanos, Señor.
0: Cordero de Dios que quitas los pecados del mundo,
1: escúchanos, Señor.
0: Cordero de Dios que quitas los pecados del mundo,
1: ten piedad de nosotros.
0: Ruega por nosotros, Santa Madre de Dios,
1: para que seamos dignos de alcanzar las promesas de nuestro Señor Jesucristo.
0: Oremos. Oh Dios, cuyo unigénito, con su vida, muerte y resurrección, nos mereció el premio de la vida eterna, concédenos a cuantos hemos meditado estos misterios del Santo Rosario, que por intercesión de la bienaventurada Virgen María, Madre de Dios, podamos imitar las virtudes que contienen y alcanzar la gloria eterna. Por el mismo Cristo nuestro Señor.
1: Amén.

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5: Miércoles 10 de junio de 2026, recibo un cordial saludo de todos quienes conformamos CORAPE a nivel nacional. Estamos listos desde la Secretaría Ejecutiva para contar la información que ha trascendido en las últimas horas, junto a Karina Torres, que está en control del sonido, y con ustedes en la locución Rolando Goiz García. Conozcamos los titulares de las noticias que enmarcan la jornada de Ecuador en Contacto, primera emisión. Expertos sostiene que la reorganización del Ejecutivo debe traducirse en respuestas concretas. Choque de posturas por la elección de la primera vicepresidencia del Legislativo. Este día en el espacio de entrevistas nos acompañará José Atupaña, secretario de Educación Intercultural Bilingüe y Etnoeducación. Estos y otros temas en breve.
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5: Vamos con el desarrollo de la información. Colectivos sociales, ciudadanos y algunos dirigentes de organizaciones se dieron cita la tarde de este martes 9 de junio en el Consejo Nacional Electoral para solicitar los formularios e iniciar la revocatoria de mandato del presidente Daniel Noboa y la vicepresidenta María José Pinto. El abogado Washington Andrade, uno de los que promueve la aplicación Revoca Ya, menciona que esto no es una acción política, sino una exigencia ciudadana contra un gobierno fallido.
6: Hemos presentado las peticiones con todos los requisitos. Y cuidado, señora Tamaín, y miembros y vocales del Consejo Nacional Electoral, de hacer caso omiso a la petición, que es un clamor ciudadano. Tienen que darnos los formularios para efectos de que el pueblo recoja las firmas y luego vayamos al referéndum revocatorio de este gobierno.
5: A este lugar también acudió Leonidas Issa, presidente de la Ecuarunari, quien sostuvo que el proceso de revocatoria de mandato es la opción que tiene el pueblo ecuatoriano de decir basta a la dictadura traducida en persecución, eliminación de partidos y amenazas.
6: Así que tenemos dos caminos. En este momento vamos a democratizar el país. Creo que podemos superar más de 10 millones de firmas, pero van a hacer lo que sea. Compañeros, quiero que entiendan esto. Van a demostrar, van a hacer lo que sea para truncarnos en su propia democracia. Así pongamos millones de firmas, van a truncarnos. Así que hay que estar atentos porque ya son mañosos.
5: Jorge Cáceres, del Frente de Defensa Petrolero, sostiene que esta iniciativa es ciudadana y que se sustenta en varias necesidades que el presidente Noboa no ha logrado cumplir, pese que fueron sus ofrecimientos en campaña.
7: Porque dijimos que requeríamos salud, pero tenemos muerte en los hospitales. Dijimos que requeríamos educación y tenemos niños y adolescentes que no acuden a la escuela ni al colegio. Porque dijimos que no queremos violencia y tenemos en todas las calles, en las plazas y en los barrios muertos por la violencia institucionalizada de este país.
5: Para impulsar la revocatoria de mandato del presidente Daniel Noboa, se requiere recolectar el respaldo de al menos el 15% del padrón electoral nacional. Esto equivale equivale aproximadamente más de 2 millones de firmas válidas de los 13 millones de electores habilitados en nuestro país. El presidente de la República, Daniel Noboa, oficializó su nuevo gabinete ministerial este 8 de junio de 2026, pocos días después de ordenar una reestructuración del Estado que redujo de 14 a 10 el número de ministerios. Decisión que para el doctor Fabián Salazar, docente de la Escuela de Derechos y Justicia del IEN, debe traducirse en respuestas concretas para la ciudadanía y no un simple aviso de reducción de personal.
8: Más allá que la reducción de ministerios, es preciso entrar a entender la funcionabilidad del Estado. Si realmente ha habido un análisis técnico, entonces puede ser justificado. Pero hay que tomar en cuenta algo más importante, que la parte política es la que ejecuta la normatividad, pero literalmente la parte técnica es la que efectiviza al Estado. Ahora, hoy por hoy, lo que necesitamos es que se muestre esa parte técnica para que el Estado establezca respuestas necesarias a favor del pueblo ecuatoriano.
5: Considera que si bien podría a simple vista verse como un ahorro para el país, con la reducción de las carteras de Estado, esto no implica que deba reflejarse en una mejora del nivel de la percepción ciudadana, sino en la confianza de las instituciones.
8: Lo que tiene es que visibilizarse la respuesta. Y la respuesta de políticas se evidencia o tiene directamente un resultado con la ejecución de cada una de las personas que integran el Estado ecuatoriano, de cada persona que bien o mal logra ir entendiendo la factibilidad institucional, donde se ha perdido mucha confianza, y pues retomar eso es un tema técnico, es un tema estructural y es un tema que necesita respuesta urgente.
5: En este concepto precisa que si bien ahora el pueblo ecuatoriano cuestiona las decisiones del gobierno, no es momento de impulsar o plantear una revocatoria de mandato, tal como lo han anunciado algunos sectores.
8: Literalmente la revocatoria de mandato es un trámite y está sujeta también a acciones políticas. ¿Qué tenemos? ¿Qué hemos logrado como Estado? Lo que tenemos que ubicar al Estado es específicamente en una respuesta de un entender colectivo. Ya olvidémonos de todo ese tipo de circunstancias. Sí, es una facultad que se le otorga al pueblo, pero no es la respuesta. No es la respuesta. Vendrá otra persona, será revocado, vendrá otra persona y tendremos, lo único que hemos tenido es cambio de personas. El Estado funciona a través de la responsabilidad de cada uno de quienes conformamos el Ecuador.
5: Análisis que se da en medio de cambios de ministros, denuncias por el caso Progen, cuestionamientos a la bancada oficialista y el tema de seguridad que aún está latente. Los legisladores de distintas bancadas se pronunciaron sobre la elección del nuevo primer vicepresidente de la Asamblea Nacional. Mientras algunos consideran que el cargo debe mantenerse en una línea afín al oficialismo para garantizar la gobernabilidad, otros sostienen que la designación debe recaer en una figura con capacidad de diálogo y una visión pluralista que represente la diversidad de fuerzas políticas del legislativo. Nicole Mendoza nos amplía los pormenores. Corape informa.
9: Y el país se integra. Varios asambleístas se pronunciaron sobre la elección del nuevo primer vicepresidente del legislativo tras la renuncia de Nils Olsen a la presidencia y la posterior posesión de Michelle Mancheno como su máxima autoridad. En este contexto, desde la bancada de Revolución Ciudadana, proyectan que este cargo estará bajo el oficialismo.
10: El día de mañana la bancada oficialista, y me imagino, elegirá su primer vicepresidente y nosotros nos mantenemos en lo que siempre hemos dicho: ejercer oposición política y democrática y seguir exigiendo que se transparente. No tenemos la más mínima esperanza de que haya un cambio de fondo y no de forma en la conducción de la Asamblea. Mientras eso no exista, seguiremos siendo oposición política democrática. Tenemos una mayoría que se ha mantenido desde el inicio de la legislatura. Imagino que ellos serán los que están calculando quién va a ser el primer o primera vicepresidenta. A nosotros no nos quite el sueño este tema de los cambios, sino más bien trabajar por el país y seguir siendo oposición política democrática, seguir exigiendo fiscalización y verdad para el país.
9: Asimismo, la asambleísta Mariana Yumbay de Pachacuti aclaró que no ha existido acercamiento con otras bancadas.
11: Nosotros no hemos conversado con nadie, seguramente ya tienen los votos suficientes entre los de ADN y sus aliados, que han sido incondicionales durante todo este tiempo, incluso para aprobar leyes inconstitucionales. ustedes analicen que el pueblo ecuatoriano está sumido en la inseguridad y en la crisis, en el desempleo, hay una profundización de la pobreza y resulta que desde aquí no se ha hecho nada.
9: Por su parte, los asambleístas independientes Sergio Peña y Cristian Benavides sostienen cuál debería ser el perfil del nuevo primer vicepresidente.
12: Primero tiene que ser una persona que mantenga la línea que mantenía Niels en su momento, que era una línea en la cual se hacía respetar lógicamente los debates en el Pleno, se solicitaba la altura necesaria, no se permitía estos circos, estos escándalos.
13: Gente más política, porque aquí se respira política. Este es un espacio altamente democrático y altamente técnico. Yo creo que se le hace muy bien a la gente, se le hace muy bien al gobierno, por ejemplo, permitiendo la fiscalización. No es un delito.
9: En medio de expectativas y posturas divididas entre las distintas bancadas, este proceso de elección del primer vicepresidente de la Asamblea Nacional será tratado ante el Pleno durante la sesión número 100 este 10 de junio a las 4:30 de la tarde. Reportó Nicole Mendoza, Corape Informa.
5: Y El País se integra. Gracias, Nicole, por el aporte. El Pleno del Consejo de Participación Ciudadana y Control Social en los próximos días continuará con etapa de escrutinio público e impugnación ciudadana para los candidatos a Fiscal General de la Nación, una vez que concluyó la recalificación de méritos y se presentó el informe. Así lo señala Guido Egas, coordinador de la Veeduría Ciudadana para la selección del nuevo fiscal.
14: Se está cumpliendo el proceso de la etapa de calificación de méritos y oposición. En este caso, de los 28 postulantes admitidos, 20 solicitaron recalificación. Esto es un llamado de atención bastante significativo, ya que un porcentaje bastante alto de postulantes vieron afectados sus intereses y por eso solicitaron las recalificaciones. De estas 20 recalificaciones, únicamente 8 fueron revisadas, consideradas. Hubo postulantes que pudieron justificar que se les había restado los puntos pertinentes, pero esto se dio básicamente porque los comisionados no han tenido un criterio uniforme para la calificación y posteriormente para la recalificación.
5: Precisa que los ciudadanos y las organizaciones sociales podrán presentar impugnaciones en contra de los postulantes dentro de los 5 días contados desde la publicación de la convocatoria que realice el Consejo de Participación. El reglamento no admite impugnaciones entre postulantes en este concurso.
14: Lo que compete dentro del proceso es entrar en estos próximos 5 días a las impugnaciones ciudadanas, así que si hay ciudadanos que creen que hay postulantes que no cumplieron los requisitos o que tuvieron una calificación que no corresponde, tenemos todo el derecho para poder realizar las impugnaciones. De ahí también están convocados los catedráticos de universidades de las principales universidades para que elaboren un banco de preguntas de alrededor de 3,000 preguntas. De estas, 60 preguntas son las que van a tener que contestar en el examen escrito. Tendrán 48 horas para conocer las preguntas. Eso es un tanto significativo, porque si tú ya conoces las preguntas, es mucho más fácil que puedas tener respuestas. Sí.
5: Lo que aún cuestiona es el alto monto que se destinará para la siguiente etapa, más de $600,000 para realizar los bancos de preguntas y contratar a los profesionales que los elaborarán.
14: El monto es cercano a los $600,000. Entre los viáticos, de la captación de la parte logística, la empresa encargada de custodiar la seguridad de los exámenes, es un monto aproximado. Nosotros sí creemos que frente a la realidad del país, el tener un concurso que tenga estos montos tan altos es una afrenta a la sociedad ecuatoriana.
5: Añade que como van las cosas, el nuevo fiscal de la nación podría ser designado en los términos establecidos, es decir, hasta mediados de este mes y teniendo como tiempo máximo 2 meses de gracia. Comentarles que Daniel Salcedo Bonilla, uno de los nombres reconocidos en procesos judiciales relacionados con corrupción y crimen organizado en nuestro país, fue trasladado a la cárcel de máxima seguridad del Encuentro, ubicado en la provincia de Santa Elena, según informó un medio de comunicación. El traslado se realizó bajo un amplio operativo de resguardo, aunque no se detallaron las razones específicas que motivaron el cambio de centro penitenciario. Según su abogado Renato Montero, en declaraciones a un medio de comunicación, la decisión se dio debido a un informe que alertaba de posibles riesgos de seguridad contra Salcedo. Y con esto vamos a la pausa publicitaria. Al regresar seguimos con más de Ecuador en Contacto, primera emisión. Volvemos en breve.
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5: Gracias por seguir junto a nosotros. Durante una entrevista, José Atupaña, secretario de Educación Intercultural Bilingüe y Etnoeducación, explicó cuáles son las iniciativas que, según señaló, se desarrollan para fortalecer la educación intercultural bilingüe en el país. Elba Luzardo conversó con él. Escuchemos.
19: Saludos amigos y amigas a esta hora del día. Gracias por acompañarnos a través de los medios comunitarios de Corape. La educación intercultural bilingüe no solo busca garantizar el acceso a la educación, sino también preservar las lenguas, saberes, conocimientos y expresiones culturales de los pueblos y nacionalidades de Ecuador. Pero ¿cómo se fortalece este modelo educativo? ¿Qué avances existen en la formación de docentes? Para ello vamos a conversar con nuestro invitado José Atupaña. Él es secretario de Educación Intercultural Bilingüe y la Etnoeducación. Así que los saludamos inmediatamente. Gracias por acompañarnos en Corape. Buen día, bienvenido.
20: 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Les decía, mi estimada Elba, gracias por la invitación y aprovecho la oportunidad para saludar a los niños, para saludar a los jóvenes, a los padres de familia y a también a los dirigentes de las dos organizaciones quienes nos están escuchando, este prestigioso medio de comunicación Corape.
19: Gracias a usted por acompañarnos y en este caso, pues conversar un poco precisamente acerca de la educación intercultural bilingüe y la etnoeducación, porque es tan importante, porque cuando hablamos de fortalecer la etnoeducación, ¿de qué estamos hablando exactamente? ¿Cuáles son hoy las principales líneas de trabajo desde la secretaría que usted dirige?
20: Las líneas que de avance que hemos venido haciendo durante estos días, mi estimada Elba, un poco también resaltar, la semana pasada hicimos el lanzamiento del curso del modelo del sistema de educación intercultural bilingüe en Pujilí, en donde hubo también la participación de los padres de familia, hubo la participación de los dirigentes, de los compañeros docentes, de los jóvenes. Este curso es a través de la modalidad MOOC. Tiene una duración de 80 horas. Y este curso va a ser útil para la recategorización, para el ascenso de los compañeros docentes. Realmente hemos tenido una gran demanda a nivel de todas las provincias.
19: Este es el MOSEIB.
20: Este es el MOSEIB, el modelo del sistema de educación intercultural bilingüe que está dirigido para los compañeros directores, para los compañeros líderes de las instituciones educativas, también para los compañeros coordinadores, para los estudiantes, para los actores educativos, para los compañeros docentes que ingresan por primera vez al sistema de educación intercultural bilingüe, en la cual hubo una gran demanda. Hubo 10.000 inscritos. Al inicio estuvo previsto para 500. Por la demanda y por el pedido de los actores educativos se extendió a 700 y hoy tenemos ya que están en el curso, en la participación, ya están trabajando 1.200 a nivel de todas las provincias y las nacionalidades. Empezó el 3 de junio y está previsto concluir el 31 de julio como primera corte. Es un curso gratuito de 80 horas y asimismo vamos hablando un poco más por la gran cantidad de demanda que hemos tenido. Estamos previsto para la segunda corte, que en este caso estamos planificando con los equipos de trabajo, así a ver si se arranca en el mes de septiembre, y la tercera corte, porque a nivel de la Secretaría de Educación Intercultural Bilingüe tenemos alrededor de 10.000 docentes y queremos cubrir todo aquello, porque es necesario que los compañeros del sistema de educación intercultural bilingüe conozcan algunos ejes temáticos que hoy por hoy está ya en la plataforma. En este curso hablemos sobre la evolución de la educación intercultural bilingüe, que usted más conoce más de cerca, mi estimada Elba, que la educación intercultural bilingüe se institucionalizó en el año 1988, ¿no? Como Dirección Nacional de Educación. Es fundamental que que los actores educativos conozcan más de cerca cómo ha ido evolucionando la educación intercultural bilingüe. También estamos hablando dentro de este ejes temáticos, en este caso los fines, los principios, los objetivos de la educación intercultural bilingüe, también en la parte jurídica, la parte histórica, para que conozcan los compañeros docentes cuál es la historia de la educación intercultural bilingüe, también qué herramientas los compañeros deben aplicar en el proceso de enseñanza-aprendizaje. Entonces, temas muy importantes que los compañeros conozcan con este curso de MOD, que cuando los compañeros accedan, eso es lo más importante también, ¿no? Que cuando los compañeros docentes tengan sus tiempos libres, digamos, en este caso, no sé si cabe el término, en ese momento aprovechen el tiempo. Aprovechen el tiempo e ingresen a la plataforma. En la plataforma tenemos el video, cómo deben ingresar, cómo deben avanzar con el trabajo y todo lo aquello. Entonces creo que los compañeros ya empezaron en este trabajo y están avanzando. Hay algunas actividades en cada uno de los módulos. En la plataforma tenemos el video, cómo deben ingresar, cómo deben avanzar con el trabajo y todo lo aquello. Entonces creo que los compañeros ya empezaron en este

0: tiempo se abre a lo largo del año esta plataforma para los docentes?
1: Mire, mi estimada Elba, nosotros asumimos las funciones del 1 de septiembre del año 2025, ¿sí? Y desde ese entonces, con el equipo de trabajo, por primera vez se ha lanzado este tipo de curso, ¿ya? Que es a través de la modalidad MOD. En ese sentido, nosotros queremos en los próximos días también, y aprovecho la oportunidad y también hacer conocer a los que nos están escuchando este medio de comunicación, también vamos a hacer el lanzamiento del modelo del METAPE para el pueblo afroecuatoriano. Entonces estamos en este marco trabajando, y en los próximos días hacer el lanzamiento oficial, y para que los compañeros también conozcan más de cerca su modelo que tienen que aplicar en las instituciones educativas.
0: Y algo también, si me corrige, usted mencionó que son 10.000 docentes a nivel nacional que integran el sistema de educación intercultural, ¿correcto?
1: Así es, sí. Aproximadamente 10.000
0: docentes. Y tal vez ustedes han hecho el análisis, han podido hacer la evaluación, si quizás es un número suficiente de docentes, se necesita tal vez incluir más docentes a todos ellos, precisamente para llevar este conocimiento a más lugares que tal vez en este momento lo están necesitando, donde hay falta de docentes.
1: Mire, mi estimada Elba, hay que señalar algunas cosas muy importantes. Nosotros en el sistema de educación intercultural bilingüe tenemos alrededor de 1.736 instituciones, cerca de 130.000 estudiantes y aproximadamente 10.000 compañeros docentes. Nosotros con estas capacitaciones queremos llegar a nivel de los pueblos y las nacionalidades. Bien, es cierto, cuando estamos en el territorio, porque siempre, ayer estuve en el pueblo Cañare, y también estoy por las nacionalidades, y a veces hay estos vacíos, y hay que aclarar que en algunas instituciones educativas no cuentan con los docentes. Esto no quiere decir que es la irresponsabilidad de pronto del Ministerio de Educación, no, más bien todo lo contrario. Y hay que aclarar a la ciudadanía, y cuando llegan los dirigentes de las nacionalidades de los pueblos, nosotros hemos sido bien frontales y hemos aclarado que en el Ministerio de Educación hay la plataforma Educa Empleo, ahí tienen que postular los profesionales, siempre y cuando que cumplan los perfiles, pero lamentablemente en las nacionalidades no contamos con profesionales que tienen con estos perfiles, y por ende hay estos vacíos. Entonces aquí hay que invitarle a los jóvenes, más bien aprovechar la oportunidad, invitarle a los jóvenes que realmente sí hay que priorizar y prepararnos también, dígase, en lengua extranjera, en física, en matemáticas. Eso es lo que tenemos, las demandas que no hay profesionales en las nacionalidades, y por ende no se puede cubrir estos vacíos con compañeros que realmente no cumplen con los profesionales. Pero ¿qué hemos hecho, mi estimada Elba, para un poco responder a las necesidades de los pueblos y la nacionalidad? Siempre nosotros con la Secretaría de Educación y el Ministerio de Educación articulamos estos problemas y hemos dado solución. Entonces creo que en ese marco estamos dotando de docentes, y también estamos trabajando en formación, en capacitación, que en los próximos días también queremos capacitar en la lengua quichua y en la lengua shuar.
0: Usted ha mencionado que existe demanda de profesionales docentes en las nacionalidades, tal vez porque no existe estos procesos de capacitación donde ellos intenten ser parte. A más de esto que usted ha mencionado, ¿cuáles son tal vez esas otras necesidades que han identificado dentro del sistema de educación intercultural bilingüe?
1: Realmente, como acaba de mencionar usted, tenemos la cuestión de la infraestructura, que hay que señalarlo, pero venimos trabajando de manera articulada y de manera responsable. Con el proyecto de Corporación Andina del Fomento, tenemos el presupuesto ya avanzado, ya tenemos concluido el trabajo desde la Secretaría de Educación Intercultural Bilingüe, articulado con la Vicepresidencia del Ecuador. En este caso también hay que resaltar y hay que hacer el reconocimiento, con el Decreto Ejecutivo 003, el presidente ingeniero Daniel Noboa dio la designación para que la señora vicepresidenta articule en cuestiones de gestión pública, y en la cual hemos venido articulando. Realmente hay que hacer ese reconocimiento que tiene la señora vicepresidenta, el compromiso, está comprometida a fortalecer la identidad, la cultura que realmente está ella también en este marco. Desde ese espacio también hemos articulado, como decía hace un momento, en cuestión de la intervención en la infraestructura, en el equipamiento de las instituciones educativas, en dotar los materiales.

0: didácticos. Entonces, estas demandas realmente a lo futuro ya vamos a dar resultados que realmente, como decía hace un momento, ya tenemos el estudio concluido hoy y hoy ya está el equipo trabajando en el estudio del suelo que realmente necesitamos para que intervengan ya en el año 2027 con este proyecto que se va a intervenir en las instituciones, en gran número de instituciones. En la Amazonía, en la Sierra hay pocas instituciones que se van a intervenir, pero hemos dado prioridad a la Amazonía para que se intervengan en construcciones nuevas, en construcciones mayores o menores que nosotros los llamamos.
1: Para quienes se integran a los medios comunitarios, estamos en entrevista con José Atupaña, el secretario de Educación Intercultural Bilingüe y la Etnoeducación. Y también algo más que quería consultarle, y es que estamos próximos a la finalización del año escolar en el régimen Sierra Amazonía. ¿Qué balance ustedes quizás tienen hasta el momento de este periodo lectivo? ¿Cuáles son principalmente esos retos que ha identificado para el siguiente ciclo?
0: Bien, es cierto, mi estimada Elba, un poco señalarles, como acaba de manifestar usted, estamos a unos pocos días donde se concluya el año lectivo, ¿no? En este caso, bien es cierto también nuestro compromiso y siempre venimos articulando desde las diferentes carteras del Estado y por ende, pues, usted conoce más de cerca que hace muchos años atrás no se habían entregado los textos ni los uniformes a los chicos y a los jóvenes. Por primera vez en el régimen Costa y en Galápagos hemos entregado de manera paulatina al inicio del año escolar. Creo que este también ha sido el pedido de los compañeros docentes y por ende pues hemos articulado y estamos de manera responsable y queremos que el año que viene, sí, el año que viene ya entregar en el régimen Sierra, como decía hace un momento, tenemos el compromiso de entregar al inicio del año lectivo ya de textos y ya de uniformes para de esta manera que los chicos ya tengan sus materiales, sus recursos y empezar de manera responsable.
1: Perfecto, estamos llegando a los minutos finales de esta entrevista con nuestro invitado, el secretario de Educación Intercultural Bilingüe y la Etnoeducación. Le agradecemos por su tiempo para los medios comunitarios de Corape y esperamos seguirlo teniendo en más espacios para continuar hablando acerca de estas iniciativas o de estos desafíos que ustedes se han planteado para lo largo de este año. Gracias.
0: Mi estimada Elba, siempre a las órdenes estamos para conversar y para seguir también comentando los avances que tenemos dentro del sistema de educación intercultural bilingüe y le agradezco Yupa Chanican con la convida Shkamanta.
1: Gracias a usted y a ustedes, amigos, por estar pendientes de la entrevista del día. Sigan en sintonía de los medios comunitarios de Corape. Un abrazo.
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0: Retornamos en los minutos finales de Ecuador en Contacto, que llegó por la señal su medio comunitario de preferencia. Mañana regresamos con más de lo que trasciende en el territorio nacional. Un fuerte abrazo y excelente resto del día.
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4: 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En estado de misión permanente.
5: Redemptoris Missio. Igual, misión del Redentor. Es una encíclica publicada por el Papa San Juan Pablo II el 7 de diciembre de 1990, que reafirma la validez permanente del mandato misionero de la Iglesia Católica en un contexto de crisis misionera y cambios globales. Subraya la urgencia de la misión ad gentes, hacia las naciones, y la evangelización en el mundo contemporáneo. La encíclica surge en un momento donde la actividad misionera ad gentes hacia los no cristianos había disminuido y se cuestionaba la necesidad de la misión, argumentando que otras religiones también eran vías de salvación.
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propósito. No estás en este mundo por un error. No estás aquí por una equivocación. No, Dios nunca se equivoca. Dios nunca comete errores. No fuiste criado para vivir en la vergüenza o en la desgracia. No, Dios tiene para ti un plan sabio, maravilloso y glorioso. Y si no logras encontrarlo, la paz, la armonía, el gozo y la felicidad siempre estarán contigo.

Buenos días, amables oyentes del noticiero Mundo Noticias y la cadena radial Matovelle. Presentamos un vistazo general a los acontecimientos más importantes y que ahora son noticia.

Los protagonistas de la información y el comentario en el lugar de los hechos con la reacción inmediata son ustedes. Bienvenidos al noticiero. Hoy estamos de fecha miércoles 10 de junio 2026. Importantes informaciones que vamos a compartir con ustedes en el contexto local, nacional e internacional. Así amanece el mundo, el Ecuador, la patria.

La hora más bella en todo el país. 6:35. Saludos en la provincia de Santo Domingo, Los Áchilas. Gracias a la sintonía y en los diferentes puntos del país y el mundo. Las informaciones, Matovelle, todo el tiempo informativa. Los dos ríos lojanos abandonados prácticamente a su suerte. Maleza, presencia de madera, basura y otros desechos marcan la triste realidad de los dos juguetones riachuelos que corren por el centro de la ciudad. Ello, aparte de ser un peligro afea el ornato de la urbe. El profesor Jaime José Vázquez opina que la falta de mantenimiento por parte del municipio es el origen de las inundaciones en la parte norte, especialmente en los mercados Gran Colombia y Mayorista. Se viene el niño y hay que prepararse, tomar las precauciones. La hora Matovelle en todo el país, 6:36. A las 7:15 estaremos con el doctor Iván Roldán. 7:30 con el señor Marcelo Aguilera, quien es candidato para la Secretaría General del Sindicato Choferes de Loja. Seguimos informando en esta mañana, amables oyentes, expectativa por posibles cambios en la gobernación. Juan Carlos Álvarez Maldonado asumió el cargo de gobernador de la provincia de Loja el sábado 6 de junio de 2026, en reemplazo de Alexandra Jara Minga, quien se desempeñó en esas funciones desde julio 2024. Se fue sin mayor trascendencia, como dice el pueblo, sin pena ni gloria. Seguimos informando en esta mañana, Matovelle, todo el tiempo informativa. Buenos días en los distintos barrios de Loja, pero los barrios del occidente lojano están preocupados. Los barrios del occidente lojano trasladaron sus pedidos al seno del cabildo. Dirigente manifestó en el pleno que están cansados de soportar la indiferencia, el abandono y el atraso. La alcaldesa Diana Guayenay no dio, escuchen bien, una respuesta. Entonces los barrios, ¿dónde tienen que acudir? A la prefectura, porque el municipio no atiende. Pero en cambio el municipio sí cobra el plan de mejoras y también los impuestos. Y los impuestos es para retribuirle obras a las comunidades. Así es la realidad. Los habitantes de los barrios de la parte occidental de la ciudad de Loja, ubicados en la avenida Occidental de Paso y Canónigo Bolívar Bailón, este martes 9 de junio 2026 llevaron sus pedidos al pleno del cabildo, donde fueron recibidos en comisión general. Pero la alcaldesa no dio una respuesta. Seguimos informando de lo que sucede en el contexto local, nacional e internacional. Alex Daniel Mora Arciniegas manifiesta y escribe: la costumbre de mirar hacia otro lado. Hay algo que inquieta más que los escándalos, más que la corrupción, más que la inseguridad, más incluso que los abusos del poder. Me inquieta la facilidad con la que hemos acostumbrado a ellos, o estamos acostumbrados a ellos. Cada semana aparece una nueva polémica, contratos bajo sospecha, cuyos responsables directos no son investigados, títulos académicos cuestionados, hospitales sin medicinas ni personal, procesos judiciales para silenciar a contendientes políticos, comisiones legislativas protegiendo a funcionarios e insultando
asambleístas, opositores. Y sin embargo, el país sigue avanzando como si nada, como si fuera normal. Así manifiesta y escribe la costumbre de mirar hacia otro lado. La hora Matovelle, 6:40 en Loja. Se fortalece el respaldo a Carlos Carrión para el premio Eugenio Espejo. Instituciones, gestores culturales y ciudadanía respaldan la candidatura del escritor lojano al máximo reconocimiento que otorga el Estado ecuatoriano. En otras noticias, en Malacatos, buenos días. Gracias a la sintonía en Malacatos, Asociación Femenina de Malacatos proclama a su madre símbolo. Johnny Esperanza Burneo Soto recibió la distinción como un homenaje a todas las madres de esta parroquia del Cantón Loja. Paltas, buenos días en Paltas. Saludos en Paltas, gracias a la sintonía. En Paltas, Paltas conmemorará un año más de cantonización con una diversidad de actividades artísticas, culturales, gastronómicas y recreativas. El Cantón Lojano Paltas celebrará sus fiestas cantonales en conmemoración de los 202 años de cantonización y los 32 años de la declaración de Catacocha como patrimonio cultural del Ecuador. En otras noticias, compartimos con ustedes, amables oyentes, la Policía Nacional, buenos días a la Policía Nacional en todo el país y a quienes ya se encuentran laborando. La Policía Nacional invita a una carrera para prevención del consumo de drogas. La carrera se realizará en las 24 provincias del país. Además, se sortearán una motocicleta a nivel nacional y se premiará a los ganadores de las diferentes categorías. Saludos y buenos días a la Policía Nacional. La información tiene que ver con la salud. Continúa la campaña de preventiva de vacunación contra sarampión. El objetivo es prevenir contagios ante el aumento de casos en el continente. La hora Matovelle en todo el país. 6:43. Buenos días y saludos allá en el centro carcelario de Loja. Sigue siendo noticia el centro carcelario de Loja. Uniformados barren cuchillos, droga y pipas en cárcel pública. El operativo fue ejecutado por los soldados del ejército ecuatoriano este martes 9 de junio de 2026. Les cayeron de sorpresa los soldados del grupo de artillería número 7, Cabo Minacho, barrieron con los objetos prohibidos que ellos encontraron el martes 9 de junio de 2026. En algunas de las celdas de los pabellones del Centro de Privación de Libertad de Personas Adultas en Conflicto con la Ley de Loja. La hora Matovelle, 6:44. Seguimos informando. Munición, armas cortopunzantes y droga en un operativo militar. Durante el operativo que los soldados del ejército ecuatoriano, el martes 9 de junio de 2026, en el barrio La Herradura de la parroquia Nuevo Quito del cantón Paquisha de la provincia de Zamora Chinchipe, decomisaron municiones, armas cortopunzantes y droga. La hora Matovelle en todo el país, 6:45. Seguimos con las informaciones. Entregaron 515 citaciones
en operativos de la UCOP. Desde el lunes 1 de al domingo 7 de junio de 2026, los agentes civiles de la Unidad de Control Operativo de Tránsito UCOP del municipio de Loja ejecutaron 80 operativos y por supuesto entregaron 515 citaciones en operativos de la UCOP. La hora Matovella en todo el país, 6 de la mañana, 46 minutos. Ya en el plano político, la carrera por la prefectura de Loja entra en fase decisiva rumbo a las seccionales 2026. A menos de 6 meses de las elecciones seccionales, las organizaciones políticas aceleran, definiciones consolidan alianzas y perfilan a quienes buscarán dirigir la provincia. Las primarias marcarán el punto de partida para una contienda que ya muestra a varios actores en escena. Entre ellos podemos ver al actual prefecto de la provincia de Loja, al ingeniero Mario Mancino, como también al ingeniero Kelvin Siccho, al ingeniero Osvaldo Román, como también al ingeniero Darío Loja, y también lo podemos apreciar y ver a Jorge Guevara Benavides. Ampliaremos esta nota política más adelante. La hora Matovella en todo el país, 6 de la mañana, 47 minutos. Seguimos informando. Gracias a la sintonía, deterioro de paso lateral y obra inconclusa en un mercado genera preocupación en Loja. El mal estado de la vía de integración barrial o paso lateral y la demora en la instalación de gradas en el mercado centro comercial en la ciudad de Loja genera preocupación en los ediles. La alcaldesa afirmó que ha mantenido reuniones con el MIP para el tema de la carretera, así como también en este mes prevén culminar la obra en el centro de abastos. Hablando de las vías, no hay paso en lo que tiene que ver la línea 11, centro de la ciudad, zona militar, terminal terrestre Belén, plateado de Eucaliptos, Bolonia. En la parte alta donde está, donde fue el monasterio de las Carmelitas, no hay paso. Es un peligro de la noche de ayer. Prácticamente no hay circulación de ningún vehículo. Esperamos que los técnicos del municipio, el día de hoy en la mañana, ya pueden hacer el levantamiento del estudio y ver qué es lo que tienen que hacer. Por el momento no hay, no circula ningún tipo de carro. El servicio de transporte urbano no hay en estos sectores desde la noche de ayer. La hora Matovella en todo el país, 6 de la mañana, 49 minutos. Loja recordó los 102 años de la lucha por el voto femenino. El legado de Matilde Hidalgo de Procel fue recordado este 9 de junio de 2026. Durante un acto conmemorativo realizado en honor al Día Nacional del Voto Femenino, fecha que recuerda la histórica lucha de la primera mujer ecuatoriana y latinoamericana en ejercer el derecho al sufragio como parte de esta conmemoración, la función o la Fundación Guarmisur desarrolló una ceremonia junto al busto escultórico de Matilde, ubicado en la Facultad de la Salud Humana en la Universidad Nacional de Loja. La hora Matovella en todo el país, 6 de la mañana, 50 minutos. Saludos en esta mañana a Vicente Mora
en el sector de Orapía, como también a Esteban Benítez. Gracias a la sintonía, a la economista Elizabeth Tacudi, saludamos en esta mañana. Seguimos informando en el contexto nacional e internacional. Estas son las informaciones en el noticiero Mundo Noticias y la cadena radial Matovelli. Terremoto en Filipinas deja 38 muertos y miles de desplazados.

0: El sismo de magnitud 7,8 que sacudió el lunes la isla de Mindanao dejó decenas de muertos, cientos de heridos y más de 40.000 desplazados. Terremoto en Filipinas deja 38 muertos y miles de desplazados. La hora Matovella en todo el país, 6:51. Continúa la campaña preventiva de vacunación contra sarampión. El objetivo es prevenir contagios ante el aumento de casos en el continente. En Ecuador se ha aplicado más de 360.000 vacunas. Ecuador continúa en una campaña de vacunación contra el sarampión. Ante el aumento de casos en Perú y otros países de América, el plan busca mantener a Ecuador como un país libre de sarampión. En otras noticias, amables oyentes, esto pasó en la vía Cuenca-Girón. Mujer pierde la vida en la vía Cuenca-Girón, pasaje al cruzar por zona de derrumbe. Un hombre resultó herido tras ser atacado a tiros en el centro de Guayaquil. Consejo de la Judicatura solicita la renuncia de todos los directores provinciales. En la sesión desarrollada este martes 9 de junio, el Pleno de la Judicatura también aplicó sanciones a jueces por diversas causas. Pero solamente es una sanción. En cambio, económicamente están muy bien los jueces, quienes aplican la ley vía sentencia. El consejo les pone una multa y no ha pasado nada. La hora Matovella en todo el país, 7:53. Temporada lluviosa en Ecuador, las provincias con mayor riesgo en estos días de junio. Al parecer, se viene el Niño. El Tribunal Contencioso Electoral ratifica suspensión de Cristian Zamora por violencia política de género. Él reconoce y dice que no va por la reelección. El actual alcalde de Cuenca. Caso Mónica Silva. Este es un recuerdo de sus denuncias y los hechos investigados. Laura Matovella en todo el país. 6:54. Con vela rosa recuerdan en Manglar Alto a Mónica Silva. Ex asesora de Goncalves, el empresario de Inicofi y un delegado de Luque son citados a la fiscalía. El Pleno de la Asamblea puede destrabar caso Progen, pero ahora todo depende de Mancheno. Seguimos informando en esta mañana. Mañana es el Mundial, la inauguración del Mundial de Fútbol. Ecuador Ecuador y sus rosas, trajes y sombreros, los orgullos que viajan al Mundial 2026. Mañana es la inauguración. ¿Cuántos sábados podrán trabajar los docentes en Ecuador? Lo responde la ministra de Educación, Gilda Alcíbar. Policía confirma hallazgo de cadáver de Natalie Mafla en la Vicentina, fue encontrada. La hora Matovella en todo el país, 6:56. Coca-Cola Singler ya ha salido 3 veces de operación por sedimentos en el 2026 y faltan los meses con más lluvias. Y ahora nos ubicamos en Perú. ¿Por qué aún no se define al presidente de Perú? Elecciones en Perú, ventaja de Sánchez, llegan a los 35.500 votos a la espera de actas del extranjero. Perú tendrá resultados definitivos sobre la segunda vuelta a mediados de julio, según autoridad electoral. El Papa León XIV celebrará una misa en la Sagrada Familia y bendecirá su nueva torre. Playas de Ecuador soportarán olas de hasta 2,5 metros de altura, advierte Secretaría de Riesgos. Intensas lluvias aumentan los caudales de los ríos de Cuenca y el embalse de Masar está en su nivel máximo. Caso Mónica Silva, Unión Europea expresa su profunda preocupación por la muerte de la activista. De la Estrella denuncia presunta red de compra de votos y genera remesón en Colombia. La hora Matovella en todo el país, 6:57 de la mañana. Matovella, todo el tiempo informativa. ¿Se acuerdan ustedes de José Jacinto Vega, más conocido como Chinto Vega, dice sobre la selección de nuestro país y el Mundial? Múltiple campeón del Nacional. Los de antes abrimos el camino. Los que vinieron después lo empedraron y los de hoy lo asfaltaron, dice José Jacinto Vega, más conocido como Chinto Vega, sobre la selección de nuestro país. Seguimos informando en esta mañana. En Bolivia, ciudadanos piden al gobierno declarar el estado de excepción por protestas en Bolivia. Caso del exministro José Serrano en Estados Unidos da un giro. Corte migratoria tramita una fianza. Esto en relación a José Serrano, que fue parte del gobierno de Rafael Correa. La pregunta que nos hacemos es si es que será extraditado al país. Al parecer, así como está el proceso judicial en Estados Unidos, no va a ser posible. Hacemos una pausa y ya volvemos con el detalle de la información, los reportes de sintonía, su criterio respecto a lo que pasa en el país y el tema, los temas que usted estime conveniente analizarlo aquí en el noticiero Mundo Noticias y la cadena radial Matovella.
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0: Laura Matovelli en todo el país. 7:01 a.m. Reabre una pregunta fundamental para el futuro del país. Esta es la pregunta que ponemos a vuestra consideración. ¿Menos instituciones significan realmente menos burocracia y mayor eficiencia? Su criterio, su punto de vista será importante conocer. Continuamos con las informaciones y tiene que ver con las elecciones para la Prefectura de Loja. La carrera por la Prefectura de Loja entra en su fase decisiva rumbo a las seccionales 2026. A menos de 6 meses de las elecciones seccionales, las organizaciones políticas aceleran definiciones, consolidan alianzas y perfilan a quienes buscarán dirigir la provincia. Las primarias marcarán el punto de partida para una contienda que ya muestra varios actores en escena. En el tablero electoral lojano ya aparecen varios nombres para la prefectura. Mario Mancino Valdivieso perfila su precandidatura a la reelección respaldado por la alianza entre Suma, Avanza y el Partido Social Cristiano. Kelvin Siccho Azanza participará con el apoyo de la alianza integrada por el Movimiento Acción Regional por la Equidad ARE y el Partido Centro Democrático. A ellos se suman Jorge Guevara Benavides por el Movimiento Acción Democrática Nacional. Asimismo, Darío Loja, Osvaldo Román Calero y Rubén Bustamante Monteros también tendrían la intención de participar en la contienda provincial, lo que anticipa una disputa electoral con varios protagonistas y distintas corrientes políticas. Buenos días a los candidatos que aspiran llegar a la prefectura de la provincia de Loja. Una pausa y ya volvemos con más información en el noticiero Mundo Noticias y la cadena radial Matovelli.
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Laura Matovelli en todo el país. 7:07 a.m. Los dos juguetones Riachuelos de Loja presentan una imagen deprimente. Esto pasa con los dos juguetones Riachuelos de Loja, el Zamora y el Malacatos. Está prácticamente abandonado.

0: Esta es la información, amables oyentes, de lo que pasa en Loja. Los dos juguetones Riachuelos de Loja presentan una imagen deprimente. Ampliamos esta nota. Prácticamente abandonados el Zamora y el Malacatos. Profesional asegura que la falta de atención a los cauces origina los desbordamientos, como ha ocurrido en años anteriores, demanda acciones inmediatas. La presencia de maleza, basura, troncos y otros desechos en los dos ríos que atraviesa la ciudad de Loja, el Malacatos y el Zamora. Preocupa a la ciudadanía lojana, que exige al municipio, a través de sus dependencias correspondientes, una solución urgente al problema. El profesional de la ingeniería, Jaime José Vázquez, lamenta, y no solamente él, sino que todo Loja, el mal estado de los dos juguetones Riachuelos, y exige a la alcaldesa Diana Guayanay Llanes, por medio de su personal, adoptar los correctivos de forma urgente, limpiando los residuos de madera y desechos que, a más de retener basura y vegetación en época de crecida de los ríos, afecta la imagen de una ciudad triplemente universitaria. Esto pasa en Loja con los dos juguetones Riachuelos, el Malacatos y el Zamora. En otro punto de Loja viene, y aquí la información, el paso lateral, deterioro del paso lateral y obra inconclusa en un mercado genera preocupación. El paso lateral de paso prácticamente en este momento ya no sirve. Donde está ubicado el puerto seco, no hay paso. Está destrozado esto. ¿A quién le corresponde? Los señores del municipio dicen, a mí no me corresponde. Pero en cambio sí le corresponde cobrar el impuesto donde está el puerto seco. Sí le cobran allí el impuesto. Pero en cambio la vía dice, no, esto le corresponde, es una red vial del gobierno. En ese mismo punto, en la parte alta del Plateado, se suspendió ya el servicio de transporte urbano desde la tarde de ayer. No hay y no circula ni un solo carro por allí, porque prácticamente el desnivel de la vía está a unos 6 metros de la vía principal. Entonces es un llamado, un requerimiento a los barrios occidentales de Loja, para la alcaldesa, a usted, doctora Diana Guayanay, para que de manera personal, con los señores ingenieros, arquitectos, el cuerpo técnico del municipio de Obras Públicas, se trasladen a este lugar y hagan el estudio, pero tiene que ser ya, porque la vía está prácticamente en este momento no cerrada. No hay cómo por allí transitar. Vamos con esta nota también del mercado, en lo que tiene que ver a la grada. El mal estado de la vía de integración barrial o paso lateral y la demora en la instalación de gradas en el mercado centro comercial en la ciudad de Loja genera preocupación en los ediles. La alcaldesa afirmó que ha mantenido reuniones con el MIP para el tema de la carretera. El MIP se refiere al Ministerio de Infraestructura y Transporte, más conocido el Ministerio de Obras Públicas, así era, para el tema de la carretera, así como también en este mes prevén culminar la obra en el centro de abastos. La hora Matovella en todo el país, 7 de la mañana, 15 minutos, una pausa, y ya volvemos para ampliar esta información. Y también estaremos con el doctor Iván Roldán. Y a las 7:30 con Marcelo Aguilera, para conocer ¿Cómo está el proceso de elecciones en el Sindicato Provincial Choferes de Loja?
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1: 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Mantén viva la esperanza y camina con paso firme hacia tus metas, porque este mes es el impulso definitivo para alcanzar tus sueños.
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0: Laura Matovella en todo el país, 7:18 a.m. Saludos allá en Sauces Norte. Gracias a la sintonía, como también en Las Pitas, en el sector de Motupe. Allá en Virgen Pamba, gracias a la sintonía. Seguimos informando, estamos en este momento ya con el doctor Iván Roldán. Doctor, buenos días. Le escuchamos en esta mañana con su importante y valioso comentario de lo que sucede en el plano local, nacional e internacional, aquí en el noticiero Mundo Noticias y la cadena radial Matovella. Buenos días.
1: Muy buenos días, señor licenciado Efraín Orlando Quispe, digno director de Mundo Noticias de Radio Matovella. En realidad, en los actuales momentos, la ciudadanía de Loja se ve una encrucijada latente, la falta de acceso a los barrios fundamentales. Digno director de Mundo Noticias de Radio Matovella. En realidad, en los actuales momentos, la ciudadanía de Loja se ve una encrucijada.

adolescentes y personas de la tercera edad en toda la línea. Eso lastimosamente se ha vuelto ya un problema. La renovación de la transportación pública ya es una quimera en Loja. Y también la transportación de taxis ahora ha aumentado en forma subrepticia o oculta el costo de la transportación en taxis. Loja se está convirtiendo en una tierra de nadie por la falta de control, particularmente en lo que tiene que ver a la frecuencia de turnos, a cada una de las líneas, de lo que tiene que ver en la transportación pública. Pero esperemos que en los próximos días se converse, se dialogue para buscar la eficiencia y la transportación oportuna. Cuando salieron los buses verdes, dijeron que solamente de acuerdo al proyecto eran solo sentados. Ahora es todos parados. Entonces nos vamos preguntando hasta cuándo la modernización de la transportación pública se ve. Como Cuenca ha adquirido nueva flota vehicular, Quito ha aumentado y ha mejorado su transportación pública, y la ciudad de Guayaquil de igual manera. Pero Loja está quedando a la saga, pese a tener una población de 120 mil transportados durante todo el día, de lunes a viernes y a veces hasta domingo, en razón del flujo de turistas. Pero lastimosamente la transportación pública está quedándose a la saga de la renovación, y particularmente el aumento, el costo y la falta de oportunidades para el usuario para acceder a un transporte eficiente. Prácticamente no tenemos unidad de movilidad y transportación urbana que controle, garantice, mejore, resuelva el tema de la transportación pública en Loja, entrando prácticamente en una crisis, porque no pueden transportistas y transportados precisamente lograr la optimización de la transportación pública. Por otro lado, señor periodista, debo manifestarle que existe preocupación, particularmente en los internos del Centro de Privación de Libertad de Loja, porque lastimosamente se ha vuelto un problema ya recurrente. Cambian de administrador, pero no hay políticas claras de lo que tiene que ver a la rehabilitación. El Centro de Profesionales de Libertad de Loja se ha constituido un problema interno. Primero, por el manejo y el control de las tres bandas que están integradas en el centro de privación, que administran. Ya existen cerca de 8 a 9 muertos durante lo que va este año en el sector interno. La amenaza de un problema de bacterias que están afectando a la salud de los internos, precisamente que está generando también muertes de naturaleza. Y finalmente, el control económico. Llama la atención que cada preso debe cancelar un valor, debe comprar un determinado uniforme y asimismo contribuir con el mantenimiento del interno en el centro. Pese a que existe una veintena de policías que realizan el control de acceso, cerca de 20 militares y más del personal administrativo y guías, pero el centro de privación de Loja, pese a todo ese control, sigue siendo el centro de comercialización de sustancias sujeto a la fiscalización y asimismo graves delitos que están afectando la integridad. Tomando en consideración que la mayoría de las reclusas fueron trasladadas hasta el cantón Azogues, provincia del Cañar, lastimosamente el mejoramiento que tanto se dijo que habría, el aumento de la población carcelaria es evidente, y los daños colaterales al manejo de la rehabilitación están generando problemas ya. Pedimos que nuevo señor gobernador de la provincia de Loja, y felicitamos que sea un joven, dinámico, abogado, que logre consolidar las políticas de rehabilitación en el centro de privación de Loja, porque ya no hay recursos, ya no hay recursos para mejorar el centro, pero que al menos contribuyen a un mejor manejo carcelario

porque prácticamente siguen existiendo las bandas que mantienen la zozobra en los barrios de Loja a través del expendio, a través de la extorsión y muchas veces de unas organizaciones delictivas que han generado zozobra, muerte y dolor en nuestra ciudad. Gracias, señor periodista, por permitirme dialogar con la ciudadanía de Loja.

0: Gracias a la presencia del doctor Iván Roldán en el noticiero Mundo Noticias y la cadena radial Mato Bello. Ha hecho referencia a lo que pasa en el centro carcelario en todo el país. Pero hay algo importante en Loja, problemas por todo lado. Barrios occidentales se trasladaron al municipio. La vía lateral de paso que no funciona. La grada eléctrica tampoco funciona. Y así los problemas que tenemos en los diferentes puntos de Loja. Todos estos problemas tienen que ser atendidos y requeridos por la alcaldesa, por el municipio de Loja. En la reunión que tienen ayer los barrios occidentales, la alcaldesa no dio respuestas. Entonces, ¿dónde tienen que ir? Esa es la imagen que tenemos en Loja en este momento. Es el caso también de los dos ríos, el Zamora y el Malacato, convertido prácticamente en escombrera, abandonado los dos jugatones riachuelos. La hora Mato Bello en todo el país, 7 de la mañana, 27 minutos. Ya está en el set principal del noticiero Mundo Noticias y la cadena Real Mato Bello, el señor Marcelo Aguilera. Me acompaña también Juan Mendoza, conocido más como Juanito Mendoza, del movimiento Unidad. Esto tiene que ver con el proceso de elecciones en el Sindicato Provincial Choferes de Loja. Hoy en la mañana conversaba con un buen amigo cuando venía al noticiero y decía, yo le decía, no comparto con la reelección de quienes están para, o quienes son elegidos de manera democrática por el pueblo. Deben ser 4 años, 2 años, cumplió su periodo, muchas gracias, para las próximas elecciones. Pero en nuestro país no es eso. Pasa en el Estado, pasa en la Asamblea, pasa en las alcaldías, en las prefecturas, y el mismo presidente de la República, y así en todos los gremios, como que se vuelve atractivo y bonito la función. Hacemos una pausa y ya volvemos y estaremos con esta importante entrevista con Marcelo Aguilera, Juanito Mendoza, por el Movimiento Unidad del Sindicato Provincial Choferes de Loja en este proceso democrático.
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2: Validez de la misión. 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

Ahora Matovelli en todo el país, 7:31 a.m. Vamos a dar paso a esta importante entrevista con Marcelo Aguilera y Juanito Mendoza del Movimiento Unidad.

0: Saludos a los choferes, quienes están sindicalizados, que están en un proceso democrático. Y aquí está el movimiento Unidad. ¿Quién va a participar? O está participando ya en este proceso de elecciones. Saludamos a Marcelo Aguilera y a Juanita Mendoza. Buenos días, mi estimado Marcelo, en esta mañana.
1: Muy buenos días, señor Quispe. Buenos días a su señorita
0: María
1: del Carmen. Buenos días a la a los compañeros conductores profesionales y buenos días a toda la ciudadanía. Buenos días, Juanito, que mi compañero de fórmula, de que va a participar en el Consejo de Administración. Buenos días a todos y aquí estamos para...
0: Listos, estamos para conversar, para establecer un diálogo abierto aquí. ¿Qué pasa? ¿Qué sucede? ¿Qué novedades hay? ¿Está yendo bien el proceso de elecciones o algo le llama la atención a ustedes del Movimiento Unidad?
1: Bueno, estamos por el momento en un proceso de revisión de firmas. Hemos juntado las firmas necesarias que nos ha pedido
0: el tribunal.
1: Hemos tenido un gran respaldo de parte de los compañeros, a quienes les agradecemos de manera, y esperamos que nos van a seguir apoyando en este proceso electoral. Estamos en la revisión de firmas, hemos entregado todas las firmas al Tribunal Electoral. Ya nos han informado verbalmente que nos faltan 25 firmas, que hay inconsistencias. Pero no nos han notificado todavía legalmente, porque tienen que notificarnos legalmente. Lo que se conversa se va a veces en el aire. Y estamos esperando que se nos notifique. Nos han dado plazo hasta el día viernes de esta semana que nos van a notificar, entregándonos allí los formularios para que nosotros podamos recoger las 27 firmas que tenemos, que buscarlos a los mismos compañeros que nos firmaron ya, porque las firmas están, sino que según el criterio de los señores del Tribunal Electoral no son los mismos rasgos caligráficos, la cual nos llama bastante la atención, porque si a un ciudadano le dan la cédula y después de 20 años viene a renovar la cédula, no va a ser la misma.
0: No le sale muy bien.
1: Ya no, de ninguna manera. Y si a nosotros nos ponen que en este momento hagamos 20 firmas y las comparamos, ninguna coincide lo mismo, ha de tener su pequeña diferencia. Entonces, en eso estamos.
0: Pero usted entonces, de notificarles de manera oficial, van ustedes a reunir ya con los formularios que les entreguen las 27 firmas.
1: 25.
0: Y con eso completarían y prácticamente estarían calificados para participar en las elecciones.
1: Vea, nosotros nos damos
0: ¿O qué le preocupa usted allí?
1: A mí me preocupa es de que cuando entreguemos las firmas, a lo mejor también nos vengan nuevamente que los rasgos caligráficos no son los mismos.
0: Y les desechan las firmas.
1: Yo creo que eso no puede pasar porque el tribunal también tiene que estar haciendo conciencia de lo que está pasando, y yo creo que no van a querer que se venga otro problema como los que ya se han venido, y eso hay que evitar, porque prácticamente quedamos mal, queda mal el sindicato de choferes, queda mal el propio tribunal electoral, porque la audiencia que...
0: Pero quedaría mal en el supuesto caso que ustedes los descalificarían.
1: Yo no creo que nos van a descalificar.
0: Porque allí sí sería gravísima la situación.
1: Porque nosotros hemos reunido todas las condiciones que nos han exigido y vamos a calificar, pues tenemos que calificar. Si a nosotros en ese momento nos descalifican, es porque algo malo pasa. Pero yo no creo. Tengo confianza en el propio Tribunal Electoral que en esta última instancia va a tomar las cosas con mucha seriedad. Y no se va a llevar de la presión que le viene poniendo el movimiento oficialista. Son personas serias, son socios viejos, y creo que la personalidad de cada ser humano tiene que ponérsela en evidencia cuando a uno le encargan una misión que tiene que cumplir.
0: ¿Usted confía plenamente entonces en la personalidad y en la seriedad del tribunal?
1: Estoy pidiendo y estoy exigiendo que se cumpla así, y espero que así se debe cumplir, porque cuando a uno le encomiendan alguna misión tiene que cumplir la cabalidad, y espero que el tribunal tiene que hacerlo así, porque hemos hecho todo. Estamos luchando contra marea, porque una cosa es el partido oficialista y otra cosa es nosotros, que estamos luchando desde afuera, ya que el compañero del movimiento oficialista se aferra y se coge a todo con uñas, manos, con lo que puede, para no ser derrocado en las urnas.
0: Qué importante lo que usted puntualiza, señor Marcelo Aguilera. ¿Por qué el actual secretario general del Sindicato Provincial Choferes de Loja mantiene una actitud no tan democrática?
1: Porque así lo han educado, pues. Usted sabe que cuando uno lo educan de alguna manera como debe ser la personalidad de un ser humano, aplica esas enseñanzas cuando le toca llegar a dirigir tal o cual institución. Aquí a él no le han enseñado, no ha aprendido, entonces no depende de él, depende de quien no le enseñó.
0: Ahora bien, el señor Marcelo Aguilera, están en un proceso ya de elecciones que se va a cumplir. ¿Usted por qué le llamó la atención o le inclinó la voluntad de participar en estas elecciones?
1: Le converso que, y como es conocido, que yo fui alterno.
0: ¿Fue alterno usted?
1: Del
0: actual secretario.
1: Actual.
0: ¿Qué pasó allí?
1: Estuve un poco a tiempo y entramos a dirigir la institución. Y yo pensé, pues, de que se iba a cumplir tal como habíamos conversado, que así se debía dirigir la institución. Llegué confiado y realmente llegué engañado por las palabras del secretario general actual. Pero cuando ya llegué, me comencé a dar cuenta que las cosas eran muy diferentes y que las cosas no marchaban como debe marchar en esa institución, y me comencé a dar cuenta qué era lo que necesitaba esa institución.
0: ¿Pero
1: qué era lo que había que poner en práctica?
0: ¿Pero qué es lo que no marchaba bien? Hablemos y vamos a ser un poco más directos y puntuales. Económicamente, ¿qué pasaba? Entiendo que va por allí el asunto.
1: Económicamente, nosotros habíamos planteado de que se debía...
0: O sea, había mal manejo, usted apreciaba, podía haber...
1: Hacer una reforma al estatuto y a los reglamentos para poder crear un consejo de vigilancia, para que ese consejo de vigilancia sea quien controle
0: vigile,
1: los
0: audite.
1: Movimientos económicos de la institución, porque así debe tener una institución de esa naturaleza. Pero cuando ya llegamos, el secretario general prácticamente se denegaba a poner como punto de orden del día en una asamblea general este punto. Entonces esas cosas, ahí ya uno comienza a darse cuenta que las cosas no marchan bien. Y cuando se daban ya en el trayecto mismo de la administración, me di cuenta que las cosas no había transparencia. Y cuando no hay transparencia, una persona honesta, ¿qué puede estar haciendo allí?
0: Usted abandonó.
1: Me vi en la forzosa obligación de renunciar, porque se comenzaron a dar negocios fuertesísimos y nunca se licitó. Esto, por ejemplo, compra de vehículos, compra de una estación de servicio, nunca se licitó para nada, aunque el estatuto no hable que debe licitarse. Yo, por responsabilidad propia, licito, porque así tiene que ser. Cuando uno quiere ser transparente, actúa de esa manera, así el reglamento del estatuto no me diga, pero licitar, ese es lo más correcto que se debe hacer, porque ahí estoy demostrando que estoy queriendo hacer las cosas verticalmente y que no busco nada para mí.
0: Qué importante. Vamos con su permiso también a saludar y a Juanito Mendoza. Juanito, buenos días en esta mañana.
2: Buenos días, señor periodista. A los compañeros del Sindicato Provincial Choferes de Loja, un saludo. Sí, estamos dando a conocer porque es evidente que el Tribunal Electoral del Sindicato, que es para llamar a elecciones, a unas elecciones transparentes, que es, no es nada transparente. Ellos, para empezar, realizan un... elaboran un instructivo en el cual dice que el primer movimiento que presente las listas, el respaldo de firmas, ese será válido. A él no le objetarán nada. Y el que presente como segundo, como tercero candidato o tercer movimiento, a ellos deberán, pues, lo que están haciendo ahora.
0: Perdón, Juanito, vamos con este contacto telefónico. Buenos días, le escuchamos. Matovelle, todo el tiempo informativa. Tenga la bondad.
3: Buenos días, Radio Matovelle. Saludos para su invitado, el señor Aguilera. Como socio del sindicato, me siento responsable y defraudada, porque yo apoyé a este dictador Castillo, que ha sido una persona mentirosa. El sábado en la sesión dijo que no debía ningún dinero por la gasolinera y que no ha vendido ninguna propiedad, cuando todos sabemos que la deuda del sindicato asciende a más de 2 millones de dólares. Además, hay un exceso del personal, está pagando 17 mil mensuales a sus familiares. ¿Cómo puede ser posible que apoyemos a este sinvergüenza para que siga en la administración? Compañeros, los invito a que reflexionen y elijan la mejor opción. Por favor, reflexionen. No podemos llevar a la debacle al sindicato. Por favor, compañeros.
0: Gracias.
3: Les pido de corazón.
0: Gracias, el contacto telefónico. Continuamos con, por supuesto que lo que indica el amigo oyente, entiendo que ustedes lo conocen, y conocen todo el sindicato y toda la ciudadanía, de lo que viene pasando en el Sindicato Provincial Choferes de Loja con la actual administración. Estaba Juanito Mendoza en uso de la palabra. Siga, Juanito.
2: Mire, señor periodista, ese es el sentir de los compañeros. En realidad, lo que dice la damita, asistimos a una asamblea general el día sábado. Nos convocó a una sesión en la cual es lamentable, y gracias a ustedes por darnos el micrófono para hacer saber todas estas anomalías que suceden en el sindicato. No se nos da la palabra. Él nos ha visto como unos cucos, y nosotros somos compañeros, pertenecemos al gremio. Nos invita a la Asamblea General, pero no se nos dan la palabra. Porque estos temas que pertenecen al sindicato, son del sindicato, nosotros somos sindicato, deberíamos de tratarlo en la Asamblea General. Pero como no se nos da la palabra, no quiere el señor, no sabemos qué esconde. ¿Qué esconde? ¿De qué? ¿Cuál es el temor de dar la palabra? El compañero Aguilera le ha pedido una y cuantas veces la palabra. Los otros compañeros, yo mismo, pero no se nos da. Él lleva dedo, lleva todo arreglado, entonces eso es lo que está mal. Y claro, el tribunal, pues, al ser parte de este movimiento que ellos lo participan en estas elecciones, no dice nada, absolutamente nada. Mire que es lamentable, y bien lamentable, el Tribunal Electoral a nosotros, por estar saliendo a los medios a dar a conocer que hemos presentado nuestra lista, nuestra candidatura. No estamos haciendo otra cosa, solamente estamos haciendo conocer lo que hemos presentado. Nos llama la atención que estamos haciendo proselitismo político, y a ellos, oiga, de parte de él, de este señor que está a la reelección, hace sus almuerzos, sus comidas. No está mal, no está mal, porque a la madre hay que festejarla como tal. Las idas al virgen, a la Virgen del Cisne, igual no nos oponemos. ¿Sabe a qué nosotros lo vemos, lo criticamos? Y la ciudadanía es la que lo más lo cuestiona, es el acto que él hace, el proselitismo político que lo está haciendo y lo viene haciendo y lo seguirá haciendo, porque no, el Tribunal Electoral, no hay control para él. Para él no le dice nada, no le llama la atención, pero al otro movimiento que somos nosotros, Movimiento Unidad, liderado por el compañero Marcelo Aguilera, y vamos a estar compañeros, téngalo por seguro, porque tenemos el respaldo de los compañeros. Las firmas que hemos presentado con el respaldo de los compañeros son 530 voluntades. Eso fue lo que presentamos ante el Tribunal Electoral, y ahí ya nos eliminan, nos bajan 261 firmas, porque dicen que se repiten, que el rasgo caligráfico no es el mismo, no se parece, pero al señor, pues, que está la reelección, a él no le dicen nada. Bueno, nosotros seguimos adelante con todo tropiezo, con todo lo que nos pongan, vamos a estar en la papeleta participando en estas elecciones del Sindicato Provincial Choferes de Loja, y esperamos aquí el apoyo de los compañeros, porque de eso se trata, de que nos apoyen. Vamos a estar con Marcelo Aguilera adelante a la cabeza como secretario general, para que se transparente todo lo que está sucediendo y todo lo que está pasando en el sindicato. El sentir de los compañeros es unánime, el sentir de los compañeros es colectivo, no es de Juan, no es de Marcelo, es de todos los que quieren cambiar en el sindicato lo que están haciendo y lo que se viene sucediendo.
0: Vamos a ir a una, pero vamos con este contacto telefónico. A ver, tenga la bondad, le solicito ser bien puntual en honor al tiempo. Buenos días, le escuchamos.
4: Muy buenos días.
0: Sí, tenga la bondad, le estamos escuchando.
4: Los compañeros que están interviniendo, que confianza en el Tribunal Electoral del Sindicato de Choferes, qué confianza puede haber si están con el papá al lado y están revisando todo. Ustedes busquen ese saldo que dicen de firma, acuérdense, llegan y va adelante el triunfo de ustedes. Estaremos listos para el día de las votaciones, ahí la conciencia tener. Estamos con usted, Aguilera, y todos. Adelante. Y tengan mucho cuidado. Gracias.
0: Gracias. El contacto telefónico, lo que manifiesta el amigo oyente en relación a este proceso de elecciones que se va a cumplir en el Sindicato Provincial Choferes de Loja. Estamos con Marcelo Aguilera y Juanito Mendoza del Movimiento Unidad. Una pausa y volvemos nuevamente con ustedes.
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0: La hora Matovelle en todo el país, 7:51 a.m. Estamos con Marcelo Aguilera y Juanito Mendoza del Movimiento Unidad del Sindicato Provincial Choferes de Loja, que van a participar en las elecciones. Estimado Marcelo, volvemos con usted nuevamente. Pero antes vamos con este contacto telefónico. Aló, buenos días, escuchamos en este momento. Tenga la bondad.
8: Muchísimas gracias, señor periodista.
0: Buenos días.
8: Permítame saludarle a usted y al señor Marcelo, que se encuentra realmente en su radio, en este programa tan interesante. Mire, coincido plenamente con las palabras que mencionaba el compañero que estaba transmitiendo. Yo soy un socio que me siento realmente decepcionado de la actuación del compañero secretario, que por confianza de muchos, confiando en una persona, que un liderazgo solidario, se le dio la oportunidad. Y ahora realmente se ha convertido prácticamente en una dictadura. Señor periodista y compañeros, yo quiero hacer un llamado muy puntual a los compañeros jubilados. Ellos realmente no sienten lo que los activos sentimos. Al año aportamos más de $130, mi estimado periodista y compañeros que me estarán escuchando. Aportamos para recibir un bono que llaman un bono de $50. Ellos pueden estar haciendo una campaña mentirosa que dice que hay muchísimo trabajo en el sindicato, que han comprado una gasolinera. Esa gasolinera no fue con el consenso de todos. Ahí nos hubiésemos ahorrado mucho dinero si el señor secretario hubiese escuchado a todos los compañeros socios. Nadie estaba en contra que no se haga, que se pueda hacer. Lo importante es que se haga bien. No estamos de acuerdo en la venta de terrenos que son para los compañeros socios. Se venda personas de su grupo, por Dios, causando un daño a los compañeros que hacemos un esfuerzo, que tenemos esa idea que de ser beneficiados con un terreno. No es posible que no se dé la palabra a los compañeros. ¿Quiénes señalados para dar el micrófono? Y el resto de compañeros somos, no compañeros. Un líder lucha por todos los gremios, no por un grupo. Eso no se llama liderazgo. Eso es la viveza criolla, que realmente nuestro país está contaminado. Y yo les pido a los compañeros jubilados que no sienten ellos, porque ya no aportan y nosotros sí somos perjudicados. Realmente hacer conciencia y ver que las cosas mejoren. Realmente no es posible que una sola familia, no es posible que gane el señor secretario 2,600 y dicen que su hijo gana 1,800. Sumen, van a ser más de 50,000 al año solo dos personas, mientras nosotros en contra con $70-80 los socios activos. Hay mucho más que sí, pero no da tiempo. Yo le quedo muy agradecido y adelante, compañeros, que la conciencia de los compañeros socios haremos que vayan a ti y gane el compañero más. Muchas gracias.
0: Gracias. El contacto telefónico en esta mañana. De vuelta nuevamente con Marcelo Aguilera y Juanito Mendoza. Lo que dice el amigo oyente cuestiona al actual secretario general. ¿Qué pasa allí? Habla justamente de la familia, de empleados que allí ganan tanto de sueldo. ¿Qué de verdad allí? Usted estuvo cerca a él. Es como estar sentado junto con Juanito Mendoza. Fue parte. ¿Es cierto o no es cierto lo que indica el amigo oyente?
1: Vea usted cuál es el sentimiento y la manera de pensar los compañeros.
0: Porque se encuentran lastimados. Porque
1: los compañeros se sienten lesionados.
0: Más que lesionados, traicionados.
1: Se sienten lesionados, traicionados. Y es la verdad lo que han manifestado la damita y los caballeros pertenecientes al sindicato de choferes. Ellos están haciendo notar qué es lo que está sucediendo ahí en el sindicato. Y efectivamente, cuando nosotros estábamos en campaña electoral, juraba Castillo, juraba y rejuraba, hasta se hincaba. Y son testigos cuántos medios de comunicación, cuántos medios, este medio, cuántos medios que yo lo acompañaba y juraba y rejuraba que cuando encuentren un familiar de él trabajando en la institución, ese momento él renunciaría, porque lo criticaba al señor Óscar Muñoz. Así. Que tenía toda su familia trabajando en el sindicato, y él decía, hablaba así con esas palabras, que prácticamente era un robo que se estaba haciendo en ese sentido. Y que él, jamás, por ningún concepto, lo verán trabajando a un familiar allí. ¿Qué es lo que pasa ahora? Lo puso que trabaje en el mismo puesto donde está Freddy Castillo al doctor Montaño, con un sueldo de $500. Entonces lo cambió y yo todavía estaba ahí. Y cuando le pregunté, bueno, ¿por qué lo cambias al doctor Montaño? Porque para eso ahí sí no me tomaba en cuenta para nada. Cuando le pregunté, me dijo, es que mira, aquí el doctor Montaño no ha sabido nada, está mi hijo indicándome y por eso es que lo he colocado a mi hijo.
0: Entonces es Fernando, el doctor Fernando Montaño.
1: Fernando Montaño, sí. Lo he puesto ahí porque, mira, me dice el doctor Montaño que hay que comprar tantos carros y mi hijo me dice que no hay que comprar esto. Bueno, por ahí comenzó la historia. Pero ¿cuál es lo más criticable? Que mientras el doctor Montaño ganaba esa cantidad de dinero, hoy el señor Castillo gana $1,600, $1,800. La diferencia es abismal. Y eso es lo que venimos criticando. Y lo critican todos los compañeros que están prácticamente haciendo un pequeño seguimiento a lo que está pasando en el sindicato de choferes. Pero claro, a los seguidores de Castillo, que están pues melando del mismo tamal, del mismo panal, ¿qué van a sentir? Pues entonces tienen que apoyarlo, porque si no, ellos saben que si entramos nosotros se les acaba esa miel, se les acaba ese panal. Y eso es lo que están luchando para que esto no suceda.
0: Puntualizando, es en términos generales es cierto, porque esto estuvo junto con él. Ahora bien, ¿pero por qué permiten los socios que esto continúe? Pero antes vamos con este contacto telefónico, perdón, que voy justamente a sacar vía celular. Le escuchamos, tenga la bondad. Buenos días, le escuchamos.
9: Aló, buenos días.
0: Sí, buenos días, tenga el aire, le escuchamos.
9: Radio Matovella. Radio Matovella.
0: Aló. Sí, aló, le escuchamos. Bájale un poquito el volumen suyo, bájale el volumen un poco, a ver ya. Listo.
9: Ya. Don Efrén, con todo el respeto que se merece el señor Marcelo Aguilera. ¿Por qué también no dice que el hijo de él mismo fue asesor jurídico de Pepe Castillo? Y ganaba 1,200. Y ahí no dice nada. Y cuando estabas deformándolo al instituto, él ya estuvo con otro sueldo de $300. ¿Por qué no dicen esas maravillas? Y todos están viendo todo en ojo ajeno. Eso vean bien para que hablen y expliquen a la ciudadanía. Gracias. Buenos días, caballeros.
0: Gracias, muy amable. Vamos a continuar con la entrevista. Seguimos, señor Marcelo Aguilera, y su testimonio conveniente a lo que
1: claro,
0: dice.
1: Claro que. ¿Qué no va a defender pues el compañero que acabó de llamar? Si está melando, pues.
0: Sí, es Gonzalo
1: Quispe. Del Consejo de Administración. Entonces está, pues. Está en su mismo papayal. Entonces no hayan cómo tratar de. Tal vez ofenderme a mí, y lo único que se cogen es de eso, de que mi hijo ha sido asesor jurídico. Y le voy a decir al compañero que acaba de llamar.
0: Gonzalo Quito es.
1: Exactamente.
0: Sí.
1: Que acaba de llamar. No lo quería nombrar, sino que le estoy diciendo que es vocal del Consejo de Administración.
0: No, es que. Es que tengo que aquí sacar, digamos, porque es llamada telefónica. Nosotros tenemos que sacar el nombre.
1: Una de las cosas que el asesor jurídico en ese entonces, en mi persona, no permitimos que querían que el Consejo de Administración apruebe una caja chica de $25,000 para que sea manejado por el secretario general. Ahí está el compañero que acaba de llamar. Y que diga que si no es cierto. Eso se opuso al asesor jurídico, eso se opuso a mi persona, y esas son las críticas. Pero a mí no tiene que decirme nada, porque a mí no tiene nada, nada, absolutamente nada, que estarme criticando, porque no tengo nada, yo no tengo ningún rabo de paja, y por eso estoy aquí al frente.
0: Usted camina como el viento, libre como el viento camina usted.
1: Así es, así es.
0: Estimado Marcelo, realmente el tiempo se ha terminado, voy a disponer de nada más de unos 3-4 minutos del otro programa, y por supuesto también a la secretaria también agradezco esta mañana, a María Carmen Espinosa. Vienen las elecciones y usted ha dicho que a usted no tiene nada que cuestionarle. Marcelo Aguilera es garantía de llegar a ser presidente, digamos secretario general en el Sindicato Provincial de Choferes de Loja.
1: Lo he venido demostrando en mi vida, en los cargos que me han encargado, en tal o cual institución que me ha tocado estar, lo he demostrado. Y lo he demostrado esa rectitud, ese respeto y esa calidad de persona que debe ser un ser humano para dirigir tal.
0: Entonces su llamado para las próximas elecciones, su mensaje.
1: Exactamente. Y quiero decirle a la gente que me vengo preparando. Y me vengo autopreparando para poder dirigir muy bien al sindicato de choferes, y estoy en plenas condiciones para llevar adelante esta institución con el apoyo, desde luego, de todos los compañeros.
0: Gracias, Marcelo Aguilera. Vamos con Juanito Mendoza, también en su parte final.
1: Y mi pedido y el apoyo para todos los compañeros sindicalizados que nos están escuchando.
2: Bien, gracias, señor periodista. A los compañeros solamente hacerles caer en cuenta y decirles que no porque Juan Mendoza, Jorge, Luis esté apoyando a tal o cual movimiento nos convierte en enemigos. No, compañeros, pasarán las elecciones, nuestro secretario general llegará a sentarse en el sillón del sindicato y todos serán recibidos con los brazos abiertos, porque esa es la humildad que nos caracteriza a nosotros.
10: ¿Qué en la casa, don Aguilera? ¿Qué en mi casa de San Caetano que vivo yo?
0: Aquí venía a hablar, vamos con este contacto telefónico y está en línea. Te escuchamos.
10: Cuando iba al sindicato lo citaban a mi esposo, también estaba en las sesiones con él. Y ahora, por ejemplo, está hablando, no es permitido una elecciones deben ser transparentes, no hablar ni desacreditar a otra persona. Sí, también fue una persona.
0: Gracias, su contacto telefónico. Terminamos esta entrevista. Tenga la bondad, Juanito Mendoza.
2: Decía que no somos enemigos, pertenecemos al gremio, somos socios del Sindicato Profesional Choferes de Loja, y un llamado a los compañeros, que los calmemos, nos tranquilicemos y llevemos la fiesta en paz, porque vamos a llegar a las elecciones, y repito, nuestro candidato va a llegar a ser secretario general con el apoyo de ustedes, y les pedimos el apoyo para nuestro candidato secretario, Marcelo Aguilera Ramón. Eso sería, y nos vemos próximamente en la Secretaría General del Sindicato Provincial Choferes de Loja.
0: Gracias, amables oyentes. Fue la presencia de Marcelo Aguilera y Juanito Mendoza del Movimiento Unidad, que están en este proceso de elecciones, que aspiran llegar a la Secretaría General del Sindicato Provincial Choferes de Loja. Buenos días, y en cualquier momento estamos con ustedes nuevamente.

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Un joven entró a una joyería y pidió que le mostraran el mejor anillo de compromiso que tuvieran. El joyero le presentó uno de oro, con una hermosa piedra solitaria, que brillaba como un diminuto sol resplandeciente. Contempló el anillo y con una sonrisa lo aprobó. Luego preguntó el precio y se dispuso a pagarlo. ¿Se va a casar usted pronto?, preguntó el joyero. No, ni siquiera tengo novia, respondió el muchacho. La muda sorpresa del joyero animó al joven a dar una explicación. ¿Sabe? Este anillo es para mi mamá. Cuando yo iba a nacer, estuvo sola. Alguien le aconsejó que abortara para evitarse problemas, pero ella se negó. Me quiso y me dio el don de la vida. Y vaya que tuvo muchos problemas. Fue padre y madre para mí. Y fue amiga y hermana y maestra. Y me hizo ser lo que soy. Ahora que puedo, le compro este anillo de compromiso. Ella nunca tuvo uno. Yo se lo doy como promesa de que si ella hizo todo por mí, ahora yo haré todo por ella. Quizá después entregue otro anillo de compromiso, pero ese será el segundo. El joyero no respondió nada. Solamente ordenó a su cajera que le hiciera al muchacho el descuento reservado para los clientes realmente importantes.

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1: Cristocentrismo. La misión se fundamenta en Cristo y no en la simple promoción humana, buscando la conversión y la comunión con Dios. 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
2: Son las 9:08.
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10: Bendiciones para todos los estimados radioescuchas de RCN y de Radio Matovelle. En este miércoles 10 de junio, la palabra del Señor viene a nosotros a través del Evangelio según San Mateo en el capítulo 5, versículos 17 y siguientes. En aquel tiempo dijo Jesús a sus discípulos: no creáis que he venido a abolir la ley y los profetas. No he venido a abolir, sino a dar plenitud. Porque os digo que si vuestra justicia no es mayor que la de los escribas y fariseos, no entraréis en el reino de los cielos. Habéis oído que se dijo a los antiguos: no matarás. Pues yo os digo, todo el que se deja llevar de la cólera contra su hermano será procesado. Por tanto, si cuando vas a presentar tu ofrenda sobre el altar, te acuerdas allí mismo de que tu hermano tiene quejas contra ti, deja allí tu ofrenda ante el altar y vete primero a reconciliarte con tu hermano, y entonces vuelve a presentar tu ofrenda. No he venido a abolir la ley, sino a darle cumplimiento, dice el Señor. Con estas palabras, el Señor muestra a sus oyentes la intención que tiene y su relación con la ley de Dios. La ley es el camino que nos conduce a la meta feliz. La observancia de la ley se debe vivir con autenticidad, es decir, con coherencia. El Señor critica la actitud de los letrados y fariseos, quienes asumen un talante hipócrita frente a la ley. Mientras cumplen con los pequeños preceptos rituales, se olvidan de los esenciales como la misericordia, la justicia y la verdadera piedad. Cada precepto tiene su sentido y se fundamenta en el amor misericordioso. Nos dice, por ejemplo, el libro del profeta Isaías en el capítulo 1, versículo 13: no me traigan más ofrendas sin valor, el humo del incienso es detestable. Lunas nuevas, sábados, asambleas, no aguanto reuniones y crímenes. Sus solemnidades y fiestas las detesto, se me han vuelto una carga que no soporto más. Cuando extienden las manos, cierro los ojos. Aunque multipliquen las plegarias, no los escucharé. Sus manos están llenas de sangre. La ley de Dios, además de orientar la vida de los creyentes, los ayuda a crecer en su relación con Dios, con los hermanos y con toda la creación, haciéndolos cada vez más conscientes de su responsabilidad como parte activa al interno del pueblo de Dios o del cuerpo místico de Cristo. Jesús es visto por muchos como un transgresor de las tradiciones observadas desde antiguo. La actitud del Señor es un llamado de atención a un pueblo que se ha alejado cada vez más del verdadero sentido de la ley, cayendo en un ritualismo vacío. Las discusiones con los fariseos sobre la observancia del sábado nos muestran que lo esencial de la ley es garantizar una mente y un corazón en Dios y no la simple sujeción a gestos que pueden ser observados o no según la conveniencia. La nueva moral que predica el Señor es mucho más exigente, no contentándose con la acción. Exhorta a la pureza en el pensamiento, pues como dirá él mismo en el Evangelio, las impurezas que contaminan al ser humano salen de dentro de la mente y del corazón y no vienen del exterior. Gloria al Padre, al Hijo y al Espíritu Santo.
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Amigos, amigas, muy buenos días, bienvenidos a un nuevo espacio de avisos clasificados correspondiente a este día miércoles 10 de junio, mitad de semana. Gracias por acompañarnos en esta mañana a través de la 100.1 FM en la ciudad de Loja, 93.3 FM Santo Domingo. Le recuerdo, nos puede seguir, escuchar a través de la www.radiomatobelle.com. En nuestras redes sociales nos encontrará en Facebook como Radio Matobelle 100.1 FM, mientras que en Instagram y X nos encontrará como @radiomatobelle. Contamos con aplicativo móvil, nos encontrará en las plataformas de Android e iOS como Radio Matobelle 100.1 FM. Y nuestro número de contacto disponible para todas sus llamadas, para todas sus comunicaciones, el 257-2014. De esta manera estamos dando inicio a esta nueva jornada laboral, deseándoles un excelente día. A la vez haciéndoles la cordial invitación para que comiencen a comunicarse desde ya a través del 257-2014, que contamos con la línea completamente habilitada y disponible para todas sus comunicaciones.

0: Mucha atención a lo siguiente. Una señora requiere una oportunidad de trabajo en quehaceres domésticos como ayudante de cocina, en limpieza de casas o en lo que le puedan dar la oportunidad de trabajar. Quien esté interesado en este anuncio puede por favor comunicarse al 0989-36-9813. Le reitero el número de contacto, la información para quien esté interesado en este anuncio, desee tal vez contratar a esta señora, puede hacerlo al número 0989-36-9813. Continuamos con mucho más. Le recuerdo nuestro número de contacto al que usted puede comunicarse, el 257-2014. Radio Matovelle, buenos días.
1: Sí, buenos días.
0: Adelante con su anuncio.
1: ¿Cómo está, niña? Muy buenos días, deseándole éxitos en este hermoso día.
0: Gracias, de igual manera.
1: Niña linda, yo quisiera ver a que me ayude a conseguir una niñera para cuidar unas mellizitas. Ella tiene 4 añitos y quiero que viva por la Ciudadela época cerca de aquí, pero que no tenga compromiso, que no sea casada o tenga compromiso porque necesita, pues, y que no, y más o menos de unos 20, 21 años, más o menos la edad, hasta 25 años podría ser, niña linda, porque ya están enseñadas, bueno, a convivir con las chicas así. Por favor, niña, yo les rogaría, se paga buen sueldo, buen trato, y solo es para cuidarlas, no es para cocinarles, solo para llevarlas a la escuelita, traerlas y todo eso.
0: Muy bien.
1: Y la niña que esté dispuesta, pero que tenga disponibilidad de trabajar, porque a veces vienen que tengo este esto, tengo este otro. Si están con esa disponibilidad de tiempo de trabajar, que me llamen al 0-980-14-1616.
0: Listo.
1: Por favor, niña.
0: No se preocupe, ya le repetimos el anuncio.
1: Muy amable, un abracito, un excelente día.
0: Gracias, de igual manera, que tenga muy buen día. Mucha atención a lo siguiente, se requiere contratar a una niñera para que cuide a unas mellizas que de preferencia viva cerca de Época o en el sector de Época, con disponibilidad de tiempo. Mayor información al 0980-14-1616. Continuamos con mucho más. Le recuerdo nuestro número de contacto al que usted puede comunicarse, el 257-2014.

0: Nos vamos a ir en este momento a una breve pausa publicitaria. Regresamos en pocos minutos para continuar con mucho más de Clasificados. Así que no cambie de emisora, que ya regresamos.
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0: Así que no cambie de emisora, que ya regresamos.
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0: Estamos de regreso luego de la pausa publicitaria para continuar con mucho más de Clasificados a través de Radio Matovella en la ciudad de Loja, 100.1 FM, Santo Domingo, 93.3 FM. Gracias por continuar en nuestra sintonía. Le recuerdo nuestro número de contacto al que usted puede seguir realizando todas sus llamadas, todas sus comunicaciones, el 257-2014, que contamos con la línea completamente habilitada y disponible para que usted realice todas sus llamadas, todas sus comunicaciones. Radio Matovello, buenos días.
1: Muy buenos días.
0: Adelante con su anuncio.
1: Deseo anunciar la venta de un guardarropa de madera antiguo, color blanco, ideal para un niño o una niña. Además de ello, tenemos dos televisores a color antiguos. El precio de las tres cosas queremos 100 dolaritos. Por favor, llamar al teléfono 098-84-85-946. Muchísimas gracias, licenciada.
0: Gracias, que tenga buen día. Mucha atención a lo siguiente: se encuentra en venta un guardarropa color blanco y dos televisores antiguos. Mayor información, quien esté interesado en este anuncio puede por favor comunicarse al 0988-4859-46. Continuamos con mucho más. Le recuerdo nuestro número de contacto al que usted puede comunicarse, el 257-2014. Mucha atención a lo siguiente: se encuentra en venta un terreno de 340 metros cuadrados ubicado cerca a la avenida Pío Jaramillo, pocas cuadras de la que se conoce como la gasolinera de la bomba que se quemó. Quien esté interesado en este anuncio puede por favor comunicarse al 0985-0782-38 o al 0999-4234-59. Le reitero la información, el número de contacto para quien esté interesado en este anuncio, desee tal vez adquirir más información acerca de este lote de terreno en venta. Tiene un área de 340 metros cuadrados, se encuentra ubicado cerca a la avenida Pío Jaramillo, a pocas cuadras de la que se conoce como la gasolinera de la bomba que se quemó. Mayor información puede obtenerla comunicándose al 0985-07-8238, al 0999-4234-59. Continuamos con mucho más. Le recuerdo nuestro número de contacto al que usted puede comunicarse, el 257-2014, que contamos con la línea completamente habilitada y disponible para que usted realice todas sus llamadas. Radio Matovello, buenos días.
2: Buenos días, señorita.
0: Adelante con su anuncio.
2: Ofrecemos la construcción pegado de ladrillo visto. Tenía realizada espumada cerámica, piso flotante, leigo, teja, bloque. Construimos cerramientos, pintamos interiores, exteriores, empaste. Realizamos los trabajos en Catamayo y toda la provincia. Las personas que deseen que realice estos trabajos pueden llamar al 039-73-74-77. Muchas gracias.
0: ¿Me repite el numerito, por favor, que no se le escuchó muy bien? 09.
2: 099.
0: Muy bien.
2: 73-74-752.
0: Dos. Listo. Muchas gracias. Que tenga buen día.
2: Muchas gracias.
0: Mucha atención a lo siguiente: se ofrecen trabajos dentro del área de construcción. Para mayor información, quien esté interesado en este anuncio puede por favor comunicarse a través del número 0997-374772. Continuamos con mucho más. Le recuerdo nuestro número de contacto al que usted puede comunicarse, el 257-2014. Mucha atención a lo siguiente: se requiere contratar cerrajero, soldador y tornero para formar parte de Grupo SAMI. Mayor información puede comunicarse al 098-513-3319. Interesados, enviar hoja de vida vía WhatsApp. Le reitero la información, número de contacto: se requiere contratar un cerrajero, soldador y tornero para formar parte de Grupo SAMI. Interesados pueden enviar su hoja de vida vía WhatsApp al 098-513-3319.

0: El día de hoy, 10 de junio, en este miércoles mitad de semana, recordamos al Beato Juan Domingo. Cuando Santo Domingo fundó los dominicos en el siglo XIII, uno de sus propósitos principales era el de predicar, y de hecho su nombre oficial es todavía el de Orden de Frailes Predicadores. Dado que la predicación era parte esencial de la vocación, un defecto del habla ponía a cualquier candidato en grave desventaja. El Beato Juan Domingo estuvo a punto de no ser admitido en la orden debido a sus problemas de lenguaje. Incluso después de ser ordenado no se le permitía hablar en público. Finalmente oró a Santa Catalina de Siena y su defecto desapareció. El Beato Juan Domingo quería ser capaz de hablar en público, pero la mayoría de nosotros no querríamos afrontar ese desafío. Hablar en público encabeza a menudo la lista de los 10 mayores temores de la gente. Afortunadamente, para la mayoría de nosotros no hemos de hablar en público, pero eso no significa que no tengamos que encarar nuestros temores. En la novela Duna, el hijo del duque Pablo es forzado a encarar una prueba de dolor. Antes de empezar, se recuerda a sí mismo: el temor es el asesino de la mente. Encararé mi temor. Permíteme que pase por encima mío y a través de mí. Aunque los santos podrían no utilizar las mismas palabras, probablemente coincidirían con ese sentimiento. San Francisco de Sales dijo una vez: el temor es un mal, el temor es un mal más grande que el mal mismo. Sea lo que sea que más temas, los santos nos recuerdan que el temor es inútil. Lo que se necesita es amor, pues donde reside el amor, el mal no puede existir. Bueno, creo que el miedo escénico, el miedo a hablar en público, no viene cargado de el temor a esa acción como tal. Es decir, lo que más da miedo, lo que más puede incluso paralizar a personas antes de tal vez emitir algún tipo de comunicado, palabras durante, mejor dicho, frente a algunas personas o a un grupo de personas, es pues más allá de hablar como tal, es el temor a equivocarse. No sé si a ustedes les ha pasado, ustedes tienen ese temor. Pero yo creo que de alguna manera puede ser hasta un poco predecible tener este temor, o que alguien deba de tener este temor, porque obviamente si uno va a dirigirse a un grupo de personas, como les digo, lo que más puede causar inseguridad, lo que más puede causar esa sensación de intranquilidad y ansiedad, es el hecho de equivocarse, si uno va a leer algo, de leerlo mal, si uno va a emitir algún tipo de información que no esté precisamente escrita en un libreto, sino que lo hace tal vez desde el fondo de su corazón, porque lo siente, porque así lo piensa. De todas maneras va a haber una cierta cantidad de temor antes de emitir cualquier tipo de palabras frente a más personas o a un grupo de personas, o incluso ya llegarnos a dirigir a grandes escenarios, ¿no es cierto? Causa temor, causa miedo, causa inseguridad, pero como lo dice el mismo texto, más allá de si usted le tiene miedo o no le tiene miedo a hablar en público, hay quienes, miren, yo la verdad es que admiro mucho a esas personas quienes conviven con el fracaso como... O sea, lo aceptan al fracaso, conviven con él como parte misma del aprendizaje. Hay quienes tal vez se equivocaron ya mucho en su vida, en su proceso, que ya con el paso del tiempo no tienen mayor temor, no tienen mayor recelo a equivocarse, simplemente aceptan que así es la vida, simplemente dejan que así los sorprende el destino y las circunstancias, y saben que de cada una de estas situaciones van a sacar un aprendizaje. Porque yo creo que personas así han descubierto o han desbloqueado, si así lo quieren llamar, ahora que utilizamos muchos esos términos en redes sociales, han descubierto un nivel para vivir una vida mucho más tranquila y en paz. Porque si ustedes se ponen a pensar, la mayoría de tormentas que vive el ser humano están causadas por sus miedos. Miedo a quedarse solos, miedo a equivocarse, miedo a dar un mal paso, miedo a decir algo que no corresponda, y es miedo tras miedo tras miedo tras miedo. Usted le puede tener miedo a algo tangible, ¿no es cierto? Puede tenerle miedo a un insecto, puede tenerle miedo a un animalito. Uno de los más comunes es, por ejemplo, el temor a los roedores, o a los, como les digo, a los insectos, a los arácnidos. Hay temor o hay también fobias que pues se han dado a conocer con el paso del tiempo, que esto es bueno, ya cuando hablamos de fobias, hablamos de un término mayor. Hablemos del temor como tal. Y todos tenemos miedo a algo en específico. Y esos miedos generalmente nos llevan o a cohibirnos o a no intentarlo o a simplemente decir, no, yo mejor aquí me quedo o aquí pues simplemente no haré nada más y aquí se quedó. ¿No es cierto? Y aquí ya murió y no di un paso más para intentarlo. Si el miedo hubiera sido el predominante en muchas personas que marcaron la historia, hoy por hoy tal vez nuestra realidad sería diferente. Si el miedo, por ejemplo, hubiera gobernado a Matilde Hidalgo de Procel, probablemente nunca hubiera existido o nunca se hubiera interpuesto el derecho a la mujer al voto, por ponerles un ejemplo, o a ser partícipes de todos los procesos de la vida, ¿no? Tener el derecho a estudiar, tener el derecho a muchas cosas más. Si el miedo hubiera gobernado a personas que tuvieron que salir de su zona de confort, tuvieron que renunciar tal vez a su trabajo por emprender un negocio, probablemente ahora no tuviéramos cadenas de supermercados, cadenas de restaurantes. ¿Por qué? Porque el miedo los hubiera gobernado. Creo que es muy fácil desde una posición muy cómoda decir hay que salir de la zona de confort. A mí ahorita decirles eso se me hace extremadamente fácil porque estoy acá sentada frente al micrófono sin realmente yo ejecutarla como tal. Pero ya ir a un momento práctico y poner realmente ya todo nuestro ser para salir de esa zona de confort puede ser muy, muy complejo. No les digo que sea fácil. De hecho, yo soy una de las personas a las que les cuesta, miren, cantidades indescriptibles de incluso hasta pensamientos, un poco de ansiedad y todo eso, salir de mi zona de confort. No me gusta. Para mí lo que ya se adoptó como rutina tiene que darse así y pues tal vez hacer algo diferente que me exija de alguna manera cambiar un poco esa rutina, a mí me cuesta mucho. No les hablo desde la posición de la comodidad, de que a mí me encante o todos los días salga de mi zona de confort. Al contrario, hablo con una persona a la que le cuesta mucho, a la que tiene que establecerse siempre una rutina específica y respetarla, porque si ya se sale de la misma, pues ya como que todo cambia. Para mí ya incluso se vuelve hasta un poco tedioso. Entonces, bueno, no es fácil, nunca será fácil afrontar esos miedos, darle cara a los miedos, decir aquí estoy, yo soy más fuerte, yo soy más resistente porque voy con Dios, porque estoy en Dios, porque Él es quien guía mi camino, Él es quien guía mi vida y voy a poder hacerlo. No resulta fácil y yo diría que tampoco resulta bonito. Decirles que salir o afrontar esos miedos es una sensación bonita y liberadora, sería la verdad venderles humo, sería la verdad romantizar procesos que no se sienten bien en su momento. Ya después, pasado el momento, pasadas las circunstancias, incluso cuando uno ya comienza a ver resultados positivos de atreverse, es cuando uno puede decir, ay no, sí valió la pena, sí realmente me de alguna manera me llenó. Y pude, ya que pude hacerlo, pues pude afrontarlo y esto es lo que necesitaba para poder de alguna manera avanzar como ser humano. Pero ya eso viene después. En el momento no resulta bonito, ¿no? Pasa, creo que hace unos semanas, meses atrás les ponía este ejemplo de cómo se o cuál es una de esas terapias que se utilizan para afrontar las fobias, ¿no es cierto? Yo es algo a lo que no sé si me atrevería, pero generalmente quienes utilizan esta práctica dicen tener buenos resultados, que es enfrentarse, pero ya como tal, de manera tangible, a lo que le tienen temor, ¿no es cierto? Entonces vemos a personas que tienen, por ponerles un ejemplo, miedo a los reptiles, afrontar ese temor yendo a un lugar en donde puedan encontrarse con un reptil, con una serpiente y poderla de alguna manera tocar, sentirla, y pues esa es como una terapia de choque, yo le llamaría. No sé si ese sea un término correcto, porque pues obviamente uno va de cara a lo que le tiene tanto miedo. ¿no? Igual pasa con las personas que le tienen miedo o fobia a las arañas, ¿no? Los arácnidos también los someten a prácticamente tener en la mano alguna tarántula o algo así. A mí me parece eso muy fuerte, yo no sé si en algún momento me atrevería. Vuelvo y repito que se considera que hay muy buenos resultados, porque una vez que uno mira, pues, por ejemplo, estos animalitos y los ve completamente indefensos, o que uno puede mantener el control en su presencia, pues pasa el miedo automáticamente y pasa esa sensación de tal vez atemorizante, paralizante, y así se van enfrentando a esos miedos y a esos temores. Eso cuando hay una fobia tangible, un miedo en el que podemos de alguna manera evitarlo. Ahora, ¿qué pasa con lo que está dentro de nuestro cerebro? Para eso también les contaré, hay terapias, ¿no? Incluso se ocupan también algunas terapias de choque para enfrentar ciertos temores que fueron implantados en nuestro cerebro por ciertas circunstancias que acontecieron en nuestra niñez, los traumas de la infancia, etcétera, etcétera. Hay muchas formas. Lo importante es hacer algo. Lo importante es reconocer que debemos de afrontar esos temores, porque si nosotros todo el tiempo pasamos evadiendo nuestra vida, nuestra realidad, por un miedo, por un temor, pues no vamos a avanzar mayoritariamente, vamos a seguir quedándonos en esa zona de confort, y a veces esa zona de confort lastima, daña, a veces esa zona de confort nos limita, no diría a veces, siempre, nos limita, nos indispone para poder avanzar como seres humanos. Y esto la verdad es que termina a la final siendo una situación que no resulta positiva para el ser humano. El ser humano, si es que necesita avanzar o quiere avanzar, necesita autoanalizarse, enfrentarse a esos miedos. No digo que esté mal tener temores, porque siempre vamos a tener miedo a algo. Siempre, siempre, siempre. Así sea un miedo muy pequeñito, así sea un miedo grande, siempre vamos a tener miedo. Hace un año atrás teníamos o vivíamos este tipo de circunstancias que golpeó mucho, no solo al tema psicológico de las personas, porque eso fue una realidad, golpeó psicológicamente a las personas, pero también golpeó económicamente a muchas industrias, a muchos negocios, como fueron el tema de los apagones, ¿no es cierto? Nos golpearon ampliamente. Y ahora hace un tiempo atrás, me parece que fue en el mes de mayo, que en redes sociales se daba a conocer que la reserva de Masar, me parece que era, estaba llegando nuevamente a su capacidad mínima, es decir, no había reservas hídricas como tal para su correcto funcionamiento y para abastecer todo lo que concierne al sistema eléctrico. Y ya saben, yo, fanática de leer comentarios, leía los comentarios y había mucha gente que expresaba como a manera de trauma justamente esa situación. Entonces, miren, vamos desbloqueando miedos. Hace unos 2 años atrás teníamos miedo de todo lo que fue, todavía teníamos el miedo impreso, impregno en nosotros de lo que fue la pandemia, de todo lo que se vivió. Pasó ese tiempo, tuvimos miedo a los apagones, pasará el tiempo, tendremos miedo a algo más. Siempre hay miedos. Lo importante es analizarlos y tratar de entender el por qué esto puede frenar mi avance como persona, como ser humano, como profesional, etcétera, etcétera, como amigo, amiga, pareja, qué sé yo. Lo importante siempre va a ser el autoanálisis y poder reconocernos como seres humanos que somos, que estamos llenos de defectos, llenos de virtudes también, pero que a la final no basta con conformarse con eso y decir, ah, bueno, yo soy así, tengo estos temores, estos miedos, sino se trata de realmente decir, bueno, ¿qué es lo que pasa conmigo? ¿Por qué tengo estos miedos? ¿Por qué tengo estos temores? ¿Y qué es lo que puedo hacer para solucionarlo? Nos quedamos entonces con la siguiente pregunta. ¿Qué es lo que más me gusta? ¿Puedo compartir mi miedo con alguien? Miren que dice que el Beato Santo Domingo quería hablar en público, es algo que le gustaba, pero no tenía una clara capacidad de comunicación con los demás o con grupo de personas, ya que tenía problemas de lenguaje, pero él oró. Él pidió y a la final pudo conseguirlo. Seguramente se esforzó, seguramente lo ensayó, seguramente tuvo que hacer muchas cosas para poder conseguirlo, porque lo movía su deseo de dirigirse a las masas. Así también puede pasar con nosotros. Podemos tener mucho deseo, puede que no sea precisamente dirigirnos a un público, puede que nuestro temor no sea el temor o el miedo escénico, puede ser cualquier otro. Pero, o miedo a atreverse como tal, a decir, hoy voy a renunciar. Si usted ahorita tiene un trabajo estable, con un sueldo fijo, en una empresa, en una institución, pero quiere, anhela tener un restaurante, un local que brinde diferentes servicios, y quiere ser independiente y quiere ser un emprendedor, un empresario, claro que decir renunciar a mi sueldo fijo, que me da la estabilidad económica que necesito, que me permite cubrir deudas y servicios básicos, etcétera, etcétera, puede ser un riesgo, pero ¿a cambio de qué? Quizá de la transformación como el ser humano, como un ser humano, como un profesional, como una persona o un hijo de Dios que a veces necesitamos. Nos vamos a ir a una breve pausa publicitaria. Regresamos en pocos minutos para continuar con más de Clasificados. No cambie de emisora, ya regresamos.
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2: Son las 9:48.
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12: En Loja se cumplió la 16ª edición Investiga Gobernanza, Justicia y Cultura de Paz para Sociedades Sostenibles. Diana Rivera, vicerrectora de investigación de la Universidad Técnica Particular de Loja, explicó los alcances de este proyecto, que incluye la presentación de procesos de investigación formulados por los docentes.
13: La Universidad Técnica Particular de Loja hoy celebra la 14ª edición del Investiga UTPL, en esta ocasión con el tema de gobernanza, justicia y cultura de paz para sociedades sostenibles. Este es un espacio que lo hemos concebido como universidad para compartir, dialogar y sobre todo transferir conocimientos. Un espacio donde nuestros docentes, investigadores, nuestros estudiantes pueden mostrar sus investigaciones, sus descubrimientos hacia la sociedad de manera interdisciplinaria. Nosotros trabajamos en 5 programas institucionales que tienen que ver con educación transformadora, con emprendimiento, con desarrollo productivo con propósito, con biodiversidad y estructuras resilientes, con el tema también de transformación digital, de innovación como ejes transversales. Definitivamente creo que estos programas marcan el inicio de una transferencia de conocimiento muy importante que hace la Universidad Técnica Particular.
14: Entiendo que el asunto de la cultura de paz se convierte en un tronco común para desarrollar cualquier actividad y que esta tenga éxito.
13: Por supuesto, por supuesto. Yo creo que en nuestros países, sobre todo en la comunidad andina, y vemos a nivel mundial incluso que el tema de la violencia es un tema que hay que tenerlo en la lupa, hay que mirarlo, y las instituciones educativas y por supuesto la UTPL brinda datos, brinda información para que las autoridades seccionales de turno puedan tomar decisiones sobre estos temas. Entonces, nosotros como universidad, abiertos definitivamente al mundo, queremos transferir nuestro conocimiento para la toma de decisiones, un conocimiento que está hecho para transformar los territorios con una mira muy humana y crítica sobre las realidades que vivimos, ¿no?
15: Sabemos que van a ser 2 días de actividades muy importantes. ¿Nos podría nombrar justamente una de ellas?
13: Sí, por supuesto. Tenemos 4 mesas temáticas, tenemos ponencias, tenemos conferencias magistrales. Justamente en este momento tenemos una conferencia magistral. Tenemos también espacios como estos, que son pósters para mostrar algunos resultados que tenemos en muchos temas de salud, en temas de educación, temas de economía, temas sociales, temas del derecho, definitivamente temas que impactan a la sociedad y que le permiten tomar decisiones, porque son hechos en territorio, son investigaciones aplicadas, experimentales, que definitivamente dan mucha información para poder tomar decisiones.
15: La ciudadanía, cuando ya se ven el resultado de este tipo de congresos y eventos, ¿dónde puede ver justamente el resultado de este tipo de eventos?
13: En nuestra página web del Investiga UTPL, en la UTPL, Investiga UTPL, pueden ver todos los resultados de todo lo que ha sido este evento, que va a haber este evento de estos 2 días. Entonces ahí pueden ver los resultados. Los invitamos a que visiten nuestra página web también, nuestras redes sociales. Estamos en Instagram, estamos en Facebook, para que puedan ver todo el desarrollo de los eventos que estamos desarrollando en la Universidad Técnica Particular de Loja.
15: Sabemos ¿cómo que va a haber una gala de premiación? ¿Nos podría dar más detalles?
13: La gala de premiación es el día de mañana, es un espacio interno de la universidad. Lo que busca es un poco motivar a nuestros investigadores, a nuestros profesores, a que se sumen a la investigación, de que definitivamente el ecosistema de investigación de la universidad se fortalezca. Entonces, es una gala donde se premia a los mejores investigadores en diferentes campos, en el tema del trabajo interdisciplinario, en el tema del trabajo con mayor número de estudiantes, en proyectos internacionales, consecución de fondos, producción científica, innovación, transferencia. Entonces hay un poco todo el ecosistema de investigación e innovación es premiado en esta gala del investigador.
14: Este encuentro académico es uno de los principales espacios de divulgación científica e innovación del país, que promueve la generación de conocimientos y el diálogo en torno a los desafíos que promueven el desarrollo sostenible. Para Radio Matovelle, Mercedes Carrera.
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0: Estamos de regreso luego de la pausa publicitaria para continuar con mucho más de Clasificados a través de Radio Matovelle en la ciudad de Loja, 100.1 FM Santo Domingo, 93.3 FM. Gracias por continuar en nuestra sintonía. Le recuerdo nuestro número de contacto al que usted puede comunicarse, el 257-2014, que contamos con la línea completamente habilitada y disponible para que usted realice todas sus llamadas, todas sus comunicaciones. Le recuerdo nuestra línea convencional, el 257-2014. Mucha atención a lo siguiente: se requiere contratar una señora que sepa de cocina para trabajar en un restaurante, preferencia que viva cerca del terminal terrestre. Mayor información puede comunicarse vía WhatsApp al 0997-773099. Le reitero el número de contacto, la información para quien esté interesado en este anuncio, desee tal vez esta oportunidad de trabajo, ya que se requiere contratar una señora que sepa de cocina para trabajar en un restaurante, preferencia que viva cerca del terminal terrestre. Interesadas, comunicarse vía WhatsApp al 0997-773099. Continuamos con mucho más, llamadas a través del 257-2014. Radio Matovelle, buenos días.
1: Licenciada, muy buenos días.
0: Adelante con su anuncio.
1: Ya, que se da en arriendo un local comercial. El local comercial se encuentra ubicado frente al Colegio Técnico Daniel Álvarez Burneo, en la calle principal se encuentra el local comercial. El local comercial está listo para una despensa, una tienda. Está listo ya para solo colocar el producto. Asimismo, los interesados que deseen arrendar el local comercial me pueden llamar al 09-80-53-09-36. Gracias, licenciada.
0: Gracias a usted, que tenga buen día. Mucha atención a lo siguiente: se encuentra en arriendo un local comercial frente al Colegio Técnico. Mayor información puede usted comunicarse al número 0980-5309-36.

Continuamos con mucho más. Le recuerdo nuestro número de contacto al que usted puede comunicarse, el 257-2014, que contamos con la línea completamente habilitada y disponible para que usted realice todas sus llamadas. Mucha atención a lo siguiente: se requiere contratar a un cerrajero, soldador y tornero para formar parte de Grupo SAMI. Para mayor información, quien esté interesado en este anuncio puede por favor enviar su hoja de vida al WhatsApp, el 098-513-3319. Le reitero la información: número de contacto, se requiere contratar a un cerrajero, soldador y tornero para formar parte de Grupo SAMI. Mayor información la va a obtener comunicándose vía WhatsApp al 098-513-3319.

0: 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Con esta gran recomendación nos vamos a ir a una breve pausa publicitaria. Regresamos en pocos minutos para continuar con mucho más de Clasificados. No cambie de emisora, ya regresamos.
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3: Son las 10 con 2 minutos.
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Estamos de regreso luego de la pausa publicitaria para continuar con mucho más de Clasificados a través de Radio Matovella en la ciudad de Loja, 100.1 FM, Santo Domingo, 93.3 FM. Gracias por continuar en nuestra sintonía. Le recuerdo nuestro número de contacto al que usted puede comunicarse, el 257-2014, que contamos con la línea completamente habilitada y disponible para que usted realice todas sus llamadas, todas sus comunicaciones. Le recuerdo nuestra línea convencional, el 257-2014.

Mucha atención a lo siguiente: se requiere contratar personal para trabajar en Saruma para la empresa Golmins en los siguientes cargos: barrenadores, ayudantes de barrenador, obreros, locomotoristas, enmaderadores, mecánicos industriales y electricistas. Para mayor información, quien esté interesado en este anuncio, desee tal vez esta oportunidad de trabajo, puede por favor comunicarse al número 0980-71-0986. Le reitero el número de contacto, o al 0968-18-6162. Le reitero el número de contacto, la información para quien esté interesado en este anuncio, desee tal vez esta oportunidad de trabajo, ya que se requiere contratar personal para la empresa Golmins en los siguientes cargos. El trabajo es en Saruma: barrenadores, ayudantes de barrenador, obreros, locomotoristas, enmaderadores, mecánicos industriales y electricistas. Mayor información la puede obtener comunicándose a través del número 0980-7109-86 o al 0968-1861-62. Mucha atención a lo siguiente: se ofrece recompensa por llaves de Toyota Prius extraviadas en la calle Bernardo Valdivieso entre Azuay y Miguel Rofrío, dirigiéndose hacia La Olmedo. Quien tal vez tenga en su poder o sepa del paradero de estas llaves, comunicarse al 099-3399-110. Le reitero la información, número de contacto para quien esté interesado tal vez o tenga en su poder estas llaves extraviadas de un Toyota Prius que se perdieron en la calle Bernardo Valdivieso entre Azuay y Miguel Riofrío, dirigiéndose hacia La Olmedo. Se ofrece recompensa. Comuníquese ya al 099-3399-110. Le recuerdo nuestro número de contacto al que usted puede comunicarse, el 257-2014, que contamos con la línea completamente habilitada y disponible para que usted realice todas sus llamadas, todas sus comunicaciones. Le recuerdo nuestra línea convencional, el 257-2014. Nos vamos a ir en este momento a una breve pausa publicitaria. Regresamos en pocos minutos para continuar con mucho más de Clasificados. Así que no cambie de emisora, que ya regresamos.

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1: Son las 10:09.
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13: 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Bienvenidos. Hola, Ismael.
15: Hola, Sammy. ¿Cómo estás?
13: Bien, ¿y tú?
15: Yo muy bien.
13: ¿Sabes que hoy vamos a hablar sobre Sucumbíos?
15: Ya, interesante. Cuéntame más.
13: La provincia de Sucumbíos es conocida por su privilegiada ubicación en la cuenca amazónica y, además, se identifica por su gran riqueza natural y biodiversidad, flora y fauna que constituyen el albergue de miles de animales y microorganismos. La biodiversidad ecológica de Sucumbíos es impresionante y digna de conocer. Esta provincia está bañada en hermosos ríos, de caudales, lagunas, cascadas y páramos vírgenes pertenecientes a la zona andina.
15: Esta provincia ha sido reconocida por el Estado ecuatoriano como un territorio lleno de áreas protegidas, entre las que se destaca en la Reserva de Producción Faunística Cuyabeno, la Reserva Biológica Limoncocha y parte de la Reserva Ecológica Cayambecoca.
13: Tiene una extensión de 17.946 kilómetros cuadrados, cuya capital es Nueva Loja, y le ofrece la oportunidad de visitar la Reserva de Producción Faunística Cuyabeno. Más de 650.000 hectáreas con especies de aves, algunas en peligro de extinción, fauna terrestre y acuática, y una notable reserva de caimanes.
15: También está la Reserva Biológica de Limoncocha, única por sus bosques primarios y secundarios, 350 especies de aves, reptiles y mamíferos, además de ser el hábitat del caimán negro.
13: Si usted quiere pescar o prefiere observar lagartos, Sucumbíos le ofrece la laguna del Lago Agrio. Si le parece interesante conocer el árbol de sangre de drago, no deje de visitar Santa Cecilia.
15: Usted puede hacer un fantástico viaje hacia la zona intangible de conservación Cuyabeno y Muya y conocer el complejo sistema de lagunas tropicales. los pantanos y las zonas inundadas, habitadas por la comunidad de los Siona, sabios y hábiles artesanos de cestería, arte plumario y hamacas, así como joyas de semilla y cerámica. Los abundantes hábitats acuáticos y terrestres del Cuyabeno son hogar de delfines de agua dulce, tortugas de río, anacondas, caimanes, monos, tigrillos, perezosos y gran cantidad de aves como tucanes y guacamayos. Una gran variedad de vegetación florece en esta selva tropical. Plantas como palmas, bromelias, ceibos, heliconias, rosas silvestres, las orquídeas, son frecuentemente vistas. Una experiencia sin duda irrepetible. En Sucumbíos también habitan los cofanes, un grupo étnico muy importante del país que le guiará por la selva desde Tureno hasta Torapoa.
13: Otras áreas protegidas importantes son Reserva Ecológica Cayambe Coca, Reserva Confam Bermemo, Reserva de la Biosfera Sumaco. El río Aguarico también es muy importante en la zona. Su clima oscila entre 6 y 30 grados centígrados y puede variar de frío a húmedo a templado y un muy húmedo y tropical lluvioso.

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0: Estamos de regreso luego de la pausa publicitaria para continuar con mucho más de Clasificados a través de Radio Matovelli en la ciudad de Loja, 100.1 FM, Santo Domingo, 93.3 FM. Continuamos con mucho más, más a través de Radio Matovelli, más llamadas a través del 257-2014. Radio Matovelli, buenos días.
1: Aló, buenos días.
0: Adelante. Estamos con su anuncio.
1: Estamos necesitando una señorita o señora, pues, para que trabaje con una señora de tercera edad, puertas adentro, solo los fines de semana. Para mayor información se puede comunicar al 09-811-61332. Muchas gracias.
0: Gracias a usted, que tenga buen día. Mucha atención a lo siguiente: se requiere contratar a una señora o señorita para cuidar a una persona de la tercera edad, puertas adentro, fines de semana. Mayor información puede usted comunicarse a través del número 0981-16-1332. Continuamos con mucho más. Le recuerdo nuestro número de contacto al que usted puede comunicarse, el 257-2014, que contamos con la línea completamente habilitada y disponible para que usted realice todas sus llamadas.

0: Mucha atención a lo siguiente: se requiere contratar a una señora que sepa de cocina para trabajar en un restaurante, preferencia que viva cerca al terminal terrestre. Mayor información, quien esté interesado en este anuncio puede por favor comunicarse al 0997-773099. Le reitero el número de contacto, la información para quien esté interesado en este anuncio, desee tal vez esta oportunidad de trabajo, ya que se requiere contratar a una señora que sepa de cocina para trabajar en un restaurante, preferencia que viva cerca del terminal terrestre. Mayor información la va a obtener comunicándose a través del número 0997-773099. Continuamos con mucho más, más llamadas a través del 257-2014. Radio Matovelle, buenos días.
1: Buenos días, licenciada.
0: Adelante,
1: un favor con un anuncio. Se requiere comprar un lote de terreno en la ciudad de Loja. Sí, el número de contacto es el 099-6671-819.
0: Listo, gracias. Que tenga buen día.
1: Muy amable.
0: Mucha atención a lo siguiente: se requiere comprar un lote de terreno en la ciudad de Loja. Mayor información, quien esté interesado en este anuncio, desee tal vez esta oportunidad de vender, puede por favor comunicarse al número el 0997-671819. Continuamos con mucho más. Le recuerdo nuestro número de contacto al que usted puede comunicarse, el 257-2014, que contamos con la línea completamente habilitada y disponible para que usted realice todas sus llamadas, todas sus comunicaciones.

0: 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Continuamos con mucho más. Les recuerdo nuestro número de contacto 257-2014. Radio Matovelle, buenos días.
1: Muy buenos días.
0: Adelante con su anuncio.
1: Quisiera avisar que tengo de arriendo.
0: .es. Continuamos con mucho más. Les recuerdo nuestro número de contacto 257-2014. Radio Matovelle, buenos días.
1: Muy buenos días.

0: 40887. Muchísimas gracias.
1: Gracias a usted, que tenga buen día. Mucha atención a los siguientes: se encuentra en arriendo un mini departamento ubicado en el sector Belén Alto. Quien esté interesado en este anuncio tiene un precio mensual de $90. Interesados pueden, por favor, comunicarse a través del número el 0988-8408-87. Continuamos con mucho más. Le recuerdo nuestro número de contacto 257-2014, pero en este momento nos vamos a ir a una breve pausa publicitaria. Regresamos en pocos minutos para continuar con mucho más de clasificados, así que no cambie de emisora, que ya regresamos.
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3: Son las 10 con 23 minutos.
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Regreso luego de la pausa publicitaria para continuar con mucho más de Clasificados a través de Radio Matovelle en la ciudad de Loja 100.1 FM, Santo Domingo 93.3 FM.

con mucho más. Le recuerdo nuestro número de contacto 257-2014, que contamos con la línea completamente habilitada y disponible para que usted realice todas sus comunicaciones. Mucha atención a lo siguiente: se requiere contratar un cerrajero, soldador y tornero para que forme parte de Grupo SAMI. Interesados pueden enviar su hoja de vida al 098-513-3319. Le reitero el número de contacto, la información para quien esté interesado en este anuncio, desee tal vez esta oportunidad laboral, ya que se requiere contratar cerrajero, soldador y tornero para que forme parte de Grupo SAMI. Interesados, enviar su hoja de vida vía WhatsApp al 098-513-3319. Continuamos con mucho más. Le recuerdo nuestro número de contacto al que usted puede comunicarse, el 257-2014, que contamos con la línea completamente habilitada y disponible para que usted realice todas sus comunicaciones. Mucha atención a lo siguiente: se requiere contratar a una señora que sepa de cocina para trabajar en un restaurante, preferencia que viva cerca del terminal terrestre. Mayor información al 0997-773099. Le reitero el número de contacto, la información para quien esté interesado en este anuncio, desee tal vez esta oportunidad de trabajo, ya que se requiere contratar a una señora que sepa de cocina para trabajar en un restaurante, de preferencia que viva cerca del terminal terrestre. Interesadas pueden comunicarse vía WhatsApp al 0997-773099. Continuamos con mucho más. Le recuerdo nuestro número de contacto al que usted puede comunicarse, el 257-2014, que contamos con la línea completamente habilitada y disponible para que usted realice todas sus llamadas, todas sus comunicaciones. Le recuerdo nuestra línea convencional, el 257-2014. Mucha atención a lo siguiente: se requiere contratar personal para trabajar en Saruma para la empresa Golmins en los siguientes cargos: barrenadores, ayudante de barrenador, obreros, locomotoristas, enmaderadores, mecánicos industriales y electricistas. Para mayor información, quien esté interesado en este anuncio puede por favor comunicarse al 0980-710986 o al 0968-1861-62. Le reitero la información, el número de contacto para quien esté interesado en este anuncio, desee tal vez esta oportunidad de trabajo, ya que se requiere contratar personal para que trabaje en Saruma, en la empresa Golmins, en los siguientes cargos: barrenadores, ayudantes de barrenador, obreros, locomotoristas, enmaderadores, mecánicos industriales y electricistas. Mayor información la va a obtener comunicándose al 0980-710986, al 0968-1861-62.

0: Mucha atención a lo siguiente: se requiere contratar a una persona para que trabaje como secretaria. Edad máxima 25 años. Interesados pueden dejar sus datos personales el día viernes 12 de junio de 15 horas a 15 horas 30 en la calle Sucre entre Celica y Gonzanama, en el edificio Aval 2, primer piso, preguntar por la señora Cecilia Ambuludín. Le reitero la información, contratación, se requiere contratar a una señorita para que trabaje como secretaria, edad máxima 25 años. Interesadas pueden dejar datos personales el día viernes 12 de junio de 15 a 15 horas 30. En la calle Sucre entre Celica y Gonzanamá, en el edificio Aval 2, primer piso. Preguntar por la señora Cecilia Ambuludín. Continuamos con mucho más a través de Radio Matovelli. Y estamos llegando ya a la parte final de este espacio de avisos clasificados correspondiente a este día. Miércoles 10 de junio, mitad de semana. Gracias por habernos acompañado en esta mañana a través de la 100.1 FM en la ciudad de Loja, 93.3 FM Santo Domingo. Si así la vida, Dios y la Virgen nos lo permite, el día de mañana estaremos de regreso con mucho más a partir de las 9 de la mañana. Yo me despido deseándoles un excelente día, un buen resto de la jornada laboral. Quedan en sintonía, en compañía de Radio Matovelli.
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2: Son las 10 y 35 minutos.
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2: Son las 10 y 49 minutos.
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1: Son las 11 y 4 minutos.
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15: Hago conocer al público el siguiente extracto que nos dice: República del Ecuador, Unidad Judicial de la Familia, Mujer, Niñez y Adolescencia con sede en el Cantón Loja. Extracto de citación judicial. Cito con el contenido de la demanda, auto de aceptación a trámite y más constancias procesales dentro del juicio de privación de la patria potestad al señor Jefferson Alfonso Carrión Tacuri, que en extracto es como sigue. Actor: Brito Cabrera Andrea Paola. Demandado: Carrión Tacuri Jefferson Alfonso. Trámite: sumario. Objeto de la demanda: privación o pérdida judicial de la patria potestad. Juicio 11203-2025-012-17. Cuantía indeterminada. Juez abogado Guillermo Alberto Ponce Fierro. Unidad Judicial de Familia, Mujer, Niñez y Adolescencia con sede en el Cantón Loja, provincia de Loja. Loja, miércoles 4 de junio del 2025 a las 11 horas 25 minutos. Vistos: abogado Guillermo Alberto Ponce Fierro, juez de la Unidad Judicial de la Familia, Mujer, Niñez y Adolescencia de Loja, en mérito del oficio número DP 19-2020-01-42-OF, mismo que contiene la acción de personal número 1914-DNTH-2024-XM, de fecha 29 de mayo de 2024. Aboco conocimiento de la demanda que antecede de privación de la patria potestad presentada por la señora Andrea Paola Brito Cabrera en contra del señor Jefferson Alfonso Carrión Tacuri por cumplir con los requisitos de ley. Se le acepta a trámite en procedimiento sumario. Conforme lo determina el artículo 332.3 del Código Orgánico General de Procesos. Cítese al demandado Jefferson Alfonso Carrión Tacuri en la dirección que se indique en la demanda, por medio de la Oficina de Citaciones y Notificaciones de esta unidad judicial. El demandado tiene la obligación de determinar dónde recibirá las notificaciones de conformidad a lo dispuesto en el artículo 66 del Código Orgánico General de Procesos y dar contestación a la acción interpuesta en su contra por escrito en el término máximo de 10 días, a partir de la citación de acuerdo a lo que dispone el numeral 3 del artículo 333 IBIDEM. Los señores Alexander Michael Brito Cabrera y Miguel Ángel Brito Condo, de quienes han solicitado sus declaraciones, se dispone que comparezcan a la audiencia única, debiendo ser notificados en la dirección consignada en la demanda, conforme a lo establecido en el artículo 191 del Código Orgánico General de Procesos. Se dispone la intervención del equipo técnico de la unidad judicial a fin de que se informen sobre el presente caso, desde las distintas áreas, los mismos que serán notificados legalmente. Informe que será presentado dentro del término de 15 días y el mismo se pondrá en conocimiento de las partes de conformidad a lo establecido en el artículo 225 del COGEP, quienes comparecerán a la audiencia única a sustentar su informe. De conformidad a lo dispuesto en el artículo 60 y 106.6, inciso segundo del Código de la Niñez y Adolescencia, en relación con lo dispuesto en el inciso quinto del artículo 31 del Código Orgánico General de Procesos, se escuchará al niño Miguel Ángel Carrión Brito, en forma reservada debiendo su progenitora presentarla en el día y la hora de llevarse a cabo la audiencia única. Agréguese a los autos los documentos adjuntos a la demanda. Téngase en cuenta el casillero judicial electrónico y dirección de correo electrónico señalados por la actora. Actúe en calidad de secretario del despacho el doctor Milton Filiberto Alvarado Alvarado. Hágase saber. Otro auto. Loja, martes 2 de diciembre del 2025, a las 15 horas 35 minutos. En vista que se han agotado todas las diligencias a fin de determinar el domicilio del demandado Jefferson Alfonso Carrión Tacuri en el cantón Loja, provincia de Loja, y una vez que la señora Andrea Paola Brito Cabrera ha declarado bajo juramento que le es imposible determinar la individualidad del domicilio o residencia del accionado, se dispone la citación del señor Jefferson Alfonso Carrión Tacuri por tres publicaciones que se realizarán en un periódico de la localidad Cantón Loja, provincia de Loja, y por la radio local Cantón Loja, provincia de Loja, y mediante mensajes que se transmitirán en tres fechas distintas por lo menos tres veces al día en una radiodifusora de la localidad, en un horario de 6 a 22 horas. La o el propietario o el representante legal de la radio o radiodifusor emitirá el certificado que acredite las fechas y horas en que se realizaron las transmisiones de mensajes y una copia del audio de conformidad a lo dispuesto en el artículo 56, numeral 1 del Código Orgánico General de Procesos, para lo cual el señor secretario confiere el extracto respectivo, previniéndole al demandado la obligación de señalar casillero judicial y o dirección de correo electrónico para que reciba notificaciones, y de no comparecer al proceso se procederá en rebeldía, mismo que se enviará a la oficina de técnicos de ventanilla para que sea entregado a la persona interesada. Notifíquese. Otro auto. Loja, jueves 7 de mayo del 2026 a las 11 horas 44 minutos. Vistos. En lo principal, la señora Andrea Paola Brito Cabrera comparece y demanda al señor Jefferson Alfonso Carrión Tacuri la privación de la patria potestad respecto de su hijo Miguel Ángel Carrión Brito. Calificada la demanda y aceptada trámite, se ha dispuesto la citación en el domicilio del demandado, ubicado en la Ciudadela, Ciudad Victoria, de las calles César Augusto Sandino y Dolores Caguango. No obstante, luego se ha solicitado la citación por la prensa. En tales circunstancias, mediante providencia de fecha martes 2 de diciembre del 2025 a las 15 horas 35 minutos, se ha ordenado la citación por la prensa y por la radio, por lo que el suscrito juzgador, en aras de evitar nulidades posteriores y encaminar el proceso bajo los lineamientos del debido proceso, considera: primero, en la Constitución de la República consta en dos artículos diferentes, la tutela judicial efectiva en el artículo 75 y el debido proceso en el artículo 76. Sin embargo, la tutela judicial es el nombre con el que se conoce el derecho a la jurisdicción, que es producto de la evolución del derecho al debido proceso, por el cual éste pasa a regular cada etapa del procedimiento, como lo sostiene el jurista Jorge Zavala Egas. Estableciéndose el debido proceso, norma y principio, un deber resultante de la aplicación de los principios constitucionales de la administración de justicia y procesales, entre ellos el derecho a la defensa y seguridad jurídica. Por tanto, los operadores de justicia somos llamados a garantizar en el sistema procesal la tutela judicial efectiva y las garantías básicas del debido proceso en procura de que este sea un medio para la realización de la justicia. Segundo, el artículo 82 de la Constitución de la República dispone: el derecho a la seguridad jurídica se fundamenta en el respeto a la Constitución y en la existencia de normas jurídicas previas, claras, públicas y aplicadas por las autoridades competentes. Derecho desarrollado en el artículo 25 del Código Orgánico de la Función Judicial como un principio de la Administración de Justicia, por el cual los juzgadores tenemos la obligación de velar por la constante, uniforme y fiel aplicación de la Constitución, los instrumentos internacionales de derechos humanos, los instrumentos internacionales ratificados por el Estado y las leyes y demás normas jurídicas. Derecho a la seguridad jurídica que la Corte Nacional en la Resolución 04-2016 dice, entre otros aspectos consiste en la certeza que los integrantes de la sociedad tienen por sobre las consecuencias jurídicas de sus actos y que de ser el caso estos serán juzgados por juezas y jueces competentes, quienes aplicarán e interpretarán el ordenamiento jurídico de forma uniforme, constante e íntegramente, con irrestricto apego a la Constitución, a los instrumentos de derechos humanos y a la ley. Tercero, el artículo 53 del Código Orgánico General de Procesos establece. Artículo 53, citación. La citación es el acto por el cual se le hace conocer a la o al demandado el contenido de la demanda o de la petición de una diligencia preparatoria y de las providencias recaídas en ellas. Se realizará en forma personal mediante boletas físicas o electrónicas o a través del medio de comunicación ordenado por la o el juzgador. Y el artículo 66, ibidem, determina. Regla general, las partes al momento de comparecer al proceso determinarán dónde recibirán las notificaciones. Son idóneos los siguientes lugares: el casillero judicial, domicilio judicial electrónico, correo electrónico de una o un defensor legalmente inscrito o el correo electrónico personal. El artículo 107.4 ibidem determina. 107. Solemnidades sustanciales. Son solemnidades sustanciales comunes a todos los procesos. 4. Citación con la demanda o la o el demandado o a quien legalmente lo represente. En el presente proceso no se ha cumplido la citación al demandado, conforme se ha ordenado en providencia de fecha martes 2 de diciembre de 2025 a las 15 horas 35 minutos. Faltando la citación por la radio. Por las consideraciones expuestas en aplicación del derecho constitucional de seguridad jurídica y al debido proceso, se declara la nulidad del proceso a partir de la convocatoria a la audiencia única constante en providencia de fecha martes 27 de enero de 2026 a las 16 horas 41 minutos, quedando el proceso en el estado de citar al demandado en la forma ordenada, es decir, cumpliendo la citación por la radio. Se deja salvo el informe psicológico del equipo técnico. Una vez ejecutoriado el presente auto, se continuará con el trámite del proceso. Notifíquese y cúmplase. Otro auto. Loja, martes 19 de mayo de 2026 a las 16 horas 54 minutos. Una vez que se encuentre ejecutoriado el auto de fecha jueves 7 de mayo del 2026, se dispone la citación del señor Jefferson Alfonso Carrión Tacuri por la radio local, Cantón Loja, provincia de Loja, mediante mensajes que se transmitirán en tres fechas distintas por lo menos 3 veces al día en una radiodifusora de la localidad, en un horario de 6 a 22 horas, la o el propietario o el representante legal de la radio o radiodifusora emitirá el certificado que acredite las fechas y horas en que se realizaron las transmisiones de mensajes y una copia del audio. De conformidad a lo dispuesto en el artículo 56, numeral 1 del Código Orgánico General de Procesos, para lo cual el señor secretario confiere el extracto respectivo, previniéndole al demandado la obligación de señalar casillero judicial y o dirección de correo electrónico para que reciba notificaciones, y de no comparecer al proceso se procederá en rebeldía, en base a lo ordenado en auto de fecha martes 2 de diciembre de 2025. Notifíquese. Loja, 2 de junio de 2026. Firma abogado Milton Filiberto Alvarado Alvarado, secretario de la Unidad Judicial de la Familia, Mujer, Niñez y Adolescencia del Cantón Loja.
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1: Son las 11 con 34 minutos.
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1: Son las 12:06.
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6: Muy buenas tardes, estimados amigos, amigas de Radio Matoville, frecuencia 100.1. Estamos miércoles 10 de junio de 2026. Para ustedes, otra Antena 25. Ya les habíamos pedido disculpas que ayer no podíamos estar porque había un compromiso con el Colegio 13 de Noviembre de la ciudad de Sabanilla, de la parroquia Sabanilla, y la escuela también de esta misma parroquia, que nos habían pedido un cursito breve sobre el tema tan importante que estamos viviendo, el problema de la lectura. En eso estamos trabajando, así es que pasamos muy bonito ayer con los maestros, con 27 maestros de Sabanilla, de la escuela José María Sánchez, sí, y el Colegio Técnico Agropecuario 13 de Noviembre. Una linda impresión con los maestros, todos muy unidos, trabajando sobre esto de lectura crítica. Bien, vamos al tema de fondo: familias al límite, dice el diario La Hora. Familias al límite, como nota de fondo. La crisis de trabajo y de ingresos tiene nuevos datos que requieren nuevas estrategias para abordar esta dura situación. La última encuesta nacional de ingresos y gastos de los hogares señala que el 50% de la población calificada como de menores recursos destina entre 87% y 102% de sus ingresos para el gasto corriente. Esto quiere decir el pago de los servicios básicos, vivienda, alimentación, transporte, salud y educación. Debe considerarse que el ingreso promedio de los hogares de este segmento no supera los $408 mensuales. Otros grupos también tienen un elevado porcentaje de gasto corriente, muy similar al de los vulnerables. Esta falta de liquidez o déficit financiero impide que se fomente la cultura del ahorro para poder adquirir más bienes en el futuro o ser sujetos de crédito. El gobierno, la asamblea y las empresas deben unir esfuerzos para crear ayudas destinadas a este grupo de que conforman la mitad de la población ecuatoriana. Las redes de asistencia, sin embargo, deben diseñarse con miras a impulsos o a impulsarlos hacia la prosperidad y la superación. Hay varios modelos en el mundo. En España, por ejemplo, hay ayudas en la matriculación para vehículos familiares, tarifas reducidas de buses en buses y para el pago de servicios básicos. La empresa también cumple con un rol participando de una serie de eventos que les puede servir para ayudar a las familias más débiles, que somos el 50% en el Ecuador. Bueno, y tenemos también que dar a conocer que prácticamente Loja se ha volcado al apoyo para el Premio Nacional Eugenio Espejo en favor del doctor Carlos Carrión Figueroa. Todas las instituciones, sí señor, todas las instituciones se han volcado para el apoyo al doctor Carlos Carrión. Sí, señor. Ha encabezado especialmente la Universidad Técnica Particular de Loja, ha encabezado este apoyo incondicional al doctor Carlitos Carrión, porque realmente se lo merece. Sí, señor, se lo merece. Se ha volcado la Casa de la Cultura, la Universidad Técnica Particular de Loja y otras instituciones y colectivos están unidos a la causa del Premio Nacional Eugenio Espejo. A través de este espacio, de igual manera, estamos solicitando a los organismos de carácter educativo, de carácter cultural, a todas las instituciones, a que nos unamos a esta cruzada por Loja, por un escritor lojano. Hay que recordarles que últimamente el doctor fue incorporado a la Real Academia Española de la Lengua. ¿Sí? Fue incorporado. Un mérito más para el escritor lojano, un mérito más. De tal manera que tenemos a un lojano ya como miembro de la Academia Española de la Lengua, miembro de número. Lo fue el doctor Fausto Aguirre, pero como ustedes conocen, él es cuencano. Tenemos al único lojano vivo en nuestra región, en nuestra Loja, que es parte de la Academia, miembro de la Academia Española de la Lengua. Un orgullo para los lojanos y más aún para quienes fuimos sus alumnos, ¿no? Nosotros fuimos alumnos tanto en la Universidad Técnica como en la Universidad Nacional de Loja. Fue nuestro maestro. Sí, señor. Tenemos ese sano orgullo de haber sido su alumno. Así es que nuestro apoyo incondicional estamos coordinando para hacerle una entrevista personal aquí en Antena 25. Bueno, y lo que nos dice en primera plana el diario La Hora, Ecuador en número, en números rojos, Ecuador en números rojos. 2.7 millones de hogares gastan hasta el 102% más de lo que gana. Sí, señor, más de lo que gana. Revisemos ahora temas de carácter político. Asamblea debate reformas al COIP, solución al crimen o parches temporales. ¿Quién era Mónica Silva? La activista anticorrupción hallada sin vida en Santa Elena. Figúrense ustedes. Terrible, ¿no? Por otro lado, prosecretario de la Asamblea Jorge López se perfila como posible nuevo secretario general tras la renuncia de Giovanni Bravo. En elecciones, Unidad Popular aún consta en la página del CNE como cancelado y con recursos pendientes. Seguridad fronteriza Ecuador-Colombia. El plan de la CAN que Daniel Noboa puede impulsar. Guillermo Lasso dice el correísmo vuelve a quedar expuesto por fabricar narrativas falsas, dice Guillermo Lasso. Asamblea debate reformas al COIP, solución al crimen o parches temporales. Notas de última hora en el ámbito político que nos trae el diario La Hora. Revisemos en el campo económico. La trampa financiera del Mundial 2026. ¿Cómo alentar a Ecuador sin endeudarse? Gasolinas y diésel. Gobierno intensifica controles antes del ajuste de precios. Importar combustibles le cuesta al Ecuador más de $1,000 millones al menos por primera vez. Colombia retira aranceles y normaliza el comercio con Ecuador. Bueno, esta es una buena noticia. Pueden respirar más tranquilos más tranquilas las empresas de la parte norte del Ecuador, desde la provincia del Carchi. Dos provincias que viven del negocio fronterizo. Ahora lo mismo hay que hacer, pues, con la parte sur del Ecuador. Está en deuda el señor gobierno con el sur del Ecuador. Bueno, vamos revisando notas de última hora que nos trae la prensa local. En este caso, revisemos brevemente lo que nos trae el primer diario digital de Loja. ¿Cuál es? Hora 32, ¿no es cierto? Ya lo saben ustedes. Hora 32. El primer periódico digital de Loja. ¿Qué nos dice Hora 32? En, como siempre, están encabezando todos los periódicos de Loja, sí señor, están encabezando la campaña para el premio Eugenio Espejo del doctor Carlitos Carrión. Sí señor, ventajosamente todos los periódicos también se han unido para esta causa. Pero concretamente en la edición del miércoles 10 nos dice los dos ríos lojanos abandonados a su suerte. Sí, señor. Maleza, presencia de madera, basura y otros desechos marcan la triste realidad de los dos juguetones riachuelos que corren por el centro de la ciudad. Ello, aparte de ser un peligro, afea el ornato de la urbe. El profesional Jaime José Vázquez opina que la falta de mantenimiento por parte del municipio es el origen de las inundaciones en la parte norte, especialmente en los mercados Gran Colombia y Mayorista. Entonces, esta es una gran verdad. Si nosotros, los ciudadanos comunes y corrientes que vamos por las orillas de los dos juguetones riachuelos, que decía el poeta, no son dos juguetones riachuelos, llenos de basura, interrumpidos con troncos de árboles, ríos sucios, con que reciben una serie de alimentaciones que vienen de los barrios, aguas negras. Esos son nuestros dos ríos. ¿Y qué dice la alcaldía? Nada. Sí, señor, nada. Y en primera plana, respaldan postulación de Carlos Carrión al premio Eugenio Espejo. El lunes se realizó una rueda de prensa precisamente sobre el tema. Yo vivo sin drogas. Tú decides. Se correrá el 21 de junio. Filipinas asciende a 38 la cifra de muertos por el terremoto. Expectativa por posibles cambios en la gobernación. Es que el gobernador, pues, es el representante del Ejecutivo. Entiendo que se empezarán cambios, ¿no? Juan Carlos Álvarez Maldonado anunció o asumió el cargo de gobernador de la provincia de Loja. Pues es el representante del Ejecutivo. Entiendo que se empezarán cambios, ¿no? Juan Carlos Álvarez Maldonado.

pues a la palestra nacional. Ojalá se convierta en un presidente pequeñito y en coordinación con otras instituciones algo se alcance para Loja, porque hemos estado este tiempo sin gobernación. Por otro lado, dice Época, una feria reunió a emprendedores. Los barrios del occidente lojano trasladaron sus pedidos al seno del cabildo. Claro, pedidos y más pedidos, porque no lo van a hacer caso, ¿no es cierto? Dirigente manifestó en el pleno que están cansados de soportar la indiferencia, el abandono y el atraso. La alcaldesa Diana Guayanay no dio una respuesta. ¿Qué respuesta puede dar, pobre mujer, si eso no tenían ellos en su planificación? ¿Y cómo sigue la occidental de paso, especialmente en la parte del plateado? Destrozada. Figúrense que no les da compasión a estas autoridades. No hacen absolutamente nada. Esto que se llama el puerto seco sigue ahí sin alcantarillado. La vía occidental de paso destruida. Sí, ni piensan siquiera poner una línea de alcantarillado. Todas las aguas negras se filtran de la ciudadela que hay en el plateado, ¿no? Toda esa agua desciende y sigue destruyéndose la vía. Y no hay autoridad que tome cartas en el asunto. Esa es la verdad. Ya habíamos dicho, los dos juguetones Riachuelos de Loja, presentan una imagen deprimente, tampoco asoma la alcaldía, ¿no? Profesional asegura que la falta de atención a los cauces origina el desbordamiento como ocurrió en años anteriores. Demanda acciones inmediatas. ¿Quién va a hacer caso? Poco o nada les importa. En Loja se fortalece respaldo a Carlos Carrión para el premio Eugenio Espejo. Instituciones, gestores culturales y ciudadanía respaldan la candidatura del escritor lojano al máximo reconocimiento nacional que otorga el Estado ecuatoriano. El Premio Nacional Eugenio Espejo se denomina. La candidatura del escritor lojano Carlos Carrión Figueroa al Premio Nacional Eugenio Espejo 2026 continúa sumando adhesiones. La postulación impulsada por la Universidad Técnica Particular de Loja recibe el respaldo de instituciones y ciudadanos que reconocen su aporte a la literatura ecuatoriana. Sí, señor, ya está con más de 15 novelas. Le visitamos antes de que se vaya a Quito y decía que ahí está trabajando con 4 novelas más. ¿Cómo produce el doctor Carlitos, no? Entonces, lo más justo del mundo sería que el gobierno nacional le reconozca con el premio Eugenio Espejo. Esta es la tercera postulación. Esperamos, como dice el dicho, la tercera es la vencida. Este miércoles el coro va al cine y el pianista también, dice esta nota. El municipio de Loja invita a la velada musical con el concierto de la película El coro va al cine y el pianista también, así se llama el acto. Una propuesta artística bajo la dirección de Carla Espinosa y otros destacados músicos invitados. Este espacio promete transformar el Teatro Bolívar en una sala de cine viva, donde la imagen, la voz y el piano confundirán en una experiencia única e irrepetible. Qué hermoso, ¿no? Ahí sí tenemos que nosotros, desde ese espacio, dar la felicitación, pues, al municipio, ¿no? Si bien es cierto, se ha olvidado de los bienes materiales, ¿no?
pero en cambio

0: En la parte espiritual, sí. Siempre debemos decir que un organismo de desarrollo local va en dos direcciones, en lo material y en lo espiritual. Entonces, esto es algo que regocija el espíritu. Lojanos, la cita es en el Teatro Bolívar. Sí, señor, aunque esté olvidado nuestro río Zamora, nuestro río Malacatos, ¿no es cierto? Aunque esté olvidado el Plateado, la vía noroccidental de Paso, aunque esté olvidado eso, para olvidarnos un poco debemos irnos a espectar este evento cultural en el Teatro Bolívar. Por otro lado, dice Asociación Femenina de Malacatos, proclama a Madre Símbolo. Johnny Esperanza Burneo Soto recibió la distinción como un homenaje a todas las madres de esta parroquia del Cantón Loja. Sí, señor, en Malacatos. Paltas conmemorará un año más de cantonización. La Policía Nacional invita a una carrera para prevención del consumo de drogas. La carrera se realizará en las 24 provincias del país. Además, se sortearán una motocicleta a nivel nacional y se premiará a los ganadores de las diferentes categorías, dice esta nota. En Zamora, el barrio Las Chontas tiene nueva cancha de uso múltiple. ¿Cómo surge Zamora, no? Continúa la campaña preventiva de vacunación contra el sarampión. Esta es una campaña de salud. Madres de familia, hay que acudir a estos llamados que hace el Ministerio de Salud para vacunar esta terrible epidemia, pues, que se llama el sarampión, pero con vacuna se puede prevenir. Y finalmente, a través de Hora 32, terremoto en Filipinas deja 38 muertos y miles de desplazados, dice esta nota. Bueno, nos vamos a otro periódico, señoras y señores, en este caso. Revisemos brevemente, porque se nos va el tiempo, ¿qué nos dice Ecotel Press en primera plana? Abastecimiento de medicamentos beneficiará a 140 establecimientos de salud en Loja. Ojalá. Prevención y educación. Ecuador busca reducir la maternidad temprana con una política intersectorial hasta 2035. Claro, el plazo es largo, no es sencillo. Control y vigilancia electoral. Hasta el 12 de junio podrán postular auditores ciudadanos para supervisar procesos clave de las elecciones. COE Nacional fija plazo para fortalecer la preparación territorial en El Niño. Transportistas advierten que el sistema es insostenible tras archivo de la reforma tarifaria. Como es conocido por la ciudadanía, después de que 8 concejales votaron en favor de que se suban, y entre ellos estaban los abogados, no sé qué se hicieron, los pendejos, dice el pueblo, dice el vulgo. Siendo abogados sabían que eso era ilegal, sin embargo dieron el voto. Sí, señor, los transportistas están a foca cero. Sí, señor, intervención en prisión de Loja permite retirar armas artesanales y equipos de comunicación, dice esta nota. Organizaciones políticas tienen hasta el 12 de junio, hasta el viernes, ¿no?, para acreditar auditores electorales, dice esta nota. Transporte Urbano de Loja analiza medidas tras archivo de la reforma tarifaria. Sí, señor, este escándalo es conocido, en el que nos metió la Cámara Edilicia de Loja, los famosos concejales, con su alcaldesa adelante. No vayan a olvidar, señores, porque se sabe que algunos de estos quieren la reelección. Sí, andan atrás de la reelección. Dicen que han hecho una tremenda obra en favor de los lojanos. Y ustedes saben que no es así. Han transcurrido más de 2 semanas desde que el Consejo Municipal de Loja decidió archivar el proyecto de reforma a la ordenanza que buscaba actualizar la tarifa de transporte urbano. Mientras tanto, los operadores del servicio aseguran que la institución financiera continúa agrediéndose o agravándose y analizan alternativas para enfrentar el incremento de costos operativos. Claro, porque la cosa no es así nomás, no es que sube el diésel nomás, sube todo, el alto costo de la vida, suben las llantas, si suben los repuestos, suben los aceites, todo sube. Y esto, claro, nadie controla esto. ¿Cuándo han sabido ustedes que la intendencia va a revisar el precio de los artículos que necesita un vehículo? Nunca van, pues, nunca. Hacen alarde que han hecho, que han decomisado una tienda que ha estado vendiendo 4 botellitas de Cantaclaro. ¿No es cierto? De eso hacen alarde. Oye, que han hecho maravillas. ¿Cuándo se sabe que han ido a una casa de repuestos a ver el precio de los repuestos? Nunca. Nunca van. Nunca controlan. Ahí no pueden entrar. Donde es más fácil, ahí se van. Inclusive hasta clausuran. Sí, señor, hasta clausuran. Muy valientes son allí, ¿no es cierto? Muy valientes. Pero esto es incontrolable. Sí, señor, usted va a comprar un repuesto, le imponen el precio que ellos quieren. ¿Qué problema tienen ellos si no hay quien controle? Sí, señor, entonces el problema del transporte sigue latente en Loja. No ha quedado ahí, ¿no es cierto? Si bien está archivada la ordenanza, porque sencillamente tenía fallos legales, está archivado, ¿sí? ¿Y quiénes hicieron esto? Los famosos concejales, con la alcaldesa. Sépanlo estos lojanos, sí, señor, sépanlo. Las 12 horas 36 minutos. Vamos a un cortecito y regresamos con más de Antena 25.
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2: Son las 12 y 37 minutos.
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0: Las 12 horas 38 minutos en Antena 25. Revisemos ahora brevemente lo que nos trae el diario El Siglo de nuestra ciudad, la entrega número 717. En primera línea viene Progen, y claro está la imagen de doña Inés Manzano. Dice: Inés Manzano lo sabía todo claro, el ministro Luque también, o sea, todo acomodaron para farrearse 140 millones de dólares. Pero de este grupo, de los implicados, recién están llamados a juicio. Nadie está atrás las rejas. No así el caso de Aquiles Álvarez. A él lo tomaron prisionero y lo tienen fregado en la cárcel del Encuentro. Pero acá el caso Progen no, ahí no pasa nada, ¿no? Dice: chats revelan que Inés Manzano seguía de cerca los problemas del contrato con Progen. Sí, señor. Hay una serie de irregularidades en este contrato. Ojalá algún funcionario cante, ¿no? Ojalá. Chats revelan que Inés Manzano seguía de cerca los problemas del contrato con Progen. Mensajes intercambiados con representantes de Progen y Astro Bri XA muestran que la ministra conocía los avances, retrasos e inconvenientes de los proyectos de generación térmica en Quevedo y Salitaral. Claro, sabía muy bien. Pero ellos no están acusados, ni Luque ni ella, ¿no? Chats, documentos internos y grabaciones van confirmando que los millonarios contratos de generación térmica, no solo con Progen, tuvieron directrices políticas. Las autoridades siempre estuvieron al tanto de lo que venía pasando. ¿Cómo la ven, no? Pero claro, no está implicada, como se dice. No, ella está afuera, lo mismo que Luque. Ya nomás se van del país y no ha pasado nada. Partido Social Cristiano y Correísmo coinciden en que el caso de Inés Manzano pase al plano de la Asamblea. Ajá. Los social cristianos respaldan la interpelación de la Revolución Ciudadana para reactivar el juicio político contra la ex ministra de Ambiente y Energía. El Partido Social Cristiano respalda la postura de la Revolución Ciudadana para que el proceso de juicio político contra la ex ministra de Ambiente y Energía, Inés Manzano, sea conocido por el Pleno de la Asamblea Nacional luego que la Comisión de Fiscalización, dominada, ¿sí?, por los legisladores de ADN, resolviera no continuar con el trámite. Claro, no les conviene, pues no les conviene, ¿no? Pero si tienen mayoría, pues no pasa nada, ¿no? Queda solo en escándalo, nada más. Si tienen mayoría entre Revolución Ciudadana y Partido Social Cristiano, ahí sí puede pasar, pues, a que la interpelen a esta exministra. Un hombre murió electrocutado tras caer a una alcantarilla sin tapa en el centro de Quito. El 29 de mayo presentamos la denuncia de una vecina del centro de Quito por una alcantarilla sin tapa frente a un plantel educativo. Pese a esta alerta de la comunidad, el problema no se solucionó y una persona cayó en el hueco y perdió la vida. Qué pena, ¿no? Qué descuido del municipio, ¿no? Y don Pavel Muñoz creo que quiere volver a ser alcalde, ¿no? Estrella de Hollywood tilda a Trump de loco, entre comillas, y lo culpa de destruir a Estados Unidos. El actor aseguró que está profundamente avergonzado de las políticas antimigratorias de Washington. Le caramba, pero ¿qué le hará, pues, a esta estrella, don Trump? Esto no va a quedar así nomás, ¿no es cierto? ¿Qué le puede pasar a este hombre por rebelarse? No podía mirar la pantalla. Una estrella de OnlyFans revela cómo se sintió al ver un documental sobre su carrera en su familia. La creadora de contenido para adultos contestó que no esperaba que el material fuera tan explícito. Este país europeo inaugura la primera granja del mundo sin animales. ¿Cómo es eso, una granja sin animales? El proyecto funcionará con un ensayo piloto para estudiar los costes, la viabilidad y el posible papel de la carne cultivada en el sector agropecuario del futuro. Claro, una nota de carácter científico, ¿no? Porque los científicos están, trabaje que trabaje. Sí, señor. Un cambio silencioso. Cada año la temperatura corporal femenina se eleva ligeramente. También esta es una nota científica. En promedio, su temperatura aumenta en una fracción de grado cada año entre los 18 y los 42 años. Esto en el sexo femenino. Es una nota de carácter científico también. De la guerra al campo de fútbol. Las veces que el Mundial enfrentó a dos países en conflicto, uno de los partidos más recordados estuvo contextualizado en un choque bélico. Dice esta nota a propósito que mañana se inicia el campeonato, ¿no es cierto? El suceso mundial. Saltarse el desayuno aumenta el riesgo de padecer estas afecciones. Ay, ¿cómo es eso? Según científicos, fomentar el hábito del desayuno es una prioridad de salud pública para prevenir deficiencias de vitaminas y minerales. Alguito mismo hay que comer en el desayuno, sí señor. A veces no se puede almorzar, pero lo que sí se puede prescindir es de la merienda. Sí señor, para poder dormir tranquilos. Bueno, estamos tomando notas de última data de Crónica, que dice, digo, del diario El Siglo. Trump dice: Irán e Israel acordaron dejarse en paz el uno al otro durante otra semana, dice Trump. Sí, dice Netanyahu. A ver, Netanyahu fue atacado y contraatacó, y no puedo culparle por eso, entre comillas, expresó el mandatario estadounidense. Bueno, la Casa Blanca lanza un sitio web sobre alienígenas, pero en realidad no se trata de ovnis. ¿Sí? Fujimori llama guerrillero a Petro y el presidente colombiano le responde. Sí, la controversia estalló en la red social X, donde el mandatario colombiano respondió a un vídeo de Keiko que se viralizó recientemente como si fuera actual, pero que en realidad es de 2023, dice esta nota. El Papa León XIV se pronuncia en contra del aborto y la eutanasia, dice esta nota a nivel mundial. Bueno, ¿por qué será el mundial de los más 38 los veteranos que todavía son clave en sus elecciones? Dice esta nota. Hubo un tiempo en que llegar a un mundial con más de 38 años era una rareza. Los futbolistas que atravesaban esa frontera solían ocupar lugares simbólicos dentro de los planteles, cargaban experiencia en el vestuario y observaban cada vez más minutos desde el banco. El Mundial 2026 contará una historia diferente. En Estados Unidos, México y Canadá aparecerá una generación de veteranos que sigue ocupando el centro de la escena. A propósito de que mañana inicia pues el Mundial de fútbol. Bueno, y ya pues en los minutos finales, mis queridos amigos, porque el tiempo apremia, ¿no es cierto? Les tenemos una hermosa canción, sí señor. Se han unido las dos voces maravillosas de Ecuador, La Toquilla, ¿sí? ¿Saben con quién? ¿Saben con quién La Toquilla? Con Paulina Tamayo. Ya les damos esa canción. Bueno, como les decíamos, absolutamente todas las instituciones culturales de Loja se han volcado para respaldar la candidatura del doctor Carlos Carrión al premio Eugenio Espejo, la máxima distinción que da el gobierno nacional para un escritor ecuatoriano. Esta nota dice: agradecemos a los medios de comunicación y gestores culturales por formar parte de la rueda de prensa en apoyo al escritor Carlos Carrión Figueroa. Juntos caminamos hacia el Premio Nacional Eugenio Espejo. Esto se realizó el día lunes 8 de junio. Por acá tenemos Carlos Carrión rumbo al Premio Eugenio Espejo 2026. Y siguen las notas, ¿no? Loja impulsa a Carlos Carrión al máximo galardón nacional. El escritor lojano Carlos Carrión Figueroa recibe un amplio respaldo de instituciones académicas, culturales y sociales para su postulación al Premio Nacional Eugenio Espejo 2026. Conoce más de su trayectoria. Esto nos dice una nota que sale pública, ¿no? Totalmente pública, para que conozca la gente. Y revisémosla de una vez, claro, revisémosla, ¿no? Porque acá en la radio también, pues en este modesto espacio, estamos en campaña, sí, estamos en campaña en favor de nuestro maestro. Dice la nota: el escritor lojano Carlos Carrión Figueroa recibe un amplio respaldo de instituciones académicas, culturales y sociales para su postulación al Premio Nacional Eugenio Espejo 2026. Así dice esta nota. Loja respalda a Carlos Carrión para el Premio Eugenio Espejo. La cosa es seria, ¿no? Como decía hace momentos, Loja se ha volcado a respaldar. Por acá, figúrense una nota de prensa. Dice: Carlos Carrión Figueroa, una vida integrada a la literatura, aspira al Premio Nacional Eugenio Espejo, dice esta nota. Sí, señor. A ver si la podemos ampliar un poquito más a esta nota que nos trae la prensa. Figúrense, toda una plana está aquí. Sí, señor. Toda una plana está aquí. El diario Crónica, Carlos Carrión Figueroa, una vida entregada a las letras, que aspira al Premio Nacional Eugenio Espejo 2026, dice esta nota, toda una plana que nos trae el diario Crónica, las noticias al día. Sí, señor. Por otro lado, tenemos también el diario Hora 32, que también se une a la causa, ¿no es cierto? Sí, Hora 32. Y por supuesto, no podía faltar, pues, la Casa de la Cultura. Sí, señor. Está la Casa de la Cultura encabezando la Universidad Técnica. Dice: hoy 10 de junio a las 15 horas, acompáñanos en una nueva edición de Loja es Arte y Cultura TV, con la participación del maestro Carlos Carrión, referente de la literatura ecuatoriana. Gilson Salinas, dice, destacado actor, y Daniel Villacrés, representante de Ecos del Romanticismo, una conversación con Rodrigo Benavides. Sí, hoy a las 15 horas, sí, señor, esto en TV de Radio Municipal, digo, del canal de televisión municipal. Sí, señor. Son las 12, ya se nos va el tiempo, tenemos creo que unos minutitos más y se nos va el tiempo, mis queridos amigos. Pero como les decimos, Loja se ha volcado al apoyo irrestricto a nuestro maestro, ¿no? Sí, señor. Por otro lado, en igual sentido, nos trae Ecos Radio, a ver, el periódico Ecotel Press, de igual manera, en primera plana, el apoyo es irrestricto al escritor lojano Carlos Carrión. Ecotel Press, sí, señor. El diario El Siglo, de igual manera, Hora 32. Y claro, jamás podía faltar, pues, Crónica, las noticias al día. Sí, señor, la radio, la prensa, las instituciones están unidas a esta causa nacional. Sí, señor, y estamos todos convencidos de que el doctor Carlos Carrión se lo merece, porque se lo merece. Sí, señor. Y bien, pues, mis queridos amigos, hay otro evento importantísimo para el día viernes. Paul Ramírez nos entrega su libro 30 años con alma de impresor. El 12 de junio, a partir de las 18 horas, la presentación de su libro. Tenemos que estar ahí, convocados, todos quienes pertenecen al taller de literatura Palabrar, adscrito a la Casa de la Cultura Ecuatoriana. Bueno, nos vamos con la canción, muy bonita, ¿no? La voz de Paulina Tamayo y esta cantante, ¿de dónde es ella? De Esmeraldas, creo, ¿no? La Toquilla, de Manabí. Manabita es, nos cantan este hermoso tema, Collar de Lágrimas. Hasta mañana, buenas tardes, buen provecho.

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2: Es la 1:04.
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0: 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Es la 1:36.
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1: Son las 2:07.
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Se dice que cuando una persona ve en algún lugar una flama encendida y esta tiene un color azulado, significa que ahí hay un entierro. Por lo general, estas visiones se tienen en el traspatio de las casas viejas o en los paredones anchos de adobe o donde existe pared falsa. Por eso, es muy común que quienes habitan esas casas con frecuencia realicen excavaciones, tumben paredes y hasta incluso destruyan grandes edificaciones buscando lo que puede ser un tesoro que algún antepasado lo dejó allí para precautelar sus arcas y que seguramente jamás pudo disfrutarlo. Claro que no solo es la flama encendida la que despierta pasiones por encontrar tesoros, son también las tradiciones las que impulsan esas pasiones. Se dice que en tal o cual lugar, del que queda un mapa, o por lo menos un retazo de él, se encuentra escondido un gran tesoro. Esto se entiende que haya ocurrido por la inexistencia en épocas antiguas de lo que ahora llamamos bancos, y que de alguna manera son lugares en los que se dejan los tesoros o por lo menos las exiguas rentas que percibimos en la actualidad. Las ciudades puerto de nuestro continente, que antiguamente estuvieron expuestas a los constantes ataques de piratas y corsarios, fueron escenarios, en repetidas ocasiones, de los famosos entierros. Los parroquianos, frente al peligro de perder todo cuanto tenían durante los ataques, trataban de salvar algo de sus riquezas, bien o mal adquiridas, pero riquezas al fin. Es así que debían enterrar sus pertenencias, tratando siempre de no ser vistos por ojos imprudentes, que después revelaran los secretos y pusieran en peligro los patrimonios. Para hoy hemos escogido una historia ocurrida en el puerto de Guayaquil, en lo que hoy es Ecuador, allá por los tiempos de la colonia. Escuchemos lo que ocurrió con el tesoro de Santibáñez.

0: En ese entonces, por el siglo XVII, el puerto de Guayaquil era el principal astillero de la costa pacífica en los dominios de la corona española. Había mucho comercio, lo que determinaba que los porteños manejen buenas sumas de dinero, las que tenían que ser guardadas. Pero como dice la gente de nuestro pueblo, nadie sabe para quién trabaja. Y así le ocurrió a don Íñigo Santibáñez, quien en principio fue comerciante negrero y después se retiró, habiendo acumulado un buen caudal para dedicarse a prestamista. De allí se convirtió en usurero y, como es fácil de suponer, terminó de avaro. Don Santibáñez, como le llamaban la gente, vivía en el barrio de Las Peñas, que para ese entonces ya tenía mucha tradición. El anciano vivía absolutamente solo, y siempre era huraño y malhumorado, con sus perros deudores, como solía llamar al que se atrasaba un día en el plazo o no pagaba el judaico porcentaje. Sus achaques se los curaba él mismo con menjurjes baratos de su propia terapéutica, y llegada la noche, se encerraba a cerrojos corridos y despedía a un esclavo negro que tenía llamado Cicerón para que vaya a dormir en el rancho de los suyos.
1: Cicerón, termina ya con eso y vete a dormir. Te espero mañana al alba. Y recuerda que tienes que venir comido.
2: Sí, mi señor.
1: Faltaba más. Con lo caro que está la vida, tenés que gastar en comida para este.
0: Así pasaban los días de don Santibáñez. Pero cierta vez, se anunció peligro de piratas en el puerto. Noticia que preocupó sobremanera al viejo avaro. En una noche negra, como conciencia de usurero, Santibáñez llamó.
1: ¡Cicerón! ¡Cicerón! ¡Cicerón! ¿Dónde se habrá metido este negro vago? ¡Cicerón! ¡Cicerón! ¡Cicerón!
2: Sí, mi señor.
1: Tome el asadón, carga con este baúl y sígueme.
0: El viejo le había entregado a Cicerón un arconcito de madera, forrado de baqueta y cinchado con flejes de hierro. Cogió dos pistolas de chispa y emprendió la marcha. Caminaron y caminaron por las laderas de un cerrito cercano, en el que no habían senderos, a tientas y desgarros entre la maraña. Luego de largo rato, hicieron un alto en un sitio inconocible en tal oscuridad. Allí sacó el viejo de debajo de su capote un farolillo cubierto en sus tres caras. Encendió una velilla de sebo y le dijo al esclavo:
1: tiene una hora para hacer un hoyo grande, así que empieza.
2: Sí, mi señor.
0: El negro cavó y cavó hasta completar la hora ordenada por Santibáñez. Hecho lo cual, pusieron la caja en el hoyo y la taparon con tierra y ramas, de manera que nadie pudiera dar con ella. Apagaron el farolillo y volvieron por rodeos distintos hasta la casa de Las Peñas. Una vez allí, el viejo asumió una actitud que sorprendió sobremanera al esclavo. Por primera vez en su vida, lo había visto amable, como si se hubiese quitado un peso de encima.
1: Cicerón, ven, hijo. Tómate una copita de aguardiente y también toma esta onza de oro. ¿Sabe? El baulito contenía solamente papeles, que son de mucha importancia para el rey. Y yo debí ocultarlo de los piratas. Tú sabes que yo te quiero mucho, y por la gran estimación que te tengo, te confío este secreto. Pero eso sí, tienes que jurarme que no se lo dirá a nadie, ni a tu confesor, ni a tu mujer, ni a nadie. Claro que a cambio de tu silencio, yo te daré la libertad. Cuando pase el peligro, y yo vuelva a sacar el baúl.
2: ¿Cómo no, mi señor?

0: El negro Cicerón se fue para su casa y enseguida empezó a sentir terribles dolores de vientre y tuvo que pasar la noche haciéndose faumentos y vomitorios, pero cada vez se ponía peor. Tan mal se puso que al día siguiente le llevaron al hospital. Allí trabajaba un doctor de apellido del Castillo, quien por lástima o por simpatía, por honrado cumplimiento de su deber, o porque así era de suceder, se empeñó en los cuidados a Cicerón. Varios días pasó sin mejoría, y cada vez se le metía con mayor certeza una idea en la cabeza.
1: Este viejo avaro me envenenó para que guarde el secreto, pero me la va a pagar.
0: Una noche, cuando ya todo el mundo dormía en el hospital, Cicerón llamó al doctor del Castillo y, cerciorándose de que nadie lo podía escuchar, empezó a narrarle el secreto del entierro de Santibáñez.
1: Mire, doctorcito, esto se lo cuento porque sé que usted ha sido de lo mejor conmigo. Y como sé que de esta nadie me saca, se lo digo para que usted se haga del tesoro de ese viejo avaro. Eso sí, con la condición de que me pague un buen entierro.
0: Así, Cicerón contó al doctor del Castillo todo cuanto sabía y le indicó el lugar exacto del entierro. El doctor le dijo que no se preocupara y que cumpliría su compromiso. Al día siguiente, el doctor no regresó más y el negro Cicerón, a los 2 días, solo y sin atención, murió en el frío pabellón del hospital. Dicen que del Castillo encontró el baúl con los tesoros de Santibáñez y que no esperó ni un momento y se fue hacia otros pagos para disfrutarlo. Por su parte, Santibáñez dicen que comiendo solo, encerrado y sin tener quien le ayude a recuperar su tesoro, murió de berrinches en su casa de las Peñas. Claro que en el cofre no habían tales papeles del rey, sino la plata del avaro Santibáñez.

0: Así se cuenta esta historia en Guayaquil hasta nuestros días. Y claro está, no faltan todavía quienes siguen abriendo hoyos para ver si la suerte les acompaña y encuentran un entierro como el de Santibáñez. Pronto volveremos con ustedes para contarles otra leyenda de nuestro continente. Hasta entonces.
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1: Son las 2 y 37 minutos.
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1: Son las 3:10.
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6: Hago conocer al público el siguiente extracto que nos dice. República del Ecuador. Unidad Judicial de la Familia, Mujer, Niñez y Adolescencia con sede en el Cantón Loja. Extracto de citación judicial. Cito con el contenido de la demanda, auto de aceptación a trámite y más constancias procesales dentro del juicio de privación de la patria potestad al señor Jefferson Alfonso Carrión Tacuri, que en extracto es como sigue. Actor, Brito Cabrera Andrea Paola. Demandado, Carrión Tacuri Jefferson Alfonso. Trámite, sumario. Objeto de la demanda, privación o pérdida judicial de la patria potestad. Juicio 11203-2025-01217. Cuantía indeterminada. Juez abogado Guillermo Alberto Ponce Fierro. Unidad Judicial de Familia, Mujer, Niñez y Adolescencia con sede en el Cantón Loja, provincia de Loja. Loja, miércoles 4 de junio del 2025, a las 11 horas 25 minutos. Vistos. Abogado Guillermo Alberto Ponce Fierro, juez de la Unidad Judicial de la Familia, Mujer, Niñez y Adolescencia de Loja. En mérito del oficio número DP 19-2020-01-42-OF. Mismo que contiene la acción de personal número 1914-DNTH-2024-XM, de fecha 29 de mayo de 2024. Aboco conocimiento de la demanda que antecede de privación de la patria potestad presentada por la señora Andrea Paola Brito Cabrera en contra del señor Jefferson Alfonso Carrión Tacuri, por cumplir con los requisitos de ley. Se le acepta a trámite en procedimiento sumario. Conforme lo determina el artículo 332.3 del Código Orgánico General de Procesos. Cítese al demandado Jefferson Alfonso Carrión Tacuri, en la dirección que se indique en la demanda, por medio de la Oficina de Citaciones y Notificaciones de esta unidad judicial. El demandado tiene la obligación de determinar dónde recibirá las notificaciones de conformidad a lo dispuesto en el artículo 66 del Código Orgánico General de Procesos, y dar contestación a la acción interpuesta en su contra por escrito en el término máximo de 10 días, a partir de la citación de acuerdo a lo que dispone el numeral 3 del artículo 333 IBIDEM. Los señores Alexander Michael Brito Cabrera y Miguel Ángel Brito Condo, de quienes han solicitado sus declaraciones, se dispone que comparezcan a la audiencia única, debiendo ser notificados en la dirección consignada en la demanda, conforme a lo establecido en el artículo 191 del Código Orgánico General de Procesos. Se dispone la intervención del equipo técnico de la unidad judicial a fin de que se informen sobre el presente caso, desde las distintas áreas, los mismos que serán notificados legalmente. Informe que será presentado dentro del término de 15 días y el mismo se pondrá en conocimiento de las partes de conformidad a lo establecido en el artículo 225 del COGEP, quienes comparecerán a la audiencia única a sustentar su informe. De conformidad a lo dispuesto en el artículo 60 y 106.6, inciso segundo del Código de la Niñez y Adolescencia, en relación con lo dispuesto en el inciso quinto del artículo 31 del Código Orgánico General de Procesos. Se escuchará al niño Miguel Ángel Carrión Brito, en forma reservada debiendo su progenitora presentarla en el día y la hora de llevarse a cabo la audiencia única. Agréguese a los autos los documentos adjuntos a la demanda. Téngase en cuenta el casillero judicial electrónico y dirección de correo electrónico señalados por la actora. Actúe en calidad de secretario del despacho el doctor Milton Filiberto Alvarado Alvarado. Hágase saber. Otro auto. Loja, martes 2 de diciembre del 2025, a las 15:35. En vista que se han agotado todas las diligencias a fin de determinar el domicilio del demandado Jefferson Alfonso Carrión Tacuri en el cantón Loja, provincia de Loja, y una vez que la señora Andrea Paola Brito Cabrera ha declarado bajo juramento que le es imposible determinar la individualidad del domicilio o residencia del accionado, se dispone la citación del señor Jefferson Alfonso Carrión Tacuri por tres publicaciones que se realizarán en un periódico de la localidad Cantón Loja, provincia de Loja, y por la radio local Cantón Loja, provincia de Loja, y mediante mensajes que se transmitirán en tres fechas distintas por lo menos tres veces al día en una radiodifusora de la localidad, en un horario de 6 a 22 horas. La o el propietario o el representante legal de la radio o radiodifusor emitirá el certificado que acredite las fechas y horas en que se realizaron las transmisiones de mensajes y una copia del audio de conformidad a lo dispuesto en el artículo 56, numeral 1 del Código Orgánico General de Procesos, para lo cual el señor secretario confiere el extracto respectivo, previniéndole al demandado la obligación de señalar casillero judicial y o dirección de correo electrónico para que reciba notificaciones, y de no comparecer al proceso se procederá en rebeldía, mismo que se enviará a la oficina de técnicos de ventanilla para que sea entregado a la persona interesada. Notifíquese. Otro auto. Loja, jueves 7 de mayo del 2026 a las 11:44. Vistos. En lo principal, la señora Andrea Paola Brito Cabrera comparece y demanda al señor Jefferson Alfonso Carrión Tacuri la privación de la patria potestad respecto de su hijo Miguel Ángel Carrión Brito. Calificada la demanda y aceptada trámite, se ha dispuesto la citación en el domicilio del demandado, ubicado en la ciudadela Ciudad Victoria de las calles César Augusto Sandino y Dolores Caguango. No obstante, luego se ha solicitado la citación por la prensa. En tales circunstancias, mediante providencia de fecha martes 2 de diciembre del 2025 a las 15:35, se ha ordenado la citación por la prensa y por la radio, por lo que el suscrito juzgador, en aras de evitar nulidades posteriores y encaminar el proceso bajo los lineamientos del debido proceso, considera: primero, en la Constitución de la República consta en dos artículos diferentes, la tutela judicial efectiva en el artículo 75 y el debido proceso en el artículo 76. Sin embargo, la tutela judicial es el nombre con el que se conoce el derecho a la jurisdicción, que es producto de la evolución del derecho al debido proceso, por el cual éste pasa a regular cada etapa del procedimiento, como lo sostiene el jurista Jorge Zavala Egas. Estableciéndose el debido proceso, norma y principio, un deber resultante de la aplicación de los principios constitucionales de la administración de justicia y procesales, entre ellos el derecho a la defensa y seguridad jurídica. Por tanto, los operadores de justicia somos llamados a garantizar en el sistema procesal la tutela judicial efectiva y las garantías básicas del debido proceso en procura de que este sea un medio para la realización de la justicia. Segundo, el artículo 82 de la Constitución de la República dispone: el derecho a la seguridad jurídica se fundamenta en el respeto a la Constitución y en la existencia de normas jurídicas previas, claras, públicas y aplicadas por las autoridades competentes. Derecho desarrollado en el artículo 25 del Código Orgánico de la Función Judicial como un principio de la Administración de Justicia, por el cual los juzgadores tenemos la obligación de velar por la constante, uniforme y fiel aplicación de la Constitución. Los instrumentos internacionales de derechos humanos, los instrumentos internacionales ratificados por el Estado y las leyes y demás normas jurídicas. derecho a la seguridad jurídica que la Corte Nacional en la resolución 04-2016 dice, entre otros aspectos consiste en la certeza que los integrantes de la sociedad tienen por sobre las consecuencias jurídicas de sus actos y que de ser el caso estos serán juzgados por juezas y jueces competentes, quienes aplicarán e interpretarán el ordenamiento jurídico de forma uniforme, constante e íntegramente, con irrestricto apego a la Constitución, a los instrumentos de derechos humanos y a la ley. Tercero, el artículo 53 del Código Orgánico General de Procesos establece. Artículo 53, citación. La citación es el acto por el cual se le hace conocer a la o al demandado el contenido de la demanda o de la petición de una diligencia preparatoria y de las providencias recaídas en ellas. Se realizará en forma personal mediante boletas físicas o electrónicas o a través del medio de comunicación ordenado por la o el juzgador. Y el artículo 66, ibidem, determina. Regla general, las partes al momento de comparecer al proceso determinarán dónde recibirán las notificaciones. Son idóneos los siguientes lugares: el casillero judicial, domicilio judicial electrónico, correo electrónico de una o un defensor legalmente inscrito o el correo electrónico personal. El artículo 107.4 ibidem determina. 107. Solemnidades sustanciales. Son solemnidades sustanciales comunes a todos los procesos. 4. Citación con la demanda o la o el demandado o a quien legalmente lo represente. En el presente proceso no se ha cumplido la citación al demandado, conforme se ha ordenado en providencia de fecha martes 2 de diciembre de 2025 a las 15 horas 35 minutos. Faltando la citación por la radio. Por las consideraciones expuestas en aplicación del derecho constitucional de seguridad jurídica y al debido proceso, se declara la nulidad del proceso a partir de la convocatoria a la audiencia única constante en providencia de fecha martes 27 de enero de 2026 a las 16 horas 41 minutos, quedando el proceso en el estado de citar al demandado en la forma ordenada, es decir, cumpliendo la citación por la radio. Se deja salvo el informe psicológico del equipo técnico. Una vez ejecutoriado el presente auto, se continuará con el trámite del proceso. Notifíquese y cúmplase. Otro auto. Loja, martes 19 de mayo de 2026 a las 16 horas 54 minutos. Una vez que se encuentre ejecutoriado el auto de fecha jueves 7 de mayo del 2026, se dispone la citación del señor Jefferson Alfonso Carrión Tacuri por la radio local, Cantón Loja, provincia de Loja, mediante mensajes que se transmitirán en tres fechas distintas por lo menos 3 veces al día en una radiodifusora de la localidad, en un horario de 6 a 22 horas. La o el propietario o el representante legal de la radio o radiodifusora emitirá el certificado que acredite las fechas y horas en que se realizaron las transmisiones de mensajes y una copia del audio. De conformidad a lo dispuesto en el artículo 56, numeral 1 del Código Orgánico General de Procesos, para lo cual el señor secretario confiere el extracto respectivo, previniéndole al demandado la obligación de señalar casillero judicial y o dirección de correo electrónico para que reciba notificaciones, y de no comparecer al proceso se procederá en rebeldía, en base a lo ordenado en auto de fecha martes 2 de diciembre de 2025. Notifíquese. Loja, 2 de junio de 2026. Firma abogado Milton Filiberto Alvarado Alvarado, secretario de la Unidad Judicial de la Familia, Mujer, Niñez y Adolescencia del Cantón Loja.
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1: Bendiciones para todos los estimados radioescucha de RCN y de Radio Matovelle en este martes 9 de junio en el que la iglesia celebra a San Efrén Diácono. La palabra del Señor viene a nosotros a través del Evangelio según San Mateo en el capítulo 5, versículos 13 al 16. En aquel tiempo dijo Jesús a sus discípulos, vosotros sois la sal de la tierra, pero si la sal se vuelve sosa, ¿con qué la salarán? No sirve más que para tirarla fuera y que la pise la gente. Mateo en el capítulo 5, versículos 13 al 16. En aquel tiempo dijo Jesús a sus discípulos, vosotros sois la sal de la tierra, pero si la sal

0: El Señor, después de ser tentado por el diablo en el desierto, sube al monte a proclamar los mandamientos del reino por medio del discurso de las bienaventuranzas. Seguidamente y en perfecta consonancia con estas indicaciones, llama a todos los que buscan con hambre y sed la justicia divina a testimoniarla, dando sabor como la sal en los alimentos, en un mundo insípido que camina en el sinsentido y siendo fuente de conservación de todos los valores que identifican a los hijos de Dios. Perder el sabor significa abrazar la palabra como un simple contenido intelectual, viviendo en un divorcio entre lo que se cree y lo que se hace. Cristo, como luz del mundo, vino a predicar el reino y el amor del Padre, hiriendo con su luz las espesas tinieblas que invaden el mundo. A su vez, todos los creyentes hemos sido llamados a iluminar el mundo con una presencia transformadora, orientando a nuestros hermanos a reconocer que somos hijos de Dios y a caminar consecuentemente. El modo concreto de iluminar el mundo es a través del amor fraterno, cuando, por ejemplo, nos dice el libro del profeta Isaías en el capítulo 58, parte tu pan con el hambriento, hospeda a los pobres sin techo, cubre a quien ves desnudo y no te desentiendas de los tuyos. El llamado es claro, es necesario que el creyente muestre al mundo una nueva manera de vivir, formulando con la mayor claridad la esperanza en una feliz eternidad, dando razón de nuestra esperanza en un mundo que necesita modelos creíbles, capaces de transmutar la realidad de violencia y egoísmo en un mundo fraterno en la perspectiva del reino definitivo. Gloria al Padre, al Hijo y al Espíritu Santo.
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0: 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Son las 3 y 45 minutos.
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7: El connotado escritor Carlos Carrión está postulando para el concurso Eugenio Espejo. Dio cuenta de el agradecimiento por el apoyo institucional en Loja.
8: Yo, antes de que ninguno de ustedes naciera, porque soy, estaba viendo, el más viejo de todos, los que están aquí presentes, antes de que ustedes nacieran, ya estaba metido en ese cuarto escribiendo. Yo empecé mi trabajo en 1969, con un libro de cuentos que ahora me da vergüenza haberlo publicado. Sin embargo, como era, claro, me da vergüenza en principio, pero también le tengo un poco de compasión, de afecto, porque mi primer trabajo literario, un libro de cuentos que se titulaba, que se titula Porque me da la gana. Bueno, en este tiempo de dedicación a escribir, como muchos de ustedes lo saben, porque también son artistas, y el trabajo del artista es solitario, a lo mejor como si yo estuviera escribiendo de espaldas al mundo, inventando lo que no había, porque yo sé que lo que se escribe sobre lo que no tenemos, sobre lo que soñamos. Alguna vez el alcalde de Loja decía que no hay otra definición mejor de lo que somos que lo que hacemos. Yo creo que un pobre lustrabotas no va a ser definido por el trabajo de lustrar zapatos o botas, sino yo creo que al hombre lo define mejor lo que sueña, lo que ama. De esa manera es lo que nunca también llegaremos a ser. Somos también lo que nunca llegaremos a ser cuando soñamos, cuando inventamos la alegría que no existe, cuando inventamos la ternura que tampoco existe y que le falta al mundo, cuando inventamos el amor, que es lo menos importante en la vida de un hombre. Lo más importante pareciera ser conseguir dinero, por las buenas o por las malas. Yo les decía a mis alumnos que el trabajo de escribir es un trabajo difícil. Y hablando de lo difícil, les decía, todo lo difícil vale la pena, lo fácil no. Hablando de mujeres, de hombres, de dinero, lo fácil no vale la pena. Lo difícil sí, por lo menos le da satisfacción a la vida de uno. Escribir, en este caso, en mi caso me ha justificado la vida que he decidido tomar como un oficio, como si fuera el dueño de un oficio. Yo a veces lo comparo con el oficio de sastrería, con el oficio de carpintería, pero claro, haciendo camisas de 11 varas sería en este caso, porque los relatos, las novelas, son cosas que nos quedan un poco anchas, un poco flojas por todos lados, porque los personajes son más hermosos, más, a lo mejor también más felices o infelices, más sabios, más audaces, más valientes que lo que somos. Si yo escribiera solamente lo que un hombre puede hacer todos los días, que ves una rutina, que nadie está feliz de esa rutina. Si solo escribiera eso, no cumpliría con mis sueños. Yo escribo sobre lo que no tenemos, lo que nos hace falta, y una especie de redescubrimiento del corazón humano, porque ahora parece que solo importa el cerebro, lo que él piensa, lo que él calcula, el dinero que va a conseguir con este trabajo, matando a este hombre, qué sé yo, los sicarios y qué sé yo, una cosa tan demoledora, se puede decir así, en el instante contemporáneo que vivimos. Sin embargo, los artistas, digamos que el escritor también es un artista, no hablando precisamente de mí, los artistas están como si se dijera a espaldas del mundo, y no es cierto. Están buscando dinero y no es cierto tampoco. Por ejemplo, no me comparo con él ni mucho menos, pero me sale a este momento decirlo. Por ejemplo, Van Gogh vivió toda la vida pobre, pero nada lo detuvo de seguir pintando. Nadie le compraba un cuadro y seguía pintando. Y gracias a esa voluntad terrible contra toda disuasión.
7: El próximo 14 de junio será la designación para el premio Eugenio Espejo. Para Radio Matovelle, Mercedes Carrera.
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1: Son las 4 con 21 minutos.
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1: Son las 4 y 44 minutos.
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1: Son las 5 con 3 minutos.
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0: Cordiales saludos, amable audiencia de Radio Matubelli. Bienvenidos a este espacio de noticias. Hoy estamos miércoles 10 de junio de 2026. La información se genera con amplios acontecimientos para este día, especialmente en el escenario donde las protestas se empiezan a sentir en todo el país y, por supuesto, Loja no es la excepción, en la que las declaraciones oficiales para movilizarse y ejecutar reclamos se dan incluso al frente de la gobernación de la provincia como un desafío, si se quiere así decirlo, respecto a lo que el Ejecutivo pueda desarrollar en materia económica, política, social, en el asunto del Instituto Ecuatoriano de Seguridad Social, en lo que corresponde a la minería ilegal, al crimen organizado, entre otros aspectos que de alguna manera los dirigentes de diferentes organizaciones consideran que definitivamente hay falta de intervención efectiva para atender las necesidades de las mayorías. Al menos ese es el discurso de varios personajes que de manera tradicional se han declarado opositores de todos los gobiernos de turno. En todo caso, habría que ver en qué medida, si estas personas las colocarían a ejecutar gestión pública, la puedan hacer o simplemente se quedarían en la orilla de la crítica. La idea no es defender, por supuesto, al gobierno, simplemente establecer un equilibrio entre aquello que se dice y aquello que en la práctica tenga la contrastación de aplicar para trabajar a favor de los colectivos. Por ejemplo, hoy pude ver a una representante de las dirigencias sociales en el ámbito de trabajadores, de mujeres, y había una ex concejal. De lo que yo conozco, cuando la señora estuvo como concejal, no hizo absolutamente nada por la defensa de los intereses de la capital o del cantón Loja, y realmente habría que ver, ahora se coloca en el nivel de la crítica, de la protesta. Habría que ver si esta persona realmente está haciendo una reflexión de aquello que ejecutó durante el proceso de lo que le correspondía fiscalizar y legislar. Recuerdo que para ese entonces, esta personaje que estaba ahora gritando en el Parque Central y diciendo respecto a los intereses de los ciudadanos, si realmente ella defendió los intereses cuando estuvo en el Cabildo, porque estaba acompañada de otra concejal que unas veces es periodista, otras veces es abogada y otras veces es estudiante de inglés y otras veces es dirigente de fundaciones, y definitivamente entre las dos ninguna hizo un desempeño de fiscalización y legislación. Y más bien lo que yo pude observar las varias veces que las encontré en coberturas periodísticas, al menos yo estaba en cobertura y ellas haciendo no sé qué, andaban corriendo para tomarse fotos. Entonces realmente deja mucho que desear el trabajo de estas personas y ahí se pierde la credibilidad. Y cuando la credibilidad se pierde, pues definitivamente ahí está ya todo acabado. Eso es algo parecido a la muerte, si es que no se aproxima. Bueno, con esto empezamos las noticias, recordándole que estamos a través del dial 100.1 en Loja, 93.3 FM en Santo Domingo de los Áchilas y en todo el mundo. Nos acogemos gracias al sistema digital. Empezamos la información.
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0: Entre los acontecimientos de esta jornada, bueno, también hay que destacar la aproximación del Mundial de Fútbol, donde seguramente la ciudadanía va a estar muy pendiente desde horas de la tarde los acontecimientos que se van a cumplir en esta tribuna, si se quiere, de concentración planetaria. Asimismo, tendremos información. continúa la ejecución de operación militar en Loja y Zamora Chinchipe. Tendremos algunos detalles respecto a ese tema. Lluvias en Ecuador levantan las alertas para los planes de contingencia de los gobiernos locales. Consejo Nacional Electoral capacita a veedores para el proceso de selección, que es uno de los asuntos que se da. Así también tenemos lo que ya habíamos anunciado, las protestas y los reclamos que empezaron a sentirse en la capital lojana. También tendremos información interesante a propósito del Mundial de Fútbol. Más de 3.800 ciudadanos optaron por el nombre Neymar y además otros 1.000 por Ronald y 38 por Messi. Estos se registran en el registro civil de Ecuador entre los años 2018 y 2026. Son los detalles curiosos que se dan precisamente cuando, con los vientos del mundial, se ven las diferentes aristas. Así también el movimiento económico, como ya lo habíamos indicado tal vez en periodos anteriores, empieza a moverse de una manera significativa para diferentes sectores. Tendremos además el enlace con la Red Vatican News, la información religiosa, y con la Coordinadora de Medios Populares y Educativos del Ecuador, CORAPE, para de esta manera complementar la información de esta jornada que sin duda será de interés. Tal vez el escenario del Mundial de alguna manera nos permita hacer algunos ajustes. Reitero, no manejo el tema deportivo, mi fuerte es el asunto político, el tema de las elecciones, tal vez algo de cultura, pero vamos a hacer el esfuerzo por entregar información, notas curiosas respecto a lo que representa el Mundial de Fútbol o lo que gira en torno a esta actividad, para de alguna manera ir a tono con el movimiento que se registra a nivel planetario, es decir, el asunto no solamente es de Loja o tal vez de Ecuador porque está dentro de la de los clasificados y que participará en este calendario, en este cronograma, sino también de incluso de los países que no están interviniendo, también se sienten motivados por expectar este encuentro que sin duda es de interés. Vamos a tratar de ajustarnos e ir a tono con las expectativas ciudadanas. Con esto nos vamos a la primera pausa comercial y enseguida regresamos con el detalle de la información.
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2: Son las 5 y 12 minutos.
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Seguimos con las noticias en Radio Matovelle. Ya tenemos en este momento las 17 horas más 16 minutos y la información realmente se prende en este momento con situaciones en las que se arma un escenario de discrepancia política, considerando que en noviembre tenemos ya un evento eleccionario, pero también se vienen problemas como, por ejemplo, el asunto de las políticas económicas adoptadas por el gobierno. La idea, como periodista en el caso mío, no es generar ese conflicto entre lo que puedan decir las organizaciones y el contrapeso que podría ejecutar el gobierno nacional, sino simplemente contarle a la ciudadanía lo que se vive en las diferentes calles de la ciudad, en la que hay ciudadanos que expresan su punto de vista en torno a las políticas gubernamentales. Y por supuesto, habría que estar a la espera del pronunciamiento de las autoridades que representan, en este caso, al Ejecutivo en la provincia de Loja. Si no, pues simplemente habría que tomar las declaraciones oficiales que nazcan desde la capital de la República y que de alguna manera puedan ofrecer un contraste de o una especie de respuesta de aquello que dicen los ciudadanos en torno a que consideran, por ejemplo, el abandono en materia educativa, consideran que existe abandono en políticas de salud y también en el asunto de la minería ilegal que fue enfocado precisamente la mañana de este día, además de otros problemas como, por ejemplo, las acciones de carácter laboral y el tratamiento que se da a través de las políticas que trastocan, por ejemplo, a los gobiernos autónomos descentralizados o lo que la ciudadanía conoce más claramente como municipios, prefecturas, gobiernos parroquiales, que de alguna manera tal vez no están cumpliendo las expectativas. Si nosotros nos ponemos a analizar el asunto de una manera rápida, pero tratando de ser lo más objetiva posible, es ver que no existe tal vez un compromiso multitudinario de los ciudadanos que vayan a salir a las calles y vayan a hacer una reacción plena. Esto nos deja entrever que tal vez las organizaciones sociales ya no tienen el peso y la credibilidad o la capacidad de liderazgo que tal vez tenían antes, y los gritos de rechazo hacia el gobierno tal vez son momentáneos, es decir, no hay una fuerza contundente. Por ejemplo, si nos vamos a los años 80, a los años 90, incluso hasta finales del 2010, por así decirlo, bueno, antes de eso, antes del 2007, tal vez sí habían protestas que puedan tal vez echar raíces dentro de los procesos. Pero a partir del 2007 en adelante, recordemos con la llegada del presidente Correa, definitivamente se paralizó cualquier posibilidad de acción de las medidas de hecho que podrían adoptar los ciudadanos. Y lo más grave de todo esto es, por ejemplo, que a partir del 2008, con la implementación o la vigencia de la Constitución, y ya se prohibió de manera tácita la paralización de los servicios públicos a causa de protestas. Y con este argumento de carácter constitucional se ejercieron algunas acciones de orden legal, como por ejemplo lo que sucedió en Saraguro y también en otros puntos del país, pero lo más cercano, lo que pasó en el cantón Saraguro. Entonces, pero de ahí en adelante ya no hubo mayores manifestaciones. Otros personajes que salían a manifestar y a través de la FEUE, la Federación de Estudiantes Universitarios del Ecuador, precisamente eran los ilustres de la Universidad Nacional de Loja, que siempre llenaron las calles de la ciudad ejecutando diversos reclamos, y esto de alguna manera empezó a cambiar el tono, a bajar la intensidad de las movilizaciones. Yo recuerdo que había
una serie de críticas para los personajes, dirigentes políticos que estaban a nivel de la Universidad Nacional de Loja especialmente, y algunos de ellos contradictoriamente luego llegaron a ser totalmente adversos a lo que manifestaban, ya no reaccionaban en contra del gobierno, sino que se convirtieron en funcionarios del gobierno, es decir, los que fueron presidentes de la FEGUE, dirigentes de la FEGUE, de los consejos estudiantiles y todo esto, luego se convirtieron en funcionarios del gobierno y cambiaron totalmente su discurso e incluso llegaron a cuestionar las movilizaciones. Otros representantes y personajes tal vez menos visibles, pero también significativos, eran los jovencitos de la FESE, los de la Federación de Estudiantes Secundarios, y tal vez en Loja lo que más representaba, bueno, no sé si a través de la FESE, pero sí a través de lo que llamamos nosotros el patrón Bernardo. Poco a poco se fueron bajando, si se quiere, ya el tono de las movilizaciones. En la actualidad, estos eventos ya no se sienten en la ciudad y al parecer si se sintieran tal vez ya no tendrían el respaldo contundente o tal vez por lo menos el apoyo de alguna manera o de otra de la ciudadanía, porque las personas como que distorsionan su ideología o confunden la ideología y en un escenario aparecen con un criterio y luego van a otra orilla y cambian totalmente. Esto al parecer está pasando factura al colectivo. Y uno de los gremios más golpeados, tal vez, no sé si justa o injustamente, es la Unión Nacional de Educadores. Porque la Unión Nacional de Educadores tenían sus recursos gracias a un acuerdo ministerial en la que directamente del rol del sueldo que ellos recibían les descontaban el aporte de la Unión Nacional de Educadores. Recordemos que con la presencia del presidente Correa dijo el maestro que quiera pagarle a la Unión Nacional de Educadores que vaya y saque el dinero y cancele, no tiene problema. Pero luego salió una red de maestros, recuerdo, y de alguna manera fragmentó a la Unión Nacional de Educadores. Y así se fueron presentando una serie de episodios que fueron debilitando no solamente a la Unión Nacional de Educadores, sino a los gremios de los abogados. Yo recuerdo que antes un abogado en libre ejercicio de la profesión, si no era del Colegio de Abogados, pues simplemente no podía ejercer la profesión, era como un requisito indispensable. Algo parecido sucedía con los médicos y luego el presidente de ese entonces, Correa, dijo no, hay la libertad gremial, y de alguna manera esto sirvió para debilitar a los dirigentes de ese entonces. Hoy sobreviven con ciertas dificultades. Se habla de la Unión Nacional de Educadores, pero en Loja al menos tuvieron muchas dificultades porque incluso entre dirigentes hubo cierta polémica, o si no recordemos lo que sucedió con la doctora Enriqueta Andrade y el maestro que ya falleció, el licenciado Guamán, y de ahí para adelante hubo cierta actitud debilitada en el ejercicio del trabajo que ellos tenían. Y bueno, y así se ha sentido. Y hoy parece que todo esto está pasando factura y el rostro de las manifestaciones es totalmente distinto. Pero los reclamos tal vez son los mismos. Y por ejemplo, vamos a escuchar lo que dice Julio Peña, representante de la Unión Nacional. Y hoy parece que todo esto está pasando factura y el rostro de las manifestaciones es totalmente distinto. Pero los reclamos tal vez son los mismos.

rechazo al contenido del acuerdo 0045A por inconstitucional y sobre todo por improvisado. Con esto no queremos decir que rechazamos la del trabajo complementario que tenemos que hacer los docentes en las instituciones educativas. Somos conscientes de los problemas psicosociales pedagógicos que tienen los estudiantes, sobre todo para poder asistir a las instituciones educativas. Según el Ministerio de Educación, en 2022-2025 hubieron 55.000 alertas de problemas psicosociales. En el 2024 se reportaron asesinatos y suicidios por 1.143, de los cuales 151 fueron de jóvenes de 17 años. En el año 2025 hubieron asesinatos, 561 asesinatos en este país, lo que significa que muere cada 15 horas un joven. En abril de este año, la Asamblea Nacional aprobó la reforma al Código de la Niñez y Adolescencia, en donde se impone o se dice que hay que trabajar la asignatura de psicoeducación en todas las instituciones educativas. Nosotros no nos oponemos a eso. Lo que nos hemos dicho y hemos propuesto como UNE, que se necesita, a más de llenar de conocimientos a los estudiantes, que se necesita profesionales capacitados. Decimos que es improvisado porque hasta el día de hoy no han dicho quién va a trabajar, quién se va a hacer cargo, por ejemplo, el día sábado de las horas complementarias, porque la ley es clara, los maestros trabajamos 40 horas a la semana, 6 pedagógicas y 2 en nuestros hogares, queda un total de 40 horas. Estamos en contra de este acuerdo porque violenta toda la norma jurídica. La Constitución es clara en sus artículos 11, 22, 33, 44, 45, 55, 82 y 326 de la Constitución, que dice que garantiza el trabajo, la seguridad de las familias y sobre todo determina la irrenunciabilidad y la intangibilidad laboral. Esto significa que la jornada laboral no se toca. En ese sentido, tenemos que decirle que el artículo 192 de la LOEI es clarito. Nos dice que debemos trabajar 40 horas semanales de lunes a viernes. Además, la ministra se arroga funciones. El artículo 130 del Código Orgánico Administrativo dice que los ministros deben encargarse de solucionar los problemas que tienen en sus ministerios y no tratar de reformar cuestiones laborales. De ser el caso, debe reformar la Asamblea Nacional. En ese sentido, queridos medios de comunicación y pueblo, nosotros como UNE le preguntamos al Ministerio y le preguntamos al Presidente de la República qué va a pasar con la evaluación, con los 106.000 docentes que vamos a ser evaluados o que estamos siendo evaluados. ¿Qué va a pasar con ellos? ¿Servirá para ascender? ¿Servirá para que se aplique la 74ª, antes 30ª transitoria? ¿Servirá para ascender a los maestros? ¿Servirá para recategorización y nombramientos definitivos? ¿Servirá para que aporte realmente el gobierno nacional el 6% del Producto Interno Bruto a educación, que significa 7.200 millones de dólares? Le preguntamos. ¿O porque está en campaña y teme que su decadencia, su declive en la popularidad en el Ecuador le afecte y el domingo 29 de noviembre no gane ninguno de sus candidatos en el país? ¿Será que este acuerdo es para meterle miedo al magisterio y comenzar a votar maestros que no quieran trabajar los sábados porque no hay ningún reglamento y sobre todo se está violentando la jornada laboral nuestra con los profesores que tienen nombramiento provisional? Entonces no está claro. Es por eso que nosotros convocamos a padres de familia, estudiantes, jóvenes, trabajadores a la gran marcha que tendremos el día 13 de este mes en Quito, el día sábado. Marchamos la UNE, los padres de familia, los estudiantes secundarios, los estudiantes universitarios, en rechazo a todas las políticas antipopulares de este gobierno, porque ha demostrado que es un fiel servidor del Fondo Monetario Internacional. Ahora ya hay un nuevo asesinato de una dirigente pública, de una señora, Mónica Silva, que estaba defendiendo los derechos laborales y sobre todo estaba contra la corrupción en todo el país. Entonces invitamos a la gente a esta marcha que se realizará el día sábado en la ciudad de Quito, y también invitamos a todos los sectores sociales de este país, de la provincia de Loja, al sumarse a la revocatoria de mandato, porque el presidente de la República no ha cumplido

0: cumplido ninguna de sus ofertas de campaña.
1: Bien, inmediatamente la compañera.
2: Esta es la información que se genera sobre este asunto. Ya tenemos en este momento las 17:31. Le voy a pedir a producción que me permita pasarme un minuto para complementar esta información. Y se trata de la consulta. Esto de la evaluación de los maestros no es nuevo. También fue otra de los planteamientos dados para ese entonces del entonces presidente Correa, que decía, bueno, que los maestros también sean evaluados para que demuestren su capacidad, eficiencia, y que como solamente es que los estudiantes es que tienen que rendir pruebas, los maestros también tienen que capacitarse y una serie de situaciones, y se sacaron algunos proyectos de algo de informática y algunos otros asuntos. También les llegaron a entregar, entiendo que en calidad como de bonos o incentivos, el asunto de las computadoras, y bueno, fueron etapas complicadas. Yo recuerdo que la dirigente de ese entonces de la Unión Nacional de Educadores, Mary Zamora, tuvo serios enfrentamientos con el Ejecutivo, pero todo esto como que contribuyó al debilitamiento del cual todavía no pueden salir. Y la consulta planteada a los dirigentes de la UNE es la siguiente: es simplemente se enfocan a los problemas de los estudiantes solamente cuando de alguna manera les topan el horario de clases, les toman el asunto de la jubilación, tal vez temas que estén directamente con los maestros, y ahí sí se acuerdan que los estudiantes también tienen dificultades. Ellos dicen que no, que constantemente la lucha ha sido permanente. Pero vamos a escuchar las reacciones y el anuncio de la movilización que tendrían el próximo 17 de junio en Loja, y en la capital de la República sería el 13 de junio, de acuerdo a lo que señalan. Vamos a escuchar.
3: Precisamente la UNE es parte del Frente Popular y de la Coordinadora Provincial, y este problema lo hemos analizado. Por eso la movilización del día 17 y la movilización en Quito el día 13, a la que van a participar. ¿Por qué? Porque efectivamente, como dice la compañera, el gobierno no se preocupa por dar seguridad ni a los estudiantes, ni a los padres de familia, y más por lo contrario. Más por lo contrario, las escuelas están destruidas, los colegios destruidos, no hay material didáctico, no hay las herramientas necesarias. Por eso hemos dicho, hay que movilizarnos, solamente la unidad de los trabajadores y del pueblo hará respetar sus derechos.
2: Lo peor de todo es el tráfico de drogas que está afectando a los estudiantes.
3: El tráfico
2: de
3: drogas.
2: Ustedes no han mencionado sobre ese tema.
3: Entre jóvenes matándose, y esto no puede permitirse.
2: Pero ustedes no lo han mencionado. Lo mencionan ahora.
3: Y esto precisamente le estamos planteando en el Frente Popular. Así es, compañeros.
2: Pero lo mencionan ahora, no antes.
4: Lo hemos mencionado.
2: Esto es lo que se destaca sobre este asunto, que sin duda es de interés ponerlo en contexto. Ellos dicen que sí han insistido sobre este asunto. Bueno, son aspectos que se dan dentro del marco de las declaraciones en contra del régimen y la acción de movilización que se daría el próximo 17 de junio. Nos vamos a la pausa comercial y enseguida vamos a regresar con más detalles. Hubo más reacciones sobre este tema y asimismo tendremos algunas otras noticias que hay que de alguna manera bajar la intensidad de las protestas o las declaraciones para también enfocarnos en otros asuntos. Vamos a la pausa.
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6: Son las 5:35.
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0: Seguimos con las noticias, ya tenemos las 17 horas más 39 minutos. El dirigente de, o el ex dirigente de la Unión Nacional de Educadores, Gilbert Granda, él por mucho tiempo estuvo como presidente también de este organismo. Realmente él ha participado también en algunos eventos de huelga de hambre, incluso recuerdo una de las últimas que participó, si no me falla la memoria, fue en el gobierno de Lucio Gutiérrez. Él siempre ha estado reclamando por temas educativos. Él asegura que definitivamente los maestros sí han estado insistiendo por el bienestar de la educación en diferentes etapas. Y recuerda algo que a mí se me había pasado por alto. Antes habían los conserjes que permanecían en el establecimiento educativo día y noche. De alguna manera tenían un espacio de vivienda, pero también de prestación de servicios. Pero luego ese rol cambió. Realmente los establecimientos educativos quedaron desprotegidos porque se abolió esa medida. No podían ya quedarse los conserjes, los señores conserjes en el establecimiento educativo. Y claro, ahí los riesgos, los robos, y ahora el asunto del ataque del narcotráfico, de la venta ilícita de drogas, se hace todavía mucho más intensa, por así decirlo. Y así lo recuerda Gilbert Granda. Vamos a escuchar.
1: Conserjes, los maestros con los padres de familia, hacíamos el trabajo de cuidar los establecimientos educativos. No asigna las partidas ni el presupuesto. Nosotros hemos pedido que se declare en emergencia la educación. No ahora, siempre. Hemos mantenido reuniones con los ex ministros de educación, con la actual ministra. Se ha comprometido, pero no cumple. Por lo tanto, no podemos ser víctimas de la demagogia ni la mentira. No solamente somos afectados los maestros, nuestros niños, nuestros jóvenes y la comunidad entera está alarmada por la inseguridad que no hay ni dentro de los establecimientos educativos ni fuera de los establecimientos educativos. No sabemos si los maestros que van a los establecimientos educativos volverán, porque también están siendo vacunados, están siendo amenazados, como nuestros niños y nuestros jóvenes, así como esa estudiante que apareció muerta el día de ayer cuando regresaba de su establecimiento educativo. Por eso necesitamos que a las personas que opinamos, que hablamos, también se nos garanticen los derechos a la seguridad, a los propios periodistas. ¿Qué pasó con Mónica Silva? Por denunciar, por hablar, por enfrentar la corrupción en el gobierno, ¿cómo apareció? Muerta. Y el señor John Reinberg, el ministro del Interior, antes de cualquier informe legal, ya salió a decir que era un suicidio sin tener las pruebas. Así como cuando se asesinó a Villavicencio, se asesinó a Jaime Hurtado, inmediatamente salen los voceros de las investigaciones ni tampoco de los informes médicos. Aquí vamos a estar jubilados, que hoy no tenemos ya el fondo de jubilación. Se acabó el fondo de jubilación y se nos está cancelando la pensión jubilar con las reservas que tiene el Instituto Ecuatoriano de Seguridad Social. Y lo que es más grave, se promociona la entrega de 230 millones para pagar a los jubilados, cuando sabemos que hay 17 mil maestros en el país que no pueden percibir esta remuneración. Y se nos aumenta un año más. Después de jubilados, nosotros teníamos que esperar 5 años para recibir el estímulo económico. Hoy tenemos que esperar 5 años más, y por lo tanto 6 años. Y para que se haga efectivo, se harán a los 71 años de edad. Así es como funciona. Dinero para la educación, para los trabajadores no hay, pero sí para la corrupción y la impunidad. Bien.
0: Bueno, hubo algunas intervenciones. Estoy intentando sacar lo más destacable de todo esto. Entiendo que no me va a dar el tiempo para todo. Hermes Tenesaca, de la Federación de Trabajadores en Loja, destacó algunos problemas que enfrenta precisamente la clase laboral. Vamos a escuchar.
2: En nombre de la Federación Democrática de Trabajadores de Loja, precisamente recibo un gran saludo. Y sí, lo que decía nuestra compañera del Sindicato Obrero Municipal de Loja, nosotros rechazamos enérgicamente las reformas al COTAD, principalmente porque afecta en temas de educación, de salud, de cultura, a todos los ciudadanos del Ecuador, por un lado. Por el otro, nos sumamos a la lucha de las diferentes organizaciones sociales que están luchando por educación, salud, por trabajo. Rechazamos enérgicamente las políticas fondomonetaristas del gobierno nacional que de una u otra forma siguen atentando con los trabajadores. ¿Quién está cargando el peso de la elevación de los combustibles? Los compañeros de Cuenca. Hoy por hoy los estudiantes están levantando sus voces buscando la unidad precisamente para enfocar y direccionar precisamente la lucha en contra del verdadero responsable de la elevación de los combustibles, que en este caso es el gobierno nacional. Frente a ello nosotros nos solidarizamos con los compañeros de la Universidad de Cuenca. También, compañeros y compañeras, es importante señalar de que todas las reformas que hoy por hoy se están plasmando en el país, no solamente las reformas al COTAD, las leyes que se están dictando afectan principalmente al pueblo ecuatoriano. Y frente a ello nosotros, los trabajadores del Sindicato Obrero Municipal de Loja y de la Federación Democrática de Trabajadores de Loja, no podemos ser un ente aislado, más todo lo contrario, nos sumamos a la lucha de la coordinadora que hoy está empujando este proceso unitario e invitamos a la ciudadanía y también a los trabajadores a nuestro encuentro que se va a desarrollar en este mismo mes, en el 24 de junio, precisamente donde vamos a albergar a todos los trabajadores municipales de la provincia de Loja, donde vamos a iniciar nuestras acciones de lucha precisamente en coordinación con la coordinadora que hoy se está formando aquí en la provincia de Loja y que ha venido trabajando desde el año pasado. Este es un llamado de unidad, porque no solamente afecta a los trabajadores municipales, afecta a los estudiantes, a los maestros, a los campesinos, a los hombres y mujeres del Ecuador. Y frente a ello, nosotros los trabajadores nos sumamos a este accionar y a estas medidas de lucha. Muchísimas gracias.
3: Compañera Lola.
0: Seguimos con más información en Radio Matovelle. Y los temas también tienen que tener un giro de optimismo, tal vez de esperanza en diferentes asuntos, y por eso vamos a dar cuenta de otros aspectos noticiosos que han trascendido y están pendientes precisamente para ser informados. Según se indica, más de 3.800 Neymar, es decir, el nombre, 1.000 Ronaldo y 38 Messi es lo que se registra en Ecuador entre los años 2018 y 2026. ¿Qué quiere decir esto? Que el fútbol tiene la capacidad de detener, si se quiere, a ciudades, unir generaciones y despertar emociones que atraviesan precisamente fronteras. En Ecuador, esa pasión no solamente se vive en las canchas, los estadios o frente a una pantalla, también queda escrita para siempre en las actas de nacimiento entre el 2018 y 2026. Miles de familias ecuatorianas eligieron para sus hijos nombres inspirados en las figuras del deporte, en este caso del fútbol internacional y nacional, convirtiendo a sus ídolos en parte de sus historias familiares. Es así que el Registro Civil de Ecuador refleja datos que revelan que Neymar es el nombre futbolístico más popular en el país, con un total de 3.847 inscripciones. Luego le siguen, por ejemplo, Kylian con 2.815, James con 2.136, Kendry con 1.985 y también está William con 1.693, además de Lionel con 1.549 y Ronaldo con 106 registros. Estos son los nombres que de alguna manera, al estar como figuras en la parte deportiva, se inspiran para que hayan inscripciones de nacimiento con estos nombres y dejar huella tal vez de la emoción del fútbol. Detrás de cada nombre existe una historia, una admiración y probablemente un sueño. Es así que la influencia de las grandes figuras del fútbol mundial y de los referentes ecuatorianos ha trascendido precisamente las canchas para convertirse en una inspiración al momento de elegir el nombre de un hijo, reflejado al vínculo emocional que millones de aficionados mantienen precisamente con este deporte. La admiración por las máximas leyendas del fútbol mundial también tienen su espacio entre los procesos de registro. Es así que para los años 2018 hasta el actual 2026 se registran 178 Cristiano y 38 Messi, nombres que de alguna manera evocan a dos de los jugadores más influyentes de todos los tiempos, Lionel Messi y Cristiano Ronaldo, protagonistas de una rivalidad histórica que marcó una era en el deporte. La provincia de Guayas lidera precisamente el registro de los cinco nombres futbolísticos más populares del país, esto concentrando la mayor cantidad de inscripciones de Kylian en primer lugar, como ya hemos indicado, además de otros datos que se van reflejando y que nos dejan el mensaje de la tendencia que precisamente se da en el registro de nombres con la inspiración del sello futbolístico. Ya tenemos en este momento las 17 horas con 51 minutos. Asimismo, nos vamos a ir a otra parte positiva de la noticia, y que durante esta semana y tal vez en semanas anteriores ya ha estado presente en redes sociales y en la memoria del colectivo de gran parte de los ciudadanos lojanos, especialmente aquellos que son amantes de la literatura. Uno de los exponentes de la literatura, tanto en Loja como en el resto del país, además pasando las fronteras de orden internacional, es Carlos Carrión, que ha proyectado interesantes obras que de alguna manera creo que parte de los ciudadanos sí las hemos revisado. Tal vez una de las obras que tal vez no es novelística, sin embargo es muy interesante esta obra que tiene Carlos Carrión, es El caballo de papel de Carlos Carrión. Es una recopilación de artículos que fueron publicados en medios impresos para ese entonces. Es una obra muy interesante que entiendo ya no tiene su tiraje de publicación, pero que se la puede encontrar en la Casa de la Cultura, en la biblioteca de esta institución. Y si bien hay temas que de alguna manera ya dejaron de estar en la palestra de la discusión, hay importantes reflexiones que se hace precisamente desde la visión de Carlos Carrión. Y luego vienen otros cuentos, Una niña dorada, que yo recuerdo que la leí cuando era estudiante, todavía secundaria, y la leía esa obra. Además, también había esta obra que es un poco chistoso, el título, y según nos indicaba Carlos Carrión, fue su primera obra, se llama Porque me da la gana. Es una obra muy sui generis. Y tal vez otra obra llamativa a la que confieso todavía no haber leído es ¿Quién me ayuda a matar a mi mujer? Carlos Carrión tiene una inventiva muy interesante para colocar títulos que de alguna manera impacten tanto en el sentimiento de ver exactamente de qué se trata la obra, de la curiosidad, y a la vez de ser muy llamativos, muy originales, y todo esto marca una expectativa literaria muy interesante que tiene Carlos Carrión al momento de escribir. Yo considero que él escribe como habla en sus discursos, tiene una manera muy, muy original de expresarse y de impactar en el público, en el sentimiento colectivo, y nos hace reír con sus comentarios. Digo, nos hace porque cuando participó precisamente en el discurso en la que se daba cuenta del respaldo oficial de instituciones que apoyan para que él pueda participar en el evento literario y de la premiación. Eugenio Espejo dijo: bueno, creo que estoy hablando hasta por los codos, una frase muy chistosa y muy común, pero que en el contexto de su discurso sonaba realmente original. También dijo: bueno, yo pasé muchos años encerrado en un cuarto y ustedes todavía ni nacían y yo ya estaba metido en ese cuarto. Lo dijo con tanto énfasis, bueno, que realmente resultó muy interesante su participación en este evento. Sería la tercera ocasión en el que él postula para este encuentro de premiación en Eugenio Espejo. Vamos a ver cómo le va. Y precisamente la Universidad Técnica Particular de Loja es la que auspicia esta candidatura de Carlos Carrión, del escritor Carlos Carrión. Y Loreto Sáenz, del área de cultura de la UTPL, da cuenta o justifica precisamente el trabajo, por qué se apoya a este connotado escritor que ya es un escritor jubilado, fue profesor universitario y de alguna manera dejó huella entre sus estudiantes. Vamos a escuchar lo que señala.
3: Tiene lo individual y se proyecta como acto de justicia cultural para el país. La Universidad Técnica Particular de Loja, en coherencia con su misión de promover el pensamiento, la cultura y la identidad, ha decidido postular al escritor lojano Carlos Carrión al Premio Nacional Eugenio Espejo, el más alto reconocimiento que el Ecuador otorga a quienes han dedicado su vida a enriquecer el espíritu y la conciencia social. Hablar del doctor Carrión es hablar de una vida consagrada a la palabra. Más de 5 décadas de creación literaria que han dejado huella profunda en las letras ecuatorianas. Su vasta narrativa, que incluye novelas, cuentos y ensayos, ha abordado con sensibilidad y lucidez las complejidades de la condición humana, explorando temas universales como el amor, la memoria, la migración y las tensiones de la sociedad contemporánea. Su escritura, profundamente vinculada a la geografía y al espíritu, además, de nuestra ciudad de Loja, ha logrado transformar lo local en universal, contribuyendo a la construcción de un imaginario colectivo que reconoce en sus páginas la vida cotidiana, los conflictos sociales y las aspiraciones de nuestra comunidad. Más allá de su indiscutible calidad literaria, Carlos Carrión es un intelectual que ha sabido pensar y sembrar en el país desde la literatura. Un creador que ha construido desde la disciplina y la coherencia ética un legado que hoy se reconoce a nivel nacional e internacional. Sus múltiples premios, su presencia en antologías y su reconocimiento por la crítica consolidan su figura como una de las voces más relevantes de la narrativa ecuatoriana contemporánea. La postulación que hoy impulsa la UTPL es también un acto de responsabilidad institucional. Las universidades no solo forman profesionales, somos también guardianes de la cultura, promotores del pensamiento crítico y sobre todo de espacios que visibilicen a quienes han entregado su vida al quehacer cultural. El Premio Nacional Eugenio Espejo reconoce trayectorias de largo aliento, de más de 25 años de aporte. En este caso, reconocemos a un escritor cuya dedicación supera con creces este tiempo, construyendo un camino sostenido de creación, reflexión y compromiso con la palabra. Respaldar al doctor Carlos Carrión, en este sentido, reivindica el valor del trabajo intelectual, muchas veces silencioso, muchas veces distante de los circuitos comerciales, pero profundamente transformador. Es reconocer que la literatura no solo narra realidades, sino que las interpreta, las cuestiona y las resignifica. Hoy, esta postulación no es solo de la UTPL, es una invitación abierta. Invitamos a todas las instituciones del Ecuador, universidades, gobiernos locales, organizaciones culturales y sociedad civil a sumarse a este reconocimiento colectivo. Así como hoy el ilustre municipio de Loja se integra a este esfuerzo, creemos firmemente que este es un momento para unir voluntades en torno a una figura que representa el valor de nuestra tradición literaria. Porque reconocer a Carlos Carrión es reconocer al Ecuador profundo, al Ecuador que escribe, al Ecuador que piensa, que sueña y que construye sentido a través de la palabra. Muchísimas gracias.
0: Esta es la información que se genera precisamente en desde la Universidad Técnica Particular de Loja para justificar la postulación que se hace y el respaldo que se hace para el doctor Carlos Carrión. Él será nuestro invitado precisamente este jueves para conversar sobre las obras literarias que tienen cierta chispa muy interesante y que de alguna manera nos invita a quedarnos pegados en sus letras, en su pensamiento y en el compartir en lo cotidiano, porque habla del amor, de los sueños, de aquello que se espera, de aquello que se busca y que solamente en las letras se puede conquistar. Al menos así lo dijo Carlos Carrión. Con esto también tenemos información que da cuenta de las lluvias que se van a presentar y también el incremento de la temperatura, especialmente en la zona del litoral y en la sierra, es lo que reporta el INAMI. Sin duda hay eventos climáticos que ya comprometen a los gobiernos locales para que desarrollen sus planes de contingencia y disminuir los eventos adversos. Así también tenemos lo que dice el Consejo Nacional Electoral, que advierte de procesos de capacitación para los veedores. Vamos a ver cómo se da todo esto. Vamos a estar pendientes. Ahora sí, nos vamos a la primera pausa, a la última, nos vamos a la pausa comercial para establecer ya el contacto con la Red Vatican News, la información religiosa, y de esta manera complementar la información que tenemos planificado aquí en Radio Matovella. Y más adelante tenemos el contacto con la Coordinadora de Medios Populares y Educativos del Ecuador, CORAPE, y de esta manera sí tener todo completo. Vamos a la pausa.
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5: Son las 6:01.
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15: Hago conocer al público el siguiente extracto que nos dice: República del Ecuador, Unidad Judicial de la Familia, Mujer, Niñez y Adolescencia, con sede en el Cantón Loja. Extracto de citación judicial. Cito: con el contenido de la demanda, auto de aceptación a trámite y más constancias procesales dentro del juicio de privación de la patria potestad al señor Jefferson Alfonso Carrión Tacuri, que en extracto es como sigue. Actor: Brito Cabrera Andrea Paola. Demandado: Carrión Tacuri Jefferson Alfonso. Trámite: sumario. Objeto de la demanda: privación o pérdida judicial de la patria potestad. Juicio 11203-2025-012-17. Cuantía: indeterminada. Juez abogado: Guillermo Alberto Ponce Fierro. Unidad Judicial de Familia, Mujer, Niñez y Adolescencia con sede en el Cantón Loja, provincia de Loja. Loja, miércoles 4 de junio del 2025, a las 11 horas 25 minutos. Vistos: abogado Guillermo Alberto Ponce Fierro, juez de la Unidad Judicial de la Familia, Mujer, Niñez y Adolescencia de Loja. En mérito del oficio número DP 19-2020-01-42-OF. Mismo que contiene la acción de personal número 1914-DNTH-2024-XM, de fecha 29 de mayo de 2024. Aboco conocimiento de la demanda que antecede de privación de la patria potestad presentada por la señora Andrea Paola Brito Cabrera en contra del señor Jefferson Alfonso Carrión Tacuri, por cumplir con los requisitos de ley. Se le acepta a trámite en procedimiento sumario. Conforme lo determina el artículo 332.3 del Código Orgánico General de Procesos. Cítese al demandado Jefferson Alfonso Carrión Tacuri, en la dirección que se indique en la demanda, por medio de la Oficina de Citaciones y Notificaciones de esta unidad judicial. El demandado tiene la obligación de determinar dónde recibirá las notificaciones de conformidad a lo dispuesto en el artículo 66 del Código Orgánico General de Procesos, y dar contestación a la acción interpuesta en su contra por escrito en el término máximo de 10 días, a partir de la citación de acuerdo a lo que dispone el numeral 3 del artículo 333 IBIDEM. Los señores Alexander Michael Brito Cabrera y Miguel Ángel Brito Condo, de quienes han solicitado sus declaraciones, se dispone que comparezcan a la audiencia única, debiendo ser notificados en la dirección consignada en la demanda, conforme a lo establecido en el artículo 191 del Código Orgánico General de Procesos. Se dispone la intervención del equipo técnico de la unidad judicial a fin de que se informen sobre el presente caso, desde las distintas áreas, los mismos que serán notificados legalmente. Informe que será presentado dentro del término de 15 días y el mismo se pondrá en conocimiento de las partes de conformidad a lo establecido en el artículo 225 del COGEP, quienes comparecerán a la audiencia única a sustentar su informe. De conformidad a lo dispuesto en el artículo 60 y 106.6, inciso segundo del Código de la Niñez y Adolescencia, en relación con lo dispuesto en el inciso quinto del artículo 31 del Código Orgánico General de Procesos, se escuchará al niño Miguel Ángel Carrión Brito, en forma reservada debiendo su progenitora presentarla en el día y la hora de llevarse a cabo la audiencia única. Agréguese a los autos los documentos adjuntos a la demanda. Téngase en cuenta el casillero judicial electrónico y dirección de correo electrónico señalados por la actora. Actúe en calidad de secretario del despacho el doctor Milton Filiberto Alvarado Alvarado. Hágase saber. Otro auto. Loja, martes 2 de diciembre del 2025, a las 15 horas 35 minutos. En vista que se han agotado todas las diligencias a fin de determinar el domicilio del demandado Jefferson Alfonso Carrión Tacuri en el Cantón Loja, provincia de Loja, y una vez que la señora Andrea Paola Brito Cabrera ha declarado bajo juramento que le es imposible determinar la individualidad del domicilio o residencia del accionado, se dispone la citación del señor Jefferson Alfonso Carrión Tacuri por tres publicaciones que se realizarán en un periódico de la localidad Cantón Loja, provincia de Loja, y por la radio local Cantón Loja, provincia de Loja, y mediante mensajes que se transmitirán en tres fechas distintas por lo menos tres veces al día en una radiodifusora de la localidad, en un horario de 6 a 22 horas. La o el propietario o el representante legal de la radio o radiodifusor emitirá el certificado que acredite las fechas y horas en que se realizaron las transmisiones de mensajes y una copia del audio de conformidad a lo dispuesto en el artículo 56 numeral 1 del Código Orgánico General de Procesos, para lo cual el señor secretario confiere el extracto respectivo. previniéndole al demandado la obligación de señalar casillero judicial y o dirección de correo electrónico para que reciba notificaciones, y de no comparecer al proceso se procederá en rebeldía, mismo que se enviará a la oficina de técnicos de ventanilla para que sea entregado a la persona interesada. Notifíquese. Otro auto. Loja, jueves 7 de mayo del 2026 a las 11 horas 44 minutos. Vistos. En lo principal, la señora Andrea Paola Brito Cabrera comparece y demanda al señor Jefferson Alfonso Carrión Tacuri la privación de la patria potestad respecto de su hijo Miguel Ángel Carrión Brito. Calificada la demanda y aceptada a trámite, se ha dispuesto la citación en el domicilio del demandado, ubicado en la Ciudadela, Ciudad Victoria, de las calles César Augusto Sandino y Dolores Caguango. No obstante, luego se ha solicitado la citación por la prensa. En tales circunstancias, mediante providencia de fecha martes 2 de diciembre del 2025 a las 15 horas 35 minutos, se ha ordenado la citación por la prensa y por la radio, por lo que el suscrito juzgador, en aras de evitar nulidades posteriores y encaminar el proceso bajo los lineamientos del debido proceso, considera: primero, en la Constitución de la República consta en dos artículos diferentes, la tutela judicial efectiva en el artículo 75 y el debido proceso en el artículo 76. Sin embargo, la tutela judicial es el nombre con el que se conoce el derecho a la jurisdicción, que es producto de la evolución del derecho al debido proceso, por el cual este pasa a regular cada etapa del procedimiento, como lo sostiene el jurista Jorge Zavala Egas. Estableciéndose el debido proceso, norma y principio, un deber resultante de la aplicación de los principios constitucionales de la administración de justicia y procesales, entre ellos el derecho a la defensa y seguridad jurídica. Por tanto, los operadores de justicia somos llamados a garantizar en el sistema procesal la tutela judicial efectiva y las garantías básicas del debido proceso, en procura de que este sea un medio para la realización de la justicia. Segundo, el artículo 82 de la Constitución de la República dispone: el derecho a la seguridad jurídica se fundamenta en el respeto a la Constitución y en la existencia de normas jurídicas previas, claras, públicas y aplicadas por las autoridades competentes. Derecho desarrollado en el artículo 25 del Código Orgánico de la Función Judicial como un principio de la Administración de Justicia, por el cual los juzgadores tenemos la obligación de velar por la constante, uniforme y fiel aplicación de la Constitución. Los instrumentos internacionales de derechos humanos, los instrumentos internacionales ratificados por el Estado y las leyes y demás normas jurídicas. Derecho a la seguridad jurídica que la Corte Nacional en la Resolución 04-2016 dice: entre otros aspectos consiste en la certeza que los integrantes de la sociedad tienen por sobre las consecuencias jurídicas de sus actos y que, de ser el caso, estos serán juzgados por juezas y jueces competentes, quienes aplicarán e interpretarán el ordenamiento jurídico de forma uniforme, constante e íntegramente, con irrestricto apego a la Constitución, a los instrumentos de derechos humanos y a la ley. Tercero, el artículo 53 del Código Orgánico General de Procesos establece: artículo 53, citación. La citación es el acto por el cual se le hace conocer a la o al demandado el contenido de la demanda o de la petición de una diligencia preparatoria y de las providencias recaídas en ellas. Se realizará en forma personal mediante boletas físicas o electrónicas o a través del medio de comunicación ordenado por la o el juzgador. Y el artículo 66, ibidem, determina: regla general, las partes al momento de comparecer al proceso determinarán dónde recibirán las notificaciones. Son idóneos los siguientes lugares: el casillero judicial, domicilio judicial electrónico, correo electrónico de una o un defensor legalmente inscrito o el correo electrónico personal. El artículo 107.4 ibidem determina: 107. Solemnidades sustanciales. Son solemnidades sustanciales comunes a todos los procesos. 4. Citación con la demanda o la o el demandado o a quien legalmente lo represente. En el presente proceso no se ha cumplido la citación al demandado, conforme se ha ordenado en providencia de fecha martes 2 de diciembre de 2025 a las 15 horas 35 minutos. Faltando la citación por la radio. Por las consideraciones expuestas en aplicación del derecho constitucional de seguridad jurídica y al debido proceso, se declara la nulidad del proceso a partir de la convocatoria a la audiencia única constante en providencia de fecha martes 27 de enero de 2026 a las 16 horas 41 minutos, quedando el proceso en el estado de citar al demandado en la forma ordenada, es decir, cumpliendo la citación por la radio. Se deja salvo el informe psicológico del equipo técnico, Una vez ejecutoriado el presente auto, se continuará con el trámite del proceso. Notifíquese y cúmplase. Otro auto. Loja, martes 19 de mayo de 2026 a las 16 horas 54 minutos. Una vez que se encuentre ejecutoriado el auto de fecha jueves 7 de mayo del 2026, se dispone la citación del señor Jefferson Alfonso Carrión Tacuri por la radio local, Cantón Loja, provincia de Loja. Mediante mensajes que se transmitirán en tres fechas distintas por lo menos tres veces al día en una radiodifusora de la localidad, en un horario de 6 a 22 horas, la o el propietario o el representante legal de la radio o radiodifusora emitirá el certificado que acredite las fechas y horas en que se realizaron las transmisiones de mensajes y una copia del audio. De conformidad a lo dispuesto en el artículo 56, numeral 1 del Código Orgánico General de Procesos, para lo cual el señor secretario confiere el extracto respectivo, previniéndole al demandado la obligación de señalar casillero judicial y o dirección de correo electrónico para que reciba notificaciones, y de no comparecer al proceso se procederá en rebeldía, en base a lo ordenado en auto de fecha martes 2 de diciembre de 2025. Notifíquese. Loja, 2 de junio de 2026. Firma abogado Milton Filiberto Alvarado Alvarado, secretario de la Unidad Judicial de la Familia, Mujer, Niñez y Adolescencia del Cantón Loja.
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17: Bendiciones para todos los estimados radioescuchas de RCN y de Radio Matovelle. En este miércoles 10 de junio, la palabra del Señor viene a nosotros a través del Evangelio según San Mateo en el capítulo 5, versículos 17 y siguientes. En aquel tiempo dijo Jesús a sus discípulos: no creáis que he venido a abolir la ley y los profetas. No he venido a abolir, sino a dar plenitud. Porque os digo que si vuestra justicia no es mayor que la de los escribas y fariseos, no entraréis en el reino de los cielos. Habéis oído que se dijo a los antiguos: no matarás. Pues yo os digo, todo el que se deja llevar de la cólera contra su hermano será procesado. Por tanto, si cuando vas a presentar tu ofrenda sobre el altar, te acuerdas allí mismo de que tu hermano tiene quejas contra ti, deja allí tu ofrenda ante el altar y vete primero a reconciliarte con tu hermano, y entonces vuelve a presentar tu ofrenda. No he venido a abolir la ley, sino a darle cumplimiento, dice el Señor. Con estas palabras, el Señor muestra a sus oyentes la intención que tiene y su relación con la ley de Dios. La ley es el camino que nos conduce a la meta feliz. La observancia de la ley se debe vivir con autenticidad, es decir, con coherencia. El Señor critica la actitud de los letrados y fariseos, quienes asumen un talante hipócrita frente a la ley. Mientras cumplen con los pequeños preceptos rituales, se olvidan de los esenciales como la misericordia, la justicia y la verdadera piedad. Cada precepto tiene su sentido y se fundamenta en el amor misericordioso. Nos dice, por ejemplo, el libro del profeta Isaías en el capítulo 1, versículo 13: no me traigan más ofrendas sin valor, el humo del incienso es detestable. Lunas nuevas, sábados, asambleas, no aguanto reuniones y crímenes. Sus solemnidades y fiestas las detesto, se me han vuelto una carga que no soporto más. Cuando extienden las manos, cierro los ojos. Aunque multipliquen las plegarias, no los escucharé. Sus manos están llenas de sangre. La ley de Dios, además de orientar la vida de los creyentes, los ayuda a crecer en su relación con Dios, con los hermanos y con toda la creación, haciéndolos cada vez más conscientes de su responsabilidad como parte activa al interno del pueblo de Dios o del cuerpo místico de Cristo. Jesús es visto por muchos como un transgresor de las tradiciones observadas desde antiguo. La actitud del Señor es un llamado de atención a un pueblo que se ha alejado cada vez más del verdadero sentido de la ley, cayendo en un ritualismo vacío. Las discusiones con los fariseos sobre la observancia del sábado nos muestran que lo esencial de la ley es garantizar una mente y un corazón en Dios, y no la simple sujeción a gestos que pueden ser observados o no según la conveniencia. La nueva moral que predica el Señor es mucho más exigente, no contentándose con la acción exhorta a la pureza en el pensamiento, pues como dirá él mismo en el Evangelio, las impurezas que contaminan al ser humano salen de dentro de la mente y del corazón y no vienen del exterior. Gloria al Padre, al Hijo y al Espíritu Santo.
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0: Hola, bienvenidos a esta emisión de El Informativo de Radio Vaticana, producido por la redacción en lengua española de Vatican News. Les saluda el padre Joan Pacheco con las noticias de la visita apostólica del Papa León XIV a España. Sigue siendo noticia su visita a esta nación luego de su paso por Madrid. Ya ha llegado también a Barcelona para cumplir su agenda pastoral. Este jueves también visitará las Islas Canarias. Este 10 de junio ha visitado el centro penitenciario Brians 1, luego la abadía de Montserrat para presidir el rezo del Santo Rosario, y por la tarde se ha encontrado con las organizaciones diocesanas de caridad y asistencia en la iglesia San Agustín. Al final del día, la celebración de la Santa Misa en la Basílica de la Sagrada Familia. A continuación, los titulares de las principales noticias. El pontífice visitó este miércoles en Barcelona el centro penitenciario femenino de Brians 1, donde escuchó el testimonio de capellanes, voluntarios y mujeres privadas de libertad, en uno de los gestos más significativos de su viaje apostólico a España. Allí animó a las reclusas a no dejarse definir por sus errores. El pasado no condena el futuro, advirtió. León XIV ha visitado la abadía de Nuestra Señora de Montserrat en Barcelona y reza el rosario con los fieles allí reunidos. En su reflexión, el pontífice ha recordado que Jesús nos muestra el camino de la misericordia, la reconciliación, la verdad y la mansedumbre, al mismo tiempo que desenmascara la violencia que puede esconderse en nuestras palabras y actitudes, la crítica que humilla, la condena que destruye y la agresividad que divide. Este 11 de junio, el Papa León XIV iniciará su tercera etapa de este viaje apostólico en España con su visita a las Islas Canarias. El encuentro de León XIV con las reclusas del centro penitenciario de Brians 1 en Barcelona ha dejado una de las imágenes más significativas de su viaje apostólico a España. El pontífice ha querido detenerse para estar junto a quienes viven una de las formas más duras de exclusión, las personas privadas de libertad, y les ha dirigido un mensaje cargado de esperanza, marcado por la dignidad humana y las posibilidades de comenzar de nuevo y de reinsertarse en la sociedad. Queridos amigos y amigas, os invito a seguir soñando el sueño de Dios. A cada uno os digo, Dios te ama como eres, pero te sueña mejor, señaló el pontífice. Y recordó que la vida cristiana no consiste en no equivocarse, sino en aprender a levantarse. El Señor nos permite a todos empezar siempre de nuevo, pues ser humano y ser cristiano no consiste en no equivocarse, sino en crecer en la capacidad de convertirse, arrepentirse, enmendarse y sobre todo de reconciliarse y de perdonar.
1: Me siento edificado por el testimonio que nos han compartido Montse y Josefina. Muchas gracias. Agradezco también las palabras del Padre Jesús, que ponen de manifiesto el compromiso de los capellanes y voluntarios de la pastoral penitenciaria diocesana de San Feliu de Llobregat. Todo ser humano es digno por el mero hecho de haber sido querido, creado y amado por Dios. No existe, pues, ninguna situación que haga al Señor apartar de nosotros su mirada. Es una verdad consoladora que nos acompaña en todo momento y que nos recuerda cómo su amor misericordioso está siempre por encima de cuanto bien o mal hayamos hecho. Esto es válido de manera particular para vosotros, queridos hermanos y hermanas, que lleváis el peso de estar lejos de vuestros seres queridos y sufrís además a causa de vuestra actual condición. Cuando os venga la tentación de sentiros menos o penséis que no vale la pena seguir adelante, alzad vuestra mirada hacia aquel que, a través de la presencia de tantas personas, nunca deja de mostraros su amor y cercanía. Aunque el agobio y la tristeza marquen algunos momentos de vuestro camino, recordad que los errores de la vida no determinan la identidad de una persona. San Agustín, en sus Confesiones, nos comparte su itinerario vital y nos habla de ello. Si confiamos en la gracia divina y nos dejamos guiar y transformar por ella, descubrimos cómo en nuestra vida el pasado no condena el futuro, sino que nos ofrece la posibilidad de cambiar nuestra gracia divina y nos dejamos guiar y transformar por ella. Descubrimos cómo en nuestra vida el pasado no condena el futuro.

0: y nos muestra un horizonte maravilloso que ninguna barrera física puede impedirnos alcanzar. Hoy, Él continúa hablándonos en lo profundo de nuestras conciencias para hacernos descubrir que tiene su morada en medio de nosotros. Solo espera que le demos una oportunidad. Queridos amigos y amigas, os invito a seguir soñando el sueño de Dios. A cada uno os digo, Dios te ama como eres, pero te sueña mejor. El Señor nos permite a todos empezar siempre de nuevo, pues ser humano, ser cristiano, no consiste en no equivocarse, sino en crecer en la capacidad de convertirse, arrepentirse, enmendarse y sobre todo de reconciliarse y de perdonar. Os encomiendo de modo particular a la intercesión maternal de Nuestra Señora de la Merced y con todo afecto pido al Señor que os bendiga. Muchas gracias.
1: León XIV ha invitado a pedir a la Virgen María que nos enseñe a renunciar a las palabras hirientes, al juicio inmediato, a la murmuración y a las calumnias, y a aprender a custodiar y a cultivar el amor en la familia, entre amigos, en el lugar de trabajo, en las redes sociales, en los debates políticos y en las comunidades cristianas, de modo que el odio ceda paso a la esperanza y a la paz. Y lo ha hecho la mañana de su quinto día de viaje apostólico en España, el 10 de junio, en su visita a la abadía de Nuestra Señora de Montserrat en Barcelona, para la oración del Santo Rosario. Después de la visita a la cárcel, se trasladó en helicóptero hasta este lugar tan significativo para la región y la espiritualidad en Cataluña. Mientras repicaban las campanas, fue recibido en el atrio por el obispo de la diócesis de San Feliu, Monseñor Xavier Gómez García, y por el abad del monasterio de Montserrat, Manel Gas. En el atrio le esperaban también cerca de 1,000 niños. Al entrar a la basílica rezó unos instantes en la capilla del Santísimo Sacramento y después se dirigió al presbiterio. Después de unas breves palabras del obispo y del abad, se recitó la oración del Santo Rosario. A continuación, el Papa León XIV pronunció su reflexión, en la que, como ya ha hecho en sus otras intervenciones desde que llegó a Barcelona, leyó algunos párrafos en catalán. En primer lugar, el pontífice confesó guardar un grato recuerdo de sus años como párroco en la parroquia de Santa María de Montserrat en Trujillo, Perú. La Moreneta siempre me ha acompañado. Gracias, Cataluña, por tu fe, afirmó el Papa.
2: Saludo cordialmente a Vuestra Excelencia, Monseñor Xavier Gómez García, Perabat de Montserrat, Don Manel Gaspi Uríos.
3: También a los obispos, sacerdotes, religiosos, religiosas, seminaristas y a todos los fieles que participan en esta peregrinación, particularmente a los niños y niñas que nos acompañan hoy. Gracias por acogernos, gracias por vuestra presencia. Estoy contento de poder venir a los pies de la Moreneta para encomendarle, lleno de confianza en su intercesión maternal, mi servicio petrino y la misión de la Iglesia en el mundo, que clama pidiendo justicia y paz. Guardo un grato recuerdo de mis años como párroco de la parroquia de Santa María de Montserrat en Trujillo, Perú. La Moreneta siempre me ha acompañado. Gracias, Cataluña, por tu fe. Los muros de este recinto podrían narrarnos las innumerables historias de devoción, gratitud y esperanza que han contemplado a lo largo de los siglos en torno a la Mare de Déu de Montserrat y también han sido testigos de la sangre derramada por amor a Jesucristo. Asimismo, en ellos han quedado custodiadas las alegrías y las penas, los

0: gozos y las lágrimas de tantos fieles, y han escuchado también las voces celestiales del canto infantil de la Escolanía más antigua de Europa.
1: Cuando mi predecesor, el Papa Francisco, en el 2023, ofreció la Rosa de Oro a esta venerada imagen, nos invitaba a considerar cómo durante cientos de años los fieles, sin distinción, han pasado por este santuario desgranando las cuentas del rosario. Porque María, Mari di Deo, es fundamental en la vida de todo cristiano. En esa misma ocasión señaló que delante de la Madre se despiertan los sentimientos más nobles de una persona. Efectivamente, ella suscita en nosotros conversiones profundas, como la de San Ignacio de Loyola, que en este sugestivo lugar, después de una noche en oración ante la Virgen, entregó sus armas de caballero, momento que marcó el inicio de una vida nueva al servicio de Jesucristo. Con esta misma actitud filial, os invito a acoger hoy la invitación de María. Haced lo que Él os diga. Estas palabras pronunciadas en Caná de Galilea contienen un verdadero programa de vida cristiana, porque María nos conduce hacia Cristo y nos enseña a escuchar su voz, obedecer su palabra y permitir que Él nos transforme. La voluntad de Jesús es clara. Esto os mando, que os améis unos a otros. Se trata de un amor que tiene en Él mismo su medida y su fuente, como yo os he amado. Por eso, cuando María nos dice, haced lo que Él os diga, nos invita a alcanzar un corazón reconciliado con los criterios del Evangelio. Jesús nos muestra el camino de la misericordia, la reconciliación, la verdad y la mansedumbre.
2: En el viaje apostólico del Santo Padre León XIV a España, la agenda del 11 de junio, encuentro con las realidades de acogida de migrantes en el puerto de Arguineguín, en las Islas Canarias. También allí encuentro con los obispos, los sacerdotes, los diáconos, los religiosos, las religiosas, los seminaristas y los agentes pastorales en la Catedral de Santa Ana. Al final del día, la Santa Misa en el Estadio de Gran Canaria. Les invitamos a seguir toda la información de este viaje apostólico a través de Radio Vaticana y Vatican News. Hasta aquí el informativo de Radio Vaticana. Les invitamos a mantenerse informados sobre la actividad del Papa y de la Santa Sede en nuestro portal de internet www.vaticannews.vat en idioma español. Les saluda el Padre Joan Pacheco. Hasta la próxima. 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
4: Son las 6:35.
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6: La Redemptoris Missio nos dice, lo primero que requiere el diálogo es el reconocimiento y la valoración del otro y de los otros, así como de su palabra. El camino hacia Emaús es el camino de la humanidad sufriente, decepcionada y deprimida, el lugar de la humanidad frustrada y desesperanzada. Y Jesús, el viviente, sin que sepamos exactamente cómo, se ha acercado y es el compañero de aquellos discípulos y de todos los dolientes de la historia.
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13: Bienvenidos todos y todas este miércoles 10 de junio a la segunda emisión de su informativo Ecuador en Contacto. Desde la cabina de Corape los acompañamos Karina Torres en el control de sonido y Fernanda Vera en los micrófonos. Consultamos con un penalista respecto a la importancia de la recién aprobada ley sobre el uso indebido de uniformes militares y policiales. Más adelante les contamos qué nos dijo. Ahora vamos con los titulares. El fallecimiento de la activista Mónica Silva pone en alerta a los colectivos. Pedido para fiscalizar concesiones mineras y otros temas podría llegar a la Comisión de Biodiversidad. Productores agropecuarios se unen en un frente para defender la soberanía alimentaria.
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13: Comenzamos. Según Alexandra Benalcázar, vocera de la red de acompañamiento RUDA, resaltó que el fallecimiento de la activista Mónica Silva evidencia los riesgos y amenazas que enfrentan quienes deciden alzar la voz para denunciar actos de corrupción, lo que enciende las alertas en varias organizaciones. Nuestra compañera Nicole Mendoza nos comparte la reflexión de la activista en el siguiente reporte. Corape informa.
15: Y el país se integra. Tras la confirmación del fallecimiento de Natalie Mafla, estudiante universitaria de 20 años, y de Mónica Silva, activista anticorrupción, varios colectivos se han pronunciado alertando el nivel de inseguridad que existe en el país y los peligros a los que se enfrentan defensores de derechos humanos y activistas de organizaciones sociales que denuncian actos ilegales. Así lo resaltó Alexandra Benalcázar, de la Red de Acompañamiento de Mujeres, RUDA.
16: No solo les acreditan, pretenden imputarle cosas oscuras, pretenden manchar su honor y su honra. Solo tenemos que tener una muestra de cómo están siendo perseguidos los activistas en cualquiera de las ramas. Nosotros como activistas, en este caso activistas feministas, estamos corriendo un riesgo. Nosotros siempre estamos dando a conocer a los medios de comunicación cada uno de los casos, pero ciudadanía en muchos de los casos están inmiscuidos inmiscuidos militares, están inmiscuidos policías, pero también están inmiscuidos políticos o gente cercana a la política.
15: Sostiene que en casos como el de Silva, las autoridades tienden a catalogar los decesos como presunta autolesión.
16: Ahora vemos que el precio de denunciar cuesta la vida en este país. Y no solo eso, sino que adicional, una vez muerta, tratan de mancillar su nombre. Nosotros ya estamos en este momento viendo que la línea, la hoja de ruta del gobierno va a ser desacreditarle y sencillamente que no pase nada. Será otra muerte en el 2026 que se añadirá a todas las muertes violentas.
15: En el caso de Natalie Mafla, Alexandra considera que esto refleja la crisis de inseguridad que atraviesa el país, pese a varios estados de excepción.
16: La situación del país cada día está fuera de control. Nosotros siempre lo estamos diciendo. Sin embargo, nos llaman alarmistas, pero no, tienen que darse cuenta cómo están las estadísticas del país, lamentablemente, y de cada provincia. Pichincha ya no es una provincia segura, Quito ya no es una ciudad segura, y estos solo son básicamente los resultados de un trabajo que el gobierno no lo está realizando.
15: Mónica Silva fue una activista anticorrupción que denunció presuntas ilegalidades que involucran a autoridades y actores políticos, como al Contralor General del Estado. Por su parte, Natalie Mafla, estudiante de la Escuela Politécnica Nacional, fue hallada sin vida en el sector de la Vicentina, en la ciudad de Quito, el pasado 9 de junio, tras haber sido reportada como desaparecida. Reportó Nicole Mendoza, Corape Informa.
13: Y el país se integra. Muchísimas gracias, Nicole. Varios representantes de las organizaciones sociales hicieron la entrega de un pliego de peticiones al legislador Franklin Samaniego, donde solicitan se fiscalice en la Comisión de Biodiversidad las denuncias contra la explotación minera en zonas protegidas y otros temas. ¿Cuáles son estos otros temas? Nos lo cuenta nuestro compañero Rolando Goyes en su reporte. Corape Informa.
17: Y el país se integra. Denuncias por explotación minera en zonas protegidas, amenazas a pobladores de varias comunidades que se oponen a actividades extractivas, problemas de salud y otros puntos fueron los que denunciaron varios pobladores y organizaciones sociales al legislador Franklin Samaniego para pedir que sean estos temas tratados y fiscalizados en la Comisión de Biodiversidad y posterior en el Pleno de la Asamblea.
18: Tuvimos la presencia de varios compañeros del sector de Bolívar, del sector de El Oro, la provincia del Oro, en relación a los temas mineros y a las afectaciones con los proyectos que se vienen desarrollando. Por otro lado, temas muy graves, yo tengo aquí el pedido de ellos en torno a migración, a producción, derechos de las mujeres, derechos colectivos, la agricultura, ¿no es cierto? Hay un espacio de preocupación muy, muy grave y muy complejo, por ejemplo, con respecto a lo que va a pasar con el acuerdo con los Estados Unidos.
17: Sostiene que han sido varias ocasiones que han solicitado una reunión con los legisladores de la bancada oficialista para denunciar estos casos, pero que hasta la fecha no tienen respuesta, razón por la cual hoy acudieron a su despacho.
18: La preocupación en relación a la narrativa que plantea el gobierno, que con la minería legal se resuelve el problema de la minería ilegal, y eso se ha comprobado. Hubo una comparecencia recientemente en la Comisión de Biodiversidad en donde un experto colombiano ha señalado que eso no ha sucedido en ninguna parte del mundo. Reemplazar la minería legal por la ilegal es un eufemismo que no tiene un asidero que determine la solución del problema.
17: Sobre si se podrá tener respaldo a la interna de la Mesa de Biodiversidad y posterior tratado en el Pleno, duda que se dé paso, tomando en cuenta que la bancada oficialista busca seguir tapando todo lo que involucre al gobierno.
18: Lamentablemente seguimos con la misma política de los micrófonos apagados, la misma política de la mayoría que toma las decisiones sin importarles el resto, sin importarles las inconstitucionalidades y sin importarle que las buenas intenciones, sin recursos que el gobierno tiene que entregar, terminan siendo leyes de papel que nunca van a ser aplicadas.
17: Finalmente precisa que es doloroso ver que quienes dirigen al legislativo cierren las puertas a la ciudadanía organizada, ya que la asamblea debería ser la casa del pueblo. Por eso aseguró que acompañará estas causas. Reportó para Ecuador en Contacto, Rolando Goyes García. Corape Informa.
13: Y el país se integra. Muchísimas gracias, Rolando. Cerramos este primer bloque de noticias contándoles que la comunidad quichua Zahuata y la Chucapi,
19: ubicada en el cantón Carlos Julio Arosemena Tola, en la provincia de Napo, denunció un presunto intento de desalojo de su territorio ancestral ocurrido este 10 de junio. Según un pronunciamiento difundido por la Alianza de Organizaciones por los Derechos Humanos Ecuador, alrededor de 200 personas presuntamente vinculadas a la empresa Terraturismo S.A. habrían ingresado al territorio comunitario portando armas blancas, lanzas, motosierras y maquinaria pesada. De acuerdo con la denuncia, los hechos dejaron al menos 3 personas heridas, 2 de ellas hospitalizadas. La organización señaló además que en la zona se encontraban agentes de la Policía Nacional, cuya actuación es cuestionada por la comunidad, al considerar que no se habrían adoptado medidas suficientes para garantizar la protección de las familias afectadas. La Confederación de Pueblos de la Nacionalidad Quichua del Ecuador, Ecuarunari, expresó su rechazo al operativo. En un pronunciamiento similar, Paquiru se sumó a la denuncia y solicitó investigaciones sobre los hechos, atención para las personas heridas y la intervención de organismos nacionales e internacionales de derechos humanos. Por su parte, la Alianza de Organizaciones por los Derechos Humanos recordó que varios dirigentes comunitarios enfrentan procesos judiciales relacionados con la defensa de sus territorios. Tanto Ecuarunari como Paquiru, la Alianza por los Derechos Humanos y el Frente Nacional Antiminero hicieron un llamado a las autoridades para que se garantice la integridad de la población, se investiguen las denuncias y se adopten medidas que eviten una escalada de la violencia en la zona. Llegamos a nuestra primera pausa. Pero antes, ¿sabían que hoy, 10 de junio, se conmemora el Día Internacional para el Diálogo entre Civilizaciones? La fecha fue proclamada por la ONU en 2024 con el propósito de destacar el valor de la diversidad cultural, el entendimiento, el respeto mutuo y la solidaridad global. Ya regresamos.
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1: Regresamos con más noticias. El acuerdo comercial que firmó Ecuador con los Estados Unidos y la Ley Orgánica de Desarrollo Agropecuario son dos de las preocupaciones que tienen varios productores del país. Nuestro compañero Rolando Goyes dialogó con estos productores, quienes expresaron sus criterios y pedidos respecto a los dos puntos mencionados. Te escuchamos, Rolando. Adelante. Corape informa.
2: Y el país se integra. La Ley Orgánica de Desarrollo Agropecuario preocupa al sector campesino. Esto porque, según los representantes de varios gremios, estaría beneficiando a los grandes productores y dejando a un lado a los pequeños. Así lo señala Segundo Zambrano del gremio bananero.
3: Presentamos nuestro más enérgico rechazo a la nueva Ley Orgánica de Desarrollo Agropecuario que trata de implementarse. Una ley nociva que su intencionalidad y fondo es terminar con los precios mínimos de sustentación de los productos.
2: Otra normativa que preocupa es el acuerdo comercial con los Estados Unidos que firmó nuestro país. Con esto señalan que se pone en riesgo la soberanía alimentaria y miles de fuentes de empleo. Lo precisa Dilmo Párraga.
4: Día a día, el gobierno nacional sigue atropellando los derechos del sector campesino. Hoy día reunidos acá nosotros estamos rechazando la fusión del Ministerio de Agricultura, que prácticamente está eliminando todo lo que tiene que ver con el desarrollo agropecuario. Por eso nosotros estamos exigiendo la derogatoria del decreto 421, que el gobierno nacional tiene que obedecer al pueblo ecuatoriano. Caso contrario, nosotros vamos a defender la dignidad del pueblo y de la agricultura familiar campesina en las calles, estimados compañeros y compañeras.
2: Hamilton Aguilera, de la Alianza Agropecuaria, sostiene que el gobierno solo está pensando con estas normativas en tener un aval de la Asamblea, dejando a un lado al pueblo ecuatoriano.
5: Otro nuevo disfraz para atacar a nuestros productores, obviamente a los pequeños y medianos productores de nuestro país. Pero esto no viene solamente como un acuerdo recíproco. Esto viene no solamente para dañar a los pequeños y medianos productores, porque más adelante el afectado va a ser el consumidor, el que va a la tienda a comprar, el que va a verse obligado a pagar sobreprecios en los supermercados, porque hacia eso va dirigido todo.
2: Por lo que a través de un manifiesto dentro de la Asamblea Nacional de los Sectores Campesinos por la Soberanía Alimentaria, solicitan varias acciones al gobierno, entre las cuales se destacan archivar la ley y suspender el acuerdo comercial, añade Miriam Rodríguez.
6: Demandamos a la Corte Constitucional que declare la inconstitucionalidad del acuerdo de libre comercio, que claramente los han explicado nuestros compañeros con Estados Unidos, que afecta gravemente a nuestro sector productivo porque aún no somos competitivos con los subsidios que ellos manejan en otros países. Tercero, rechazamos la pretendida ley de inconstitucionalidad de la Ley de Fomento Lechero y pretensión de archivar el proyecto de ley que es interpretativa de precios de sustentación.
2: Representantes que señalaron que esperan una respuesta del gobierno. Caso contrario, iniciarán varias acciones, entre ellas movilizaciones y plantones en varios ministerios. Reportó para Ecuador en Contacto, Rolando Goiz García. Corape informa.
1: Y el país se integra. Muchísimas gracias, Rolando. Cambiamos de tema. El experto penalista Jean-Paul Egret señaló que las reformas a varios cuerpos normativos a través de la Ley para Prevenir y Sancionar el Uso Indebido de Uniformes de la Fuerza Pública es una herramienta necesaria para combatir la delincuencia. Escuchemos los argumentos del jurista en el siguiente reporte de nuestra compañera Nicole Mendoza. Corape informa.
7: Y el país se integra. Con 87 votos a favor, la Asamblea Nacional aprobó en segundo debate la Ley Orgánica Reformatoria para Prevenir y Sancionar el Uso Delictivo de Uniformes, Insignias y Distintivos Institucionales, una normativa que busca fortalecer la seguridad pública, considerada como necesaria por el abogado penalista Jean-Paul Egret frente al creciente uso fraudulento de esta indumentaria.
8: Meses atrás se han registrado públicamente falsos operativos policiales, falsos operativos militares que básicamente han servido para detener a civiles que han sido ejecutados tanto en vías como en las ciudades. Entonces, eso es lo que motiva la reforma legal respecto al uso de investimentas policiales y militares. Y eso me parece a mí positivo. Entonces, sí me parece que es útil, me parece que es una reforma necesaria para el momento. Y creo yo que este esfuerzo en la aprobación que ha hecho la Asamblea y con las motivaciones del caso nos va a permitir de una u otra forma seguir contando con mejores y mayores herramientas contra la delincuencia.
7: Esta normativa establece cambios al Código Integral Penal, incluyendo un aumento progresivo de las penas.
8: Pero hoy con esta reforma lo que se hace es varias cosas. Primero, agravar la pena, y una pena importante para el uso de los uniformes policiales y militares. Se ha establecido una pena de alrededor de 5 años, que es una pena importante, para que las personas que utilicen uniformes que no les corresponde, es decir, que le corresponde única y exclusivamente a la policía y a los militares, enfrenten una pena de 5 años, que es una pena importante. Pero la propia ley, la propia reforma ha establecido, si además con la utilización de estos uniformes se cometen crímenes, entonces obviamente van a responder de manera independiente por esos crímenes que se han cometido, y ahí sí usted puede enfrentar básicamente una acumulación de penas de 15, 20, 25 años, ¿no?
7: Otro de los cuerpos normativos reformados es la Ley de la Contraloría General del Estado, en donde se da potestad absoluta a esta entidad para eliminar archivos considerados reservados.
8: Creo que si obviamente la Contraloría ejerce una actividad de control sobre ciertos gastos reservados, calificados como contratos que obviamente por su sensibilidad pudieran atentar contra la propia seguridad pública del Estado, una vez que sean auditados, si es que tiene que destruirse la información, me parece que es lo adecuado.
7: La normativa también impone nuevas responsabilidades a las empresas de seguridad privada, que deberán implementar controles y registros claros sobre el manejo de uniformes y distintivos. Reportó Nicole Mendoza, Corape Informa.
1: Y El País se integra. Muchísimas gracias, Nicole.
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1: Cerramos este segundo bloque con información desde la Amazonía, porque se presentó en Macas la Agenda Regional para la Igualdad y la Prevención de las Violencias contra las Mujeres y Niñas Amazónicas. Desde Radio La Voz de Lupano, nuestra compañera Jocelyn Ayuy nos cuenta de qué trata esta propuesta. Adelante, Jocelyn. Corape informa.
10: Y El País se integra. La Red de Mujeres Amazónicas presentó este martes la Agenda Regional para la Igualdad y la Prevención de las Violencias contra las Mujeres y Niñas Amazónicas, una propuesta construida desde los territorios para enfrentar las desigualdades y violencias que afectan a mujeres y niñas de la región. Durante la rueda de prensa realizada en el Salón de Capacitaciones del ECU 911 en Macas, se dieron a conocer cifras que reflejan la compleja realidad de la Amazonía ecuatoriana. Respecto a estos ejes, Giovanna Tassi, vicepresidenta de la Red de Mujeres Amazónicas, dijo:
11: bueno, la base fundamental se basa sobre las 3 autonomías físicas, económicas y políticas de las mujeres: la autonomía física, poder vivir en un ambiente libre de violencia; la autonomía económica, poder ejercer una autonomía que nos permita crear emprendimiento y generar ingresos; y la autonomía política, poder participar con iguales oportunidades en la lid política sin sufrir violencia política de género. Llamar a las mujeres a que reconozcan que somos sujetas de derechos, que el hecho de ser sujetas de derechos no quiere decir que es una guerra en contra de los hombres. Muchas mujeres se limitan porque piensan que las mujeres que luchan por sus derechos quieren eliminar a los hombres. Luchamos por una sociedad de igualdad de condiciones, de equidad. El llamado es: unámonos para tener una sociedad cada vez más libre de violencia, cada vez más igual y más equitativa.
10: Durante el encuentro, las representantes de la red destacaron también uno de los avances alcanzados en materia de incidencia política y financiera. En la reforma a la Ley Amazónica aprobada en 2024, se incorporó la disposición de destinar no menos del 5% de los recursos del Fondo Común para acciones de prevención de la violencia de género.
12: Por eso hemos presentado hoy esta agenda y recordarles a la Amazonía, que la Red de Mujeres Amazónicas, con la reforma a la ley que propuso, tenemos $14,445,000 que se están distribuyendo entre los 42 municipios y 6 gobiernos provinciales para prevenir y erradicar violencia de género. A través de estos medios queremos hacer un llamado a cada uno de los candidatos y candidatas desde los gobiernos
13: parroquiales, cantonales y provincial a que cumplan con lo que dice la ley dentro de su propuesta de trabajo.
10: Con esta iniciativa buscan construir una sociedad más justa, igualitaria y comprometida con la protección de los derechos de las mujeres amazónicas. Desde Radio Voz de Lupano, Jocelyn Ayuy, Corape informa.
1: Y el país se integra. Muchas gracias a nuestra compañera Jocelyn Ayuy. Llegamos así a la segunda pausa de Ecuador en Contacto, segunda emisión. Sigan en sintonía de su radio comunitaria que regresamos en minutos con más noticias.
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5: Seguimos. La investigación y el intercambio de conocimientos marcaron la 16ª edición de Investiga UTPL, un espacio que reunió en Loja a docentes, estudiantes y especialistas para reflexionar sobre gobernanza, justicia y cultura de paz. Desde Radio Matovede, nuestra compañera Mercedes Carrera nos cuenta más. Te escuchamos, Mercedes. Corape informa.
6: Y el país se integra. En Loja se cumplió la 16ª edición Investiga Gobernanza, Justicia y Cultura de Paz para Sociedades Sostenibles. Diana Rivera, vicerrectora de investigación.